0: las escuelas que hay en todo el país, porque es interesante decir, bueno, sí, la Ciudad de México va a tener inauguración del Mundial el 11 de junio. Muy bien que ese día no vayan los niños a la escuela, ni tampoco las dos o tres fechas subsiguientes. ¿Por qué? Pues porque va a haber otros partidos de fútbol y con eso se alivia mucho la movilidad vehicular. Pero ¿por qué en dígame un municipio?
1: Colima, en todos los lugares.
0: En Metlatónoc, en Puebla. ¿Por qué en otros municipios van a suspender las clases? No tiene razón de ser. Que suspendan en Guadalajara, Zapopan, pues sí, está bien. Que suspendan en Monterrey, San Pedro Garza García. Bueno, pues lo entendemos, está muy bien, porque va a haber ahí unos cuantos partiditos, ¿no? De todos los que le tocan a México como partícipe. Acuérdense que el 70 y tantos por ciento de los partidos son en Estados Unidos. Y un poquito le toca a México, un poquito le toca a Canadá. Entonces, bueno, que suspendan las clases en Canadá, yo quiero ver. O que suspendan las clases en Estados Unidos, también quisiera ver. Que suspendan aquí en México, ciudad. En Guadalajara, ciudad, en Monterrey, ciudad, de acuerdo, se podría explicar, pero un solo día, el día que haya partido, para que se agilice la movilidad. Bueno, en fin, allá cada quien dirá lo que tenga que decir. La presidenta dice, por eso, momento, es solo una propuesta, vamos a ver. Sin embargo, Mario Delgado, el secretario de Educación Pública, se aferra e insiste en el fin de clases, de cursos, de todo, esa fecha, el 5 de junio de 2026.
2: Bueno, ayer se hizo una propuesta y vamos a revisar ya la fecha final, sobre todo de regreso. Vamos a salir el 5 porque hay muchos estados ya que tienen altas temperaturas y también está el tema del mundial. Entonces, salimos el 5, los maestros salen el 12 por las labores administrativas, pero vamos a revisar la fecha de regreso.
3: Hay una duda con respecto al tema educativo, si esto podría afectar a la...
2: Claro, educación. Lo que no queremos es que haya afectación a la parte
3: educativa. ¿Y el rezago educativo?
2: Sí. Vamos a revisar la fecha de regreso.
0: Eso lo dijo Mario Delgado durante la gira presidencial en el estado de Sonora, concretamente en la ciudad de Hermosillo, Sonora. Ha habido reacciones al corte del ciclo escolar con 7 semanas de anticipación. Casi 3 meses que los niños no van a ir a la escuela y por supuesto no van a aprender. Bueno, ¿y qué me dice de los papás que están acostumbrados a que los niños vayan a la escuela mientras ella o él o ambos trabajan? Ahora, ¿quién va a cuidar a estos niños? Es un relajo. El gobierno de Jalisco se pronuncia en contra de la modificación de la anunciada por la Secretaría de Educación al calendario escolar. Dice que esta medida afecta al desarrollo de niñas y niños y sobrecarga el sistema de ciudadanos, de cuidados con los padres de familia. La gobernadora de Guanajuato, Livia Denise, pidió al gobierno federal reconsiderar el adelanto del cierre escolar. Advirtió que programas académicos y evaluaciones como la prueba RIMA podrían verse afectados. Movimiento Ciudadano impulsará amparos contra el recorte del ciclo escolar propuesto por la SEP. Acusa que adelantar el fin de clases por el Mundial afecta derechos de niñas, niños y familias trabajadoras. Mire, hasta la sección 22 del Magisterio Disidente de la Coordinadora Nacional de Trabajadores de la Educación se rehúsa a terminar el ciclo 7 semanas antes. Afirma que clases en Oaxaca terminarán hasta el 17 de julio y que digan lo que quieran en la Ciudad de México. ¿Cómo ve la situación? ¿Le entramos al tema? Le entramos al tema. Pero primero le voy a decir a usted que el presidente Trump volvió a abrir la boca desde la Casa Blanca para, pues, proferir nuevamente insultos a México. Dice que los cárteles del narcotráfico gobiernan México y que nadie más lo hace. Reitera que Washington hará el trabajo para detenerlos.
4: A problem because the cartels rule Mexico.
5: Los cárteles son los que gobiernan México, nadie más. Ese veneno mata cientos de miles de estadounidenses al año. Ya resolvimos el tema por mar y ahora lo vamos a hacer por tierra, muy pronto.
0: Vamos a enlazarnos a la ciudad de Washington con Armando Guzmán. Allá son las 8:08. ¿Qué te parece lo que emitió hoy el presidente de Estados Unidos? Que según algunas versiones de prensa que no hemos podido confirmar, llegó a llamar títere a la presidenta de la República Mexicana porque es manipulada por los grupos que realmente mandan en México, que son los grupos criminales. Exagerado, fuerte, adiós diplomacia. ¿Cómo lo ves?
6: Como insultante, como algo que el presidente no está poniendo, el presidente de los Estados Unidos no está poniendo cuidado en las formas en las que hace. A él le parece que esto es para presionar y que con esto va a ponerle más presión y va a encontrar a alguien que quiera hacer un trato. Bueno, ya vimos la presión y los tratos de Donald Trump cómo funcionan en Irán, y no funcionan en absoluto. A mí me llamó la atención mucho lo que dijo acerca de la presidenta, obviamente, pero hay una parte que llamó mucho la atención en Estados Unidos, y es lo último que dice, en cuanto a que ya terminaron con las operaciones en mar, y ahora van con las operaciones en tierra. Y mira, siete hojas de apuntes que tenemos aquí de lo que hablamos con gente en la ciudad y a la que le preguntamos qué es lo que está haciendo el presidente y a qué se refiere cuando habla de operaciones en tierra y de que esto lo vamos a hacer muy pronto. Bueno, la gente no piensa que está hablando de una invasión a México de ninguna manera. Dicen que no hay para esto ningún tipo de apoyo ni en el país, ni en el Congreso, ni siquiera en el mismo Pentágono por parte de los militares. Ya sabemos que Pete Hegseth hace lo que el presidente le diga, el secretario de Defensa o el secretario de Guerra. Pero de ahí a que los generales y el Estado Mayor, conjunto que es el que representa a los militares de alta graduación, estén de acuerdo con eso, no hay para eso nada. Esto encaja perfectamente en su discurso previo a operaciones de presión mayor sobre México. Es lo que me dicen. Y además, las cuestiones es... ¿qué tipo de operaciones están preparando? ¿Cómo reaccionaría México si Estados Unidos cruzara la frontera? Imagínate, ¿qué dice la ley estadounidense sobre la participación de las Fuerzas Armadas en el extranjero? Ahora, lo que el presidente parece estar hablando, Pepe, es de equipos tácticos en la frontera. No dentro de México, sino en la frontera del lado de los Estados Unidos. Y lo que Estados Unidos continúa tratando de llegar a un acuerdo con México es acerca de más operativos contra laboratorios y bodegas en México. Pero también hay otra iniciativa para que esto se haga dentro de Estados Unidos, porque muchas informaciones recientes han mostrado cómo el fentanilo se hace dentro de Estados Unidos y cómo muchos de los precursores los están enviando a Estados Unidos para evitar el paso del fentanilo a través de la frontera. Entonces hay lugares importantes en todo el país, en el centro de los Estados Unidos sobre todo, y en lugares de los que nadie habla, como el estado de Indiana o el estado de Kansas, en donde este tipo de operaciones se llevan a cabo y de ahí se distribuyen por todo el país. Entonces, el presidente quiere mucho mayor presencia de las agencias federales y de las fuerzas federales también. Y también autorizar a fuerzas especiales para actividades de captura y misiones de destrucción de los laboratorios cerca de la frontera. Y la cuestión es ahora, ¿qué tipo de operaciones podría hacer con México después de todo este tipo de provocaciones y después de todo este tipo de habladurías en las que en realidad no está cooperando ni está contribuyendo a hacer una comunicación mucho más fluida, sino que está utilizándola solamente como presión? Entonces, hay algo que me llamó la atención, lo escribí aquí. La respuesta es no, Armando, no hay evidencia de que Trump esté anunciando una operación militar dentro de México. Lo que sí encaja perfectamente con su discurso previo son las operaciones en territorio estadounidense y presión política sobre México. Esto me lo dijo un senador de Virginia. Entonces, este tipo de cosas son las que estamos viendo acá. En Estados Unidos, ninguna de las agencias serias reportó la parte de que la presidenta era un títere. Hay organizaciones muy serias como Infobae y otras que se abstuvieron de tocar eso en absoluto. Y algunas otras quisieron interpretar lo que el presidente dice acerca de que si son los carteles los que gobiernan y los que rigen en México, pues entonces el gobierno estaría de adorno, pero no se refirieron de una forma tan hiriente a la presidenta, y esto parece haber salido de alguna agencia solamente, claro, que se repitió en algunos lugares.
0: Pero vamos,
6: es demasiado.
0: Exacto, es un insulto. Es un insulto que rompe con todas las reglas diplomáticas posibles. Podrán ser adversarios, pero tiene que haber un respeto. Donald Trump escupe desde la Casa Blanca, le escupe a México al decir esto. ¿De dónde sale eso de que la doctora Sheinbaum es títere de los cárteles criminales?
6: Te voy a decir, a nadie en Estados Unidos que conozco, nadie que tenga importancia política, apoyaría una situación de ese tipo. Nadie apoyaría insultar a la presidenta o al presidente de México de ninguna manera, porque saben exactamente las consecuencias de hacer algo así. Saben lo importante que es México como país. Saben lo importante que es el gobierno de México para trabajar con el gobierno de los Estados Unidos. Podrá haber muchas diferencias, como tú dices, y podrá haber una discusión grande acerca de si en el estado de Sinaloa o en otros estados hay el tipo de crimen que a los que se refieren en Estados Unidos, pero eso, lo único que ganaría este tipo de presión es lo mismo que el presidente Trump ha obtenido en Irán. Cada vez que él ha sido hiriente, cada vez que él ha tratado de utilizar este tipo de terminología para insultar, para presionar, le ha salido exactamente lo contrario. Y entonces el presidente piensa que todo el mundo va a reaccionar con miedo a sus palabras, y francamente no. Lo que pasa es que es una medio indignante de comunicación, y en eso, Pepe, te puedo garantizar, toda la gente con la que hablé hoy estuvo de acuerdo en que es altamente indebido y altamente impropio hablar de un presidente de un país amigo y de un país socio tan importante como México.
0: Sí, y México está a raíz de todo esto, de estos insultos o como quieras llamarle, escupitajos contra México, que hieren, que duelen. México está viviendo la crisis bilateral más grave en décadas, ¿no? Y en este momento creemos que no hay espacio para la ingenuidad en un momento dado, porque el crimen organizado tiene, sí, ciertamente un poder real y sí desafía al Estado, y ese vacío lo explota Trump con toda maña y perversidad. Y ahí está el riesgo, ¿no?
6: Y además está consiguiendo exactamente lo contrario de lo que está tratando de conseguir. Si él se da cuenta que sus palabras, la fuerza que le pueden dar a los adversarios del gobierno mexicano dentro de México, como los carteles, ese tipo de cosas, puede realmente conseguir algo totalmente distinto. El presidente no está dándose cuenta. Yo no sé si Marco Rubio estuviera presente, si lo hubiera aconsejado decir alguna otra cosa más, pero este tipo de cosas de que el gobierno de México está controlado por los carteles, lo viene repitiendo con mucha frecuencia. Y te digo, en Estados Unidos, en Washington particularmente, entre la gente que importa, sienten que todo esto es no más que palabras para tratar de seguir presionando al gobierno de México a que haga lo que el presidente quiere. Y con eso te digo, no solamente con este tipo de cosas, sino también con el de las operaciones en tierra. Eso de las operaciones en tierra suena muy mal. Después de haber hablado acerca de que el 97% de la droga que entra por los mares ha sido descontinuada. Y ayer el presidente decía que no tenía ni idea de cuánta droga entra por los mares. Entonces todos los días hay situaciones así. Este presidente declara una cosa una hora, después una hora distinta que declara algo completamente diferente, o basa sus conclusiones en cuestiones como esta de que el 97% de la droga que entraba por los mares ya no entra. Por Dios, eso a nadie lo cree. El presidente podrá creerlo, pero la gente de su gobierno no lo cree. Los estadounidenses no lo creen. En México no lo creemos. Entonces, este tipo de cosas termina dañando el diálogo y termina dañando la cooperación que debía haber entre los dos países. Y eso es lo peor que puede salir de este tipo de diálogos como el que tiene el presidente hoy, que por cierto, fue un diálogo totalmente inesperado en una reunión en la que reunió, valga la expresión, a un grupo de madres que trabajan para diferentes dependencias del gobierno federal, y las reunió ahí en lo que era el jardín de rosas, que ahora más parece un patio de hotel que lo que era antes. Pero eso es lo que hizo, y la ocasión fue totalmente impropia para hablar acerca de la frontera, sí, claro, y cosas así. Pero bueno, eso es lo que el presidente trae entre mente. Y entonces dice una cosa, habrá que ver qué es lo que dice después.
0: Es lo que hay. Gracias, Armando. Gracias. Muchos saludos. Que estés muy bien. Buen fin de semana.
6: Gracias. Te pongo una cosa más. FIFA está anunciando que para la final del fútbol en New Jersey, los boletos podrían llegar a costar $34,600. Te lo dejo ahí porque hoy salió y todo el mundo está diciendo, ¿qué? ¿Cuánto? Multiplicamos 34,600 por 17. Y solamente yo no sé quién los pagaría, pero aquellos que lo tenían quizás.
0: Pues no falta pero quién. Muchos. No falta quién. Hay quien paga $100,000 por aparecer en las noches del Met, del Museo de. Del Museo Metropolitano, por estar en esa cena de alfombra roja, moda, show, etcétera, pagan $100,000 para mantener el museo. Pues habrá alguno que quiera pagar 35,000 por ver a los que van a llegar a la final. Ya veremos quiénes, según tu pronóstico, según el de todos nosotros. Gracias, Armando.
6: Gracias, Pepe, buenas noches.
0: Que estés muy bien, muy buenas noches. Sí, ahora la presidenta de la República sigue teniendo un dilema. En este ocaso de las relaciones entre México y no hay espacio para la ingenuidad. No le puede dar la razón al presidente, evidentemente, a los insultos del presidente Trump. Y si contesta con temeridad, con fuerza, pues le va a alimentar el guión de ser villana frente a Trump. Y es lo que Trump quiere provocar, es una provocación. México merece más que palabras ponderadas para que Trump siga pisoteándolo. Vámonos una pausa breve, volvemos enseguida.
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0: El clima político, y vámonos con el pronóstico del tiempo para las próximas horas. Nos está adelantando el Servicio Meteorológico Nacional que, a pesar del gran calor que está plantado en por lo menos 10 estados del país, va a haber también lluvias. Tenemos contacto con la meteoróloga Araceli García del Servicio Meteorológico Nacional, por supuesto. Araceli, muchas gracias por acompañarnos y apoyarnos. Muy buena tarde.
1: Hola, ¿qué tal? Un gusto saludarte. Bueno, te comento, a grosso modo, lo que tenemos para esta tarde. Esta tarde tenemos la corriente en chorro subtropical que está atravesando el país, y como bien lo mencionas, aún tenemos la onda de calor principalmente en toda la zona del Pacífico. Pero esta es provocada por un anticiclón que, como vemos, se ha empezado a desplazar, lo cual, como vemos en la imagen de satélite, permite este ingreso de humedad hacia regiones del norte, el centro del país y el sureste, y bueno, va a estar ocasionando lluvias fuertes, chubascos, lluvias fuertes en toda esta región. Es importante mencionar, para el día 9 y 10 de mayo, para el día de mañana tenemos el ingreso de un nuevo sistema frontal, acompañada de su masa aire frío. Este, al desplazarse, va a ser un choque térmico con todo el calor que aún quedó en esta parte de la República. Va a estar generando lluvias fuertes a muy fuertes, principalmente en zonas del oriente, centro y sureste de territorio nacional. Como podemos ver, para el día 10 de mayo, el día de las madres, vamos a tener lluvias intensas, lluvias muy fuertes en San Luis Potosí, Hidalgo, Puebla, Oaxaca y Chiapas, así como lluvias fuertes en todo lo que es la mesa central, incluido el Valle de México. Y esta condición va a incrementar aún más para el día lunes, con lluvias torrenciales, principalmente en la porción de la Huasteca. Entonces, para estar muy alertas ahí, en esta intersección que sería de Hidalgo, Veracruz y Puebla, lluvias intensas en San Luis Potosí, lluvias muy fuertes en Guerrero y Oaxaca y Querétaro, y aún se mantendrían las lluvias fuertes en lo que es el Valle de México. Para la Ciudad de México, como bien ya lo dije, va a haber una condición de lluvia, principalmente para el domingo y lunes, donde vemos que la temperatura mínima seguiría oscilando entre los 13 y 16 grados Celsius, pero la máxima a partir del domingo estaría bajando un poco, esperamos un 27-29, y aún más para el día lunes con un 25-27. Todos estos días habrá rachas de viento que podrían superar los 50 kilómetros por hora. Entonces, para estar muy atentos a esta condición.
0: Araceli, muchas gracias, gracias por orientarnos, es información muy útil. Que estés muy bien.
1: Hasta luego.
0: Gracias, hasta luego. Araceli García, meteoróloga del Servicio Meteorológico Nacional. Vámonos una pausa y regresamos con más información, claro, por supuesto.
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0: Directamente enlazados a la transmisión formal a través de radio, televisión, Telefórmula, internet y todas las plataformas para que nos siga directamente con toda la información. Vamos a hablar un poco, brevemente, claro, de la relación México-Estados Unidos. Para ello, hemos invitado a Rafael Fernández de Castro. Él es internacionalista, director del Centro de Estudios México-Estados Unidos de la Universidad de California en San Diego. Allá son las 5:30 p.m. Rafael, muchas gracias de antemano por acudir a nuestra invitación.
1: Mucho gusto estar contigo, Pepe, y estoy preocupado porque estamos viendo cosas insólitas en la relación bilateral. Esta petición que hizo Washington en México de extradición de políticos en funciones no tiene precedentes. Entonces sí hay momentos difíciles, álgidos, y sabemos, Pepe, tú lo sabes muy bien, que con la administración Trump hay muy poco margen de maniobra, se estrechan los márgenes de maniobra, y bueno, pues las cosas no están nada sencillas.
0: ¿Cómo debe responder la presidencia de la República al acoso retórico de Estados Unidos, concretamente del presidente Trump? Porque el presidente Trump ha dicho verdaderas majaderías a la presidenta de México, rompiendo cualquier ruta de la vía diplomática. Hasta eso se ha perdido y queda el presidente como un patán.
1: Mira, Pepe, yo no me metería mucho con el estilo de gobernar de Trump. Él es como es, ya lo sabemos. Pero lo que sí me queda muy claro es que Sheinbaum tiene que ser Sheinbaum. ¿A qué me refiero? Sheinbaum había llevado muy bien la fiesta con Trump, como muchas llamadas, una comunicación cercana, y por otro lado, cabeza fría. La presidenta Sheinbaum ha realizado 17 llamadas telefónicas con el presidente Trump. Eso es sin precedente. Yo trabajé con Felipe Calderón. Nunca hablamos tanto, ni con Bush 43, ni con Obama, presidente Obama. Entonces, eso es lo que requiere Sheinbaum: cabeza fría y muchas llamadas. Estoy viendo que está cambiando, que de repente siento que se calienta en la mañanera. Eso no es buena diplomacia en Estados Unidos. Hay un Estados Unidos que está, yo diría, desesperado, porque siente que en México hay muchas zonas no gobernadas por el narco, no gobernadas por el Estado. Un Estados Unidos preocupado porque no se contiene todo el fentanilo que cruza los Estados Unidos y hay demasiados decesos de estadounidenses, aunque ha bajado, Pepe, pero no lo suficiente. O sea, bajó de 110 mil decesos por opioides en el 2023 a 70 mil en el 2025. Pero son opioides, y de fentanilo más o menos es el 70% de eso. Entonces sí ha bajado, pero no lo suficiente. Se reconocía en Estados Unidos que Sheinbaum estaba haciendo un esfuerzo importante hacia los cárteles. Cambió ya completamente la estrategia de López Obrador. Pero bueno, hay todavía temas que hacer, y este tema es importante. El gobierno de ella tiene que tomar una decisión. ¿Qué quiere? Seguir aliado con estas gentes que probablemente, digo, no me consta, Pepe, por eso lo hablo así, porque hay que ver realmente las imputaciones que tiene Estados Unidos. Pero si en México hacemos una encuesta, me parece que el 95% de los mexicanos, o el 90% cuanto menos, pensaría que el gobernador con licencia de Sinaloa está implicado en el narcotráfico. Entonces, pues me parece que las decisiones tienen que ser muy importantes por parte del gobierno mexicano, porque sí, con este gobierno no hay margen de error, y Trump está, pues ya lo conocemos, preparó, bueno, el terreno para llegar a esto.
0: Déjame preguntarte que si México puede sostener la narrativa de la soberanía mientras Washington le pone precio a la clase política mexicana, señalando que los que mandan en México son los cárteles y no el gobierno.
1: Mira, Pepe, yo ya hablé con un tejano que fue, estuvo en el Departamento de Justicia, y realmente ellos se la creen. O sea, los conservadores, en México creo que tenemos que entender cómo piensa un conservador, cómo piensa un trumpista, y ellos están pensando, pues como pensaba Monroe, o sea, y el colorario que le llama Roosevelt de la doctrina Monroe. Es decir, si hay alguna zona ingobernable en nuestra zona de influencia o en nuestro patio trasero, que es México o América Latina, vamos a intervenir. Entonces, eso no nos conviene. Por eso insisto que hay que volver a lo anterior, a mucha comunicación con la Casa Blanca y con la cabeza.
0: ¿Qué tanto se ha debilitado la defensa diplomática de México frente a las acusaciones de Trump?
1: Mira, no es sencillo, pero cuando tenemos boquetes y problemas serios como el del gobernador de Sinaloa, y como la violencia desatada que tiene Sinaloa, especialmente en los últimos 3 años, ¿cómo te vas a defender? Si es evidente que los propios culises, como nos dicen la gente, dicen que venga lo que venga, pero queremos que se frene esta violencia. Entonces, pues sí, a esos territorios ingobernados, evidentemente, eso no es soberanía, y ahí me parece, digamos, que tenemos que actuar más expeditamente para impedir que Estados Unidos haga una acción unilateral. Me parece, Pepe, que Estados Unidos está buscando hacer operaciones conjuntas, operativos conjuntos en México. Eso no se ha dado en México. Se da en la realidad y no se acepta. Entonces, pues tendríamos que avanzar más rápido, habría que revisar bien las cosas, pero sí, el avance que tuvo el narcotráfico y estos grupos delincuentes durante el López Obradorismo, pues la verdad es un nefasto legado de su antecesora Claudia Sheinbaum, y Claudia Sheinbaum tiene que meter el acelerador para evitar una acción unilateral de Washington.
0: Exactamente, estamos hablando con Rafael Fernández de Castro, internacionalista, director del Centro de Estudios México-Estados Unidos de la Universidad de California en San Diego, sobre la difícil relación entre México y Estados Unidos. ¿Qué margen le queda a la administración de la presidenta Sheinbaum para cooperar en seguridad sin que parezca que está cediendo el control territorial a agencias estadounidenses? ¿Todavía es válido el discurso de la soberanía?
1: Mira, me parece que hay que ser cuidadosos con Trump, por si no te arrolla, pero Pepe, me parece que vimos unos muy buenos, el inicio de Claudia Sheinbaum en la relación con Trump fue impecable. Insisto, mucha comunicación y cabeza fría y adelantarse a los temas. En el tema migración se adelantó muy bien, mandó a la Guardia Nacional, se filtraron los migrantes, no hay migrantes en la frontera, y ese tema, que es el tema más duro de Trump, la migración, en eso no hay crítica, no hay problema con México. Algo similar hay que hacer en el tema narcotráfico, en el tema corrupción. Hay que adelantarse a esos temas. Son temas que evidentemente le interesan a México, que no haya políticos corrompidos y que ayuden al narcotráfico. Eso es muy importante. Entonces, adelantarse a hacer la tarea para que entonces Washington no quiera hacer la tarea que nosotros no estamos haciendo. No es un momento difícil, porque también claro, hay que decirlo, pero este Washington, esta democracia de Estados Unidos con tantos problemas, pues tampoco es el ejemplo que están osando ser. La cuestión no está fácil, pero son momentos, insisto, de mucha comunicación y de cabeza fría.
0: Y negociar en sí.
1: Que están osando ser. La cuestión no está fácil, pero son momentos, insisto, de mucha

0: debe una tesis diplomática que ambos países puedan negociar sin que pierda uno o pierda el otro, porque Trump es así. Él quiere todo, quiere ganar absolutamente todo.
1: Así es, Pepe. Mira, en lo de los consulados, sí, la verdad de las cosas es que es muy infundada la acusación. Hubo un libro que circuló mucho el año pasado que se llama Golpe de Estado Invisible. Es de un analista de extrema derecha que dice que los consulados están haciendo proselitismo en Estados Unidos y se están metiendo en política interna. No es cierto. Lo que sí hay que decir es que ha habido algunos cónsules, creo, como el cónsul en Denver, no estoy seguro, pero vi una información así, en que no es un cónsul de carrera y que sí hace proselitismo por Morena. Eso no se puede hacer. Sí ha habido algunos cónsules nombrados por la Cuarta Transformación, cónsules de nombramiento político que se les llama, que no tienen la cancha, que no tienen la experiencia de los cónsules de carrera y han cometido errores. Pero por lo general, los 53 consulados de México y Estados Unidos hacen un trabajo muy bien hecho, muy cuidadoso de diplomacia consular, de tratar de ayudarle al mexicano aquí a navegar los sistemas educativos, los sistemas financieros, los sistemas también incluso de laborales. Y es algo que le ayude a Estados Unidos, porque esos mexicanos que ya están acá se acomodan mejor y se integran mejor en esta sociedad. Y lo único que puede hacer México y que debe hacer es decirles, mexicanos, ejerzan sus derechos políticos y los que puedan, saquen su pasaporte americano y los que puedan, voten. Eso sí lo puede hacer México, pero no decirles cómo voten, sino simplemente que voten, que ejerzan sus derechos políticos y sus derechos humanos. Me parece exagerado lo que se está diciendo en el Departamento de Estado en relación a los consulados mexicanos, y todo viene de un libro, la verdad, escrito con muy mala leche y muy mal analizado. Es una exageración ese libro que se llama, insisto, se llama Un Golpe de Estado Invisible. Está muy mal fundamentado y de ahí se está agarrando esta administración para presionar a México, cuando la verdad es que la labor de los consulados mexicanos es, por lo general, impecable en cuanto a su labor diplomática y consular.
0: Muchas gracias. Gracias, Rafael Fernández de Castro, por brindarnos la oportunidad de conversar contigo unos minutos.
1: Estamos en contacto, Pepe, porque las cosas están muy difíciles y se puede poner aún más.
0: Pues vamos a estar atentos a tus observaciones, desde luego. Gracias por apoyarnos.
1: Hasta luego.
0: Hasta luego. Gracias, Rafael Fernández de Castro, internacionalista, director del Centro de Estudios México-Estados Unidos de la Universidad de California en San Diego. Este libro, el libro al que se refiere, es un libro escrito, le digo, con la mano derecha, pero lo digo en doble sentido, con la mano derecha. Es decir, es un libro para halagar a Donald Trump y a todos los seguidores del movimiento MAGA, de Make America Great Again. Y es un libro en donde se inventa, este señor que lo escribió, se inventa toda una teoría de que los consulados mexicanos se está armando, son un arma secreta que está utilizando el gobierno de México para apoderarse del gobierno de Estados Unidos, poniendo a más y más mexicanos, migrantes en las calles y causando todos los problemas que usted pueda imaginarse. Es un libro que llamó muchísimo la atención, una millonada de ejemplares se vendieron, y justo la gente que vota y que apoya a Donald Trump, por supuesto, apoya y vota por las ideas que se expresan en ese libro. Vámonos a una pausa muy breve. Viene Rafael Cardona con su cristalazo.
2: Un mundial no solo se juega en la cancha, también se vive en la ciudad. Y en este contexto, la Ciudad de México decidió asumir un papel activo, no solo como sede, sino como un espacio que pone al centro los derechos de quienes la habitan y la visitan. A través de la estrategia Juego Limpio y Sociedad Justa, el gobierno capitalino articula el trabajo de 46 instituciones en más de 100 acciones que buscan garantizar inclusión, movilidad, seguridad y acceso a la información durante la justa deportiva. No se trata solo de logística, la propuesta va más allá. Desde prevención de violencia y atención a la salud mental, hasta movilidad segura y espacios públicos rehabilitados. Lo que está en juego no es solo la experiencia del mundial, sino en la forma en la que una ciudad responde cuando recibe al mundo y cómo convierte ese momento en una oportunidad para mejorar la vida cotidiana.

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9: Autoridades de la Ciudad de México detuvieron en la alcaldía Coyoacán a Humberto Nava, secretario general del Sindicato Nacional de Trabajadores de la Fiscalía General de la República, por presuntamente agredir físicamente a su pareja sentimental. La presidenta municipal de Uruapan, Michoacán, Grecia Quirós, lamentó el fallecimiento de Roberto Ávila, coordinador y jefe de asesores del gobierno municipal de Uruapan, junto con su hermano, durante un accidente vehicular en un retorno en la carretera Morelia-Pátzcuaro. El canciller Roberto Velasco sostuvo una conversación telefónica con su homóloga de Canadá, Anita Anand, sobre distintos puntos de la agenda bilateral, así como las próximas negociaciones del T-MEC y la realización del Mundial de Fútbol. Informó Itzel Vanegas. 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
10: Vamos a ir con Rafael Cardona un instante, pero mire lo que me encontré. El famoso libro al que hizo referencia Rafael Fernández de Castro, el que hemos comentado aquí. ¿Cuál? The Invisible Cup, es decir, el golpe invisible. Este libro, publicado por el activista conservador Peter Schweizer, consultor político muy cercano al trumpismo y a la derecha, conocido por libros de acusaciones sin documentación sólida, sostiene que el gobierno de México y el partido Morena han diseñado una estrategia deliberada para debilitar la democracia estadounidense a través de la migración masiva. Su tesis central es que los 53 consulados mexicanos en Estados Unidos no son oficinas asistenciales, sino bases políticas de una operación de reconquista cultural del suroeste estadounidense, tierras perdidas luego del Tratado de Guadalupe del año de 1848, el Tratado de Guadalupe Hidalgo, que incluye distribución de libros de texto con visión decolonial, organización de activismo político, alianzas con grupos que no se han registrado como agentes extranjeros ante el gobierno estadounidense. Trump promocionó el libro personalmente en sus redes sociales, lo que le catapultó al octavo lugar en los libros de no ficción en Amazon, por ejemplo. Es un libro sumamente leído, pero esas son las ideas de que nuestros consulados son bases políticas de una operación de reconquista, sobre todo en el suroeste de los Estados Unidos, donde los mexicanos hace no sé cuántos años perdimos, casi 200 años, perdimos muy buena parte del territorio nacional. Rafael Cardona, ¿cómo estás? Bienvenido.
3: Pepe, mucho gusto en saludarte. Muy buenas noches a todos. Peter Schweitzer no es un autor importante, Pepe, pero sí es importante quien le dictó el libro. No podemos creer que El Golpe Invisible sea un libro que se le ocurrió al señor Schweitzer solamente porque pertenece a MAGA. Obviamente ese libro está hecho desde MAGA y debe preocupar, debe ocupar también la atención del gobierno de México, porque este frente que ahora se abre golpeando la actividad consular de México en los Estados Unidos es un frente en el que ya no interviene la narcopolítica mexicana. Por una parte, los Estados Unidos han insistido de una manera, como ya lo hemos visto en los últimos meses, de una manera, yo diría, abrumadora, con el asunto del narcogobierno, los narcopolíticos, el narcodominio, el narcosometimiento del poder ejecutivo a los dictados del narco. Ahora mismo lo venías tú comentando con estas cosas que dijo Trump hace poco con motivo es que del Día de las Madres. Bueno, pues es la insistencia en que este país está gobernado por los narcos. Pero eso no tiene nada que ver con algo que a mí me parece todavía más preocupante. Porque en el asunto del narcotráfico hay dos extremos en una cuerda. Los productores y distribuidores y los consumidores. Si no, no habría narcotráfico, si no hubiera compradores y consumidores. Pero en el asunto de la politización de la actividad consular, solamente hay uno, que es México. ¿Qué antecedente puede tener esta militancia mexicana en favor de los demócratas, que es finalmente de lo que Schweitzer acusa a los cónsules de México? Bueno, yo encuentro este antecedente en el principio del gobierno anterior, cuando Marcelo Ebrard hacía campaña en favor de Hillary Clinton y decía que había que orientar el voto de los mexicanos en contra de Trump, porque Trump, fíjate la frase, era un peligro para los Estados Unidos y para México. Entonces, ese hombre llega a la Secretaría de Relaciones Exteriores y entre sus cosas que promueve está el reforzamiento de la red consular. Darles más dinero, encargarles más atención a los mexicanos y todo eso se agudiza en el 2025, ya cuando había cambiado el gobierno, cuando vienen las redadas de ICE. Y entonces el gobierno mexicano dice, desde aquí, dice la presidenta, tenemos que hacer movilizaciones aquí y allá. Después se retractó de lo de allá, pero en la primera ocasión que habló de esto, sí lo dijo. Y esto les ha dado oportunidad a los de la MAGA, que son la parte, digamos, más selvática y salvaje de la derecha americana, para encontrar otro flanco con el cual atacar a México. Entonces, han llegado al extremo de decir que podrían clausurar los consulados que estén haciendo política en contra de los intereses de los Estados Unidos. Y eso ya no lo dice el señor Schweitzer, que es simplemente una pluma de alquiler. No, eso lo dice Dylan Johnson, que es el subsecretario del Departamento de Estado para Asuntos Globales. Entonces, ya tenemos abierto el acoso militar. Que lo vamos a hacer por tierra, si ustedes no hacen lo que tienen que hacer, lo vamos a hacer nosotros. Ya tenemos el acoso de los organismos de inteligencia de los Estados Unidos. Y en los de inteligencia yo puedo agrupar también a la DEA, la CIA y la DEA. Ya tenemos el acoso o la presión comercial con la revisión del tratado, que va a ser una viacrucis. Y ya tenemos el acoso mediático, que es terrible, porque los Estados Unidos controlan muchísimo del sistema mediático planetario. Entonces, ¿qué es lo que le queda a México en estas condiciones cuando a cada semana se le abre otro frente de agresión? Bueno, la presidenta ha escogido un camino, que es atrincherarse en la soberanía, atrincherarse en la autodeterminación, en los principios nacionales.
10: De política exterior, claro.
3: Ok. ¿Por qué hace eso? Porque no tiene otra cosa, porque no puede hacer otra cosa. No puede levantar el tono, porque si con el tono prudente y con el tono educado con el que ella ha ido manejando las cosas, nos ha ido como nos ha ido, con la amenaza de que nos va a ir peor, ¿qué tal si levanta el tono? Sería una oportunidad más para que el gobierno de Trump encontrara una nueva tuerca que apretar.
10: Pero si no levanta el tono, va a quedar en calidad de tapete para que la sigan pisando.
3: Bueno, es que ese no es un asunto voluntario. El gobierno de México no tiene herramientas, ni políticas, ni militares, ni económicas, para evitar las presiones. Tiene forma de enfrentarlas, tiene forma de denunciarlas, tiene forma de elevar quejas, tiene forma de movilizarse internacionalmente. Pero de otra manera, ¿qué van a hacer si cuando los ecuatorianos allanaron una embajada no pudimos hacer nada? ¿Qué vamos a hacer cuando los gringos empiecen a cerrar los consulados porque le están haciendo propaganda política a los demócratas en contra de MAGA? Sea cierto o no sea cierto.
10: Gracias, Rafael Cardona.
3: Gracias, buenas noches.
10: Gracias por tu comentario. El cristalazo de Rafael Cardona nos permite, hagamos una pausa breve, volveremos a partir de las 7 de la noche a través de YouTube y las estaciones de radio, la 970 de amplitud modulada y la 103.3, perdón, de frecuencia modulada. Y estaremos en contacto directamente con usted. En Telefórmula se queda usted con Juan Becerra.
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4: La gira El Último Regreso de Ricardo Montaner se consolida como uno de los fenómenos musicales del año en nuestro país. Llenos totales, mucha nostalgia y una conexión emocional que trasciende generaciones. No es casualidad lo que está ocurriendo con Ricardo Montaner en México. Rebasa la lógica de una gira convencional. El Último Regreso se ha convertido en una experiencia colectiva donde la memoria, la música y la emoción se entrelazan en cada ciudad. La Suprema Corte de Justicia de la Nación resolvió a favor del actor Diego Luna el concederle un amparo por el uso indebido de su imagen en la promoción de una bebida alcohólica con la empresa Diageo México, por lo que dicha marca tendrá que entregarle el 40% de las ganancias obtenidas por la venta del producto en disputa. La actriz y cantante Maite Perroni habló sobre los cambios que ha experimentado tras la maternidad y explicó que su proceso ha estado marcado por temas de salud y ajustes hormonales, una etapa que asegura ha implicado aprender a respetar sus propios tiempos.
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5: 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Con ellas, todo avanza. Hoy celebramos a las que nos dieron la vida, a las que siguen dando razones para sonreír. ¡Feliz Día de las Madres!
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6: Un resumen con lo más importante. Estamos a través de YouTube y las demás plataformas de Grupo Fórmula para tener una comunicación constante y sonante, o constante y sonante, debo decir. Óscar Holguín, ¿cómo va tu resumen?
7: Sí, Pepe, la presidenta de la República corrige a Mario Delgado esto sobre concluir el ciclo escolar el 5 de junio. Dice que solo es una propuesta.
8: Entonces hizo esta propuesta que se adelantaran las vacaciones. Pero pues también tiene que considerarse los días de clase de las niñas y los niños. Entonces una propuesta, todavía no está el calendario completo y pues vamos a esperar a que se defina ya de manera definitiva, ¿no? Pero adelantar, viene una propuesta de los propios maestros y de los secretarios de Estado, de Educación, perdón, de varios de los estados.
7: En contraparte, Mario Delgado insiste en el fin de clases para esa fecha.
9: Bueno, ayer se hizo una propuesta y vamos a revisar ya la fecha final, sobre todo de regreso. Vamos a salir el 5 porque hay muchos estados ya que tienen altas temperaturas y también está el tema del mundial. Entonces, salimos el 5, los maestros salen el 12 por las labores administrativas, pero vamos a revisar la fecha de regreso.
10: Hay una duda con respecto al tema educativo, si esto podría afectar a la...
9: Claro, lo que no queremos es que haya afectación a la parte
10: educativa. ¿Y el rezago educativo?
9: Sí, vamos a revisar la fecha de regreso.
7: Jalisco, Nuevo León, Guanajuato y la CENTE se oponen a cerrar el ciclo escolar con 7 semanas de antelación. Aseguran, perjudicará a los menores. Los cárteles del narcotráfico gobiernan México y nadie más, lo afirma Donald Trump.
11: A problem because the cartels rule Mexico.
12: Los cárteles son los que gobiernan México, nadie más. Ese veneno mata cientos de miles de estadounidenses al año. Ya resolvimos el tema por mar y ahora lo vamos a hacer por tierra, muy pronto.
7: La relación Estados Unidos-México está pasando un momento sin precedentes, lo aseguró el internacionalista Rafael Fernández de Castro.
13: A petición que hizo Washington en México de extradición de políticos en funciones no tiene precedentes, entonces sí hay momentos difíciles, álgidos, y sabemos, Pepe, tú lo sabes muy bien, que con la administración Trump hay muy poco margen de maniobra, se estrechan los márgenes de maniobra y bueno, pues las cosas no están nada sencillas.
7: Aplazan de nuevo sentencia contra Ismael El Mayo Zambada en Nueva York. La audiencia fue reprogramada para el 20 de julio. Hacemos contacto con Andrea Meraz, ella nos informa acerca del reporte del IMSS de 22.7 millones de empleos creados, además de un aumento del 1.5% comparado con el 2025. También hay cifras del empleo formal. Andrea, adelante por favor.
14: Qué gusto saludarte. Pues sí, este incremento mensual durante abril se significó 23.923 puestos de trabajo y 71.765 comparado con abril de 2025. En lo que va del año, 231.000 personas encontraron empleo y el 85.4% se trata de empleo permanente y el resto de empleos temporales. De acuerdo con el Instituto Mexicano del Seguro Social, hay un crecimiento de 330.935 puestos laborales. Esto significa una tasa anual de crecimiento del 1.5%. ¿Qué sectores crecieron más? Comunicaciones y transportes con el 10.9%, comercio 3.1%, servicios para empresas 2.1%, por entidad federativa, Estado de México, Ciudad de México, Oaxaca e Hidalgo tienen aumentos por arriba del 2.5%. ¿Qué también nos está informando esta institución? Que hasta abril de 2026 ya 1,777,717 personas de plataformas digitales fueron registradas, y de las cuales 159,000 superan el nivel de ingreso neto mensual a 16 plataformas digitales registradas. Es el reporte.
7: Muy completo, Andrea, muchas gracias, muy buenas noches. La Organización Mundial de la Salud eleva a 6 el número de casos confirmados de hantavirus vinculados al crucero ubicado cerca de las Islas Canarias. El Papa León XIV cumple un año al frente de la Iglesia Católica en Pompeya, reza por la paz del mundo.
15: Fue la primera parada en el viaje relámpago a Nápoles y Pompeya. Alrededor de las 9 de la mañana, León XIV se dirigió hacia lo que se conoce como el Templo de la Caridad, en el santuario de Pompeya, donde fue recibido por un grupo de personas vulnerables y sus familias. El pasado 19 de octubre de 2025, el Papa canonizó a Bartolo Longo, el santo vinculado a la ciudad italiana, quien llevó a cabo allí su misión religiosa y caritativa, promoviendo siempre la devoción por la Virgen del Rosario. El día en el que se celebra el primer aniversario desde que fue elegido como pontífice, saludó a los fieles presentes entre vítores y aplausos, y tras ello, se dirigió a celebrar la Santa Misa en la plaza que lleva el nombre del santo Bartolo Longo.
16: Habemus Papam. Eminentissimum. Ac reverendissimum Dominum. Dominum Robertum Franciscum. Sancte Romane Ecclesiae Cardinalem Prevost, qui sibi nomen imposuit Leonem decimum quartum.
6: Así se anunciaba hoy, justamente hace un año, desde el Vaticano, el nombramiento, la elección del Papa León XIV. Luego de la muerte, usted lo sabe, del Papa Francisco. Agradecemos mucho al doctor Roberto Blancarte, profesor e investigador del Colegio de México, sociólogo de las religiones y las creencias, autor del libro El sucesor de Juan Pablo II, escenarios y candidatos del próximo cónclave. Agradecemos mucho, doctor Roberto, muchas gracias por acompañarnos para conmemorar el primer año del papado de León XIV. ¿Es realmente el papa que la Iglesia necesitaba o al que los cardenales creyeron o creen poder manipular?
17: No, yo creo que los cardenales hicieron una selección digamos, audaz, quiero decir también probablemente inteligente incluso, en la medida en que eligieron a un cardenal de alguna manera inesperada, aunque con toda la formación que se requeriría para un buen papa, es decir, alguien que tuvo una carrera pastoral importante como obispo, incluso en lugares como Perú, y después tuvo alguna carrera dentro de la Curia Romana, porque fue el prefecto para la Congregación de los Obispos. O sea, era un personaje que era visto por muchos cardenales que obviamente tienen que ver con esa congregación. Y yo creo que el hecho de que eligieran a un norteamericano, también a alguien de los Estados Unidos, parecía que podía hacer un juego, como aparentemente lo ha sido, con las fuerzas de poder de la primera potencia, ¿no? Antes, hace algunas décadas, parecía imposible que escogieran a alguien de la potencia mayor del mundo, porque hubiera parecido desequilibrado. Sin embargo, creo que esta selección fue para equilibrar precisamente las fuerzas dentro de los propios Estados Unidos y ciertamente darle un giro, una especie de recentramiento, creo yo, en materia pastoral y de alguna manera, digamos, doctrinal también.
6: Pero el Papa León XIV le salió respondón a Donald Trump, ¿no?
17: Yo creo que de alguna manera era parte del cálculo tener a alguien que pudiera responderle, incluso al presidente de los Estados Unidos, y de frente, siendo además un ciudadano de su propio país, en su propio idioma, y sin tenerle ningún miedo, ¿no? En efecto.
6: Sí, un asunto sumamente complicado para el presidente Trump, porque a él le hubiera encantado desde Washington manejar también, a través de un papa sumiso, manejar a mil y pico de millones de católicos en el mundo. Y pues no le salió, y ahora lo ataca, lo ha atacado diciendo que es un papa débil.
17: Claro. Bueno, como todos sabemos, Trump ataca a cualquiera que no esté de acuerdo con él. Pero hay que recordar que, digamos, este juego de poder depende mucho de las alianzas ideológicas. Juan Pablo II, por ejemplo, en su momento, sí fue un gran aliado de Estados Unidos en el momento en que había que apoyar a Solidarnosc en Polonia y para reforzar, digamos, toda la lucha en contra del bloque soviético. Pero ese hecho, digamos, hasta cierto punto circunstancial, curiosamente no se repite ahora, porque en términos ideológicos no van por las mismas coordenadas, ¿no?
6: Ahora viene una encíclica, la primera encíclica del Papa León XIV. Se va a dar a conocer el próximo 15 de mayo. ¿Será la carta de navegación real del pontificado de León XIV?
17: Bueno, siempre las cartas encíclicas sirven para marcar una pauta acerca de los intereses primordiales de un determinado pontífice. Así como en otros pontificados, las encíclicas insistían en ciertos temas en los que el Papa tenía interés en resaltar. Yo creo que aquí veremos precisamente una carta, un mapa de a dónde quiere dirigir su pontificado León XIV, precisamente, ¿no? Va a ser muy interesante verlo.
6: ¿Quiere gobernar a fuego lento el Papa?
17: Yo creo que quiere recentrar, porque había digamos, muchísimas disensiones dentro de la propia Iglesia. Por un lado estaban los más conservadores, que se la pasaban atacando al Papa Francisco, y por otro lado estaban los más liberales, por ejemplo, los obispos de Alemania, que les parecía que no se estaba avanzando lo suficiente, y también había disensiones en ese sentido. Y yo creo que este Papa, de alguna manera, está, digamos, la encomienda principal es volver a unificar en la medida de lo posible, en términos pastorales y doctrinales, al conjunto de los de los obispos, y ciertamente, digamos, a la propia curia romana, que es el gobierno, digamos, con la que la Santa Sede maneja el conjunto de la iglesia, ¿no? Porque como te podrás imaginar, manejar esas distintas instancias en todo el mundo, con 1,100 o 1,200 millones de católicos, siempre ha sido muy complicado. Y ciertamente en los últimos pontificados los problemas se habían acrecentado. Entonces yo creo que este Papa tiene como encomienda volver a reagrupar fuerzas y controlar las disensiones e insistir en los elementos que a todo mundo, independientemente de su posición ideológica, le parece esencial que, digamos, que la iglesia debe de seguir, ¿no?
6: Y finalmente, los medios de comunicación siguen al Papa por sus ideas religiosas, o lo siguen por el significado político que pueda tener. Así le pasó a Francisco, cuando hacía una homilía, digamos, hablando de los santos, del evangelio, etcétera, no despertaba la atención, pero cuando da una opinión política, como en aquel viaje que hizo a Mongolia para señalar que el Vaticano no tiene relaciones con China, etcétera, bueno, se vuelve político y en ese momento rompe todos los titulares del mundo. ¿Sigue siendo este Papa en ese estilo parecido a Francisco?
17: Sí, bueno, yo creo que todos los papas tienen un gran poder, que no es poder económico, no es poder estrictamente político, no es un poder, digamos, que pasa por las armas. El poder de los papas es un poder simbólico, pero ese poder simbólico es muy fuerte en la medida que el papa representa para muchos, se presenta como un representante de Dios. Y hay que recordar que los evangelios dicen que lo que el Papa ate y desate, Dios lo va a atar y desatar. Y esa fuerza simbólica todavía mueve a muchísimas masas, ¿no?
6: Gracias, doctor. Gracias, Roberto, por permitirnos esta conversación.
17: Un gusto, como siempre, Pepe.
6: El gusto es nuestro. Privilegio y honor también. Es el doctor Roberto Blancarte, profesor e investigador del Colegio de México, sociólogo de las religiones y las creencias, autor del libro El sucesor de Juan Pablo II, escenarios y candidatos del próximo cónclave. Vamos a una pausa. Vamos a hablar del álbum Panini. Sí, se ha armado un escándalo con este asunto, que ya es una tradición desde los tiempos de México 70. Permítanos y comentamos.
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0: este momento estamos en comunicación vía telefónica con Jenny Araceli Pérez Martínez. Ella es la secretaria general de la sección 22 de la Coordinadora Nacional de Trabajadores de la Educación. Jenny, muchos saludos, buenas noches, gracias por aceptar la llamada.
1: ¿Qué tal, Pepe? Un gusto saludarte. Gracias por el espacio.
0: Gracias, pues, a los señalamientos de la autoridad federal de proponer, de considerar la medida de cortar el curso escolar de manera oficial el día 5 de junio próximo, ya dentro de un mes, lo consideran una afectación al derecho a la educación, lo consideran acertado. ¿Ustedes qué piensan?
1: Sí, pues comentarte que desde ayer emitimos un comunicado, un posicionamiento en rechazo a lo que ha planteado el secretario de Educación Pública en acompañamiento con los con las diferentes autoridades educativas de los estados, sobre todo en un contexto político, económico, social, donde más allá de ver o velar por una educación de nuestros niños, niñas, adolescentes y jóvenes, se está precisamente enfatizando en un ambiente pues básicamente político en el caso del Mundial del Fútbol. Es decir, esas declaraciones que de antemano rechazamos cuando se señala que es una petición del magisterio el cerrar un ciclo escolar de manera anticipada, me parece que es pues una falta de respeto hacia todos los trabajadores de educación del país, sobre todo porque no ha sido de esa manera. Fue una decisión popular, como lo hemos ya visto desde el día de ayer. Pues bueno, el rechazo es evidente, no solo de la sección 22, sino de toda la Coordinadora Nacional de Trabajadores de la Educación, sobre todo porque al gobierno en turno no le ha preocupado precisamente visitar las escuelas, revisar la infraestructura, que no tenemos ni siquiera clima, no hay ventiladores, a pesar de que pues sí hay un clima extremo de calor en diferentes regiones, pero lo hemos señalado desde hace tiempo y sin embargo ahora lo están usando como un punto, un argumento para adelantar el cierre del ciclo escolar y por lo tanto pues nosotros manifestamos el rechazo, que hay tintes de interés político, claro que las claro. Hay económico también y bueno, eso lo hemos señalado puntualmente.
0: Eso es un asunto de carácter político y también bien lo señalas de carácter económico. Está vinculado.
1: Un punto, un argumento para adelantar el cierre del ciclo escolar y por lo tanto pues nosotros manifestamos el rechazo, que hay tintes de interés político, claro que las claro. Hay económico también y bueno, eso lo hemos señalado puntualmente.
0: Eso es un asunto de carácter político y también bien lo señalas de carácter económico. Está vinculado esto, no se me ocurre preguntarte si tú percibes que esté vinculado a una estrategia de presión para las mesas de negociación pendientes de la coordinadora con el gobierno federal, los gobiernos estatales.
1: Desde nuestros espacios sí hemos valorado el hecho de esta decisión anticipada de darlo a conocer de esa manera, sobre todo en un contexto donde ya hemos anunciado retornar a nuestra huelga nacional que indudablemente tuvimos el año pasado en la capital del país y en diferentes estados de la República. Ya hemos declarado que vamos ya con miras a iniciar, únicamente estamos definiendo cuándo iniciamos las posibles fechas que tenemos al menos como sección 22 es 25 de mayo o primero de junio. Hasta el 16 de mayo estaremos dando a conocer cuándo inicia nuestra jornada de lucha y desde luego es una parte de cierta manera, como lo hemos retomado, poder o desde el gobierno federal o frenar o que sea la intención de frenar una movilización que a estas alturas es desde luego que ya no está discusión que si vamos o no a una jornada de lucha. Ya es una decisión que hemos tomado en nuestros espacios y pues bueno, únicamente a definir cuándo iniciamos.
0: Claro, y en un momento dado puede ser durante el Mundial justamente. Es decir, se pueden hacer ustedes presentes para boicotear o no boicotear, pero para protestar frente a los estadios donde va a haber juegos y hacer presentes sus demandas. Porque pues no han sido resueltas, ¿no? Hay un nudo ahí que no se deshace en lo que se refiere a ascensos, jubilaciones, plazas para normalistas, en fin, que es lo que ha motivado las movilizaciones.
1: Claro, como bien comentas, tenemos demandas que son muy sentidas de todos los compañeros trabajadores de educación, sobre todo enfatizados en la Coordinadora Nacional. Ahora hemos puesto sobre la mesa con el gobierno federal la abrogación de la ley de ISSSTE del 2007, que incluso fue un compromiso de campaña de la presidenta, y sin embargo hemos visto una cerrazón a esta demanda muy, muy justa para los trabajadores. No estamos pidiendo ni privilegios, ni siquiera estamos pidiendo una jubilación digna para todos los compañeros, y en ese sentido es importante puntualizar, no descartamos desde luego accionar en el marco del mundial. Me parece que estamos ahora justo en un proceso de consulta donde vamos a definir cuál va a ser el plan de acción que vamos a dar a conocer en su momento, y agregar que también con esa decisión del secretario de Educación Pública, entonces, si vemos que pueden tomar decisiones de ese tipo, de cerrar el ciclo escolar de manera anticipada, podrían entonces solucionar a todos los tratamientos que hemos hecho en las mesas tripartitas, en las mesas con aceite, y sin embargo, pues vemos que no es así. Entonces, sí es una gran diferencia entre lo que pueden decidir con base a los intereses del gobierno y desde luego lo que no pueden hacer y responder para los trabajadores de la educación.
0: Entiendo, Jenny Araceli, que la sección 22, tú eres secretaria general, está poniéndose en rebelión. Y al recorte del ciclo escolar, y ustedes dicen terminaremos clases en Oaxaca hasta el 17 de julio.
1: Tenemos en la sección 22 de Oaxaca un calendario escolar alternativo que hemos recuperado ya desde hace más de una década, con una organización interna, con periodos para talleres de educación alternativa para todos los niveles educativos, nuestros compañeros agremiados. Tenemos todo un ciclo de formación pedagógica, y desde luego esto incluye un calendario escolar alternativo que recupera precisamente 200 días laborables y finaliza el 7 de julio, es decir, que es un mes, lo que falta y resta todavía un poco más de un mes para que pueda concluir. Entonces, el llamado a nuestros agremiados es precisamente a retomar este calendario escolar alternativo. Claro. El 15 de mayo estaremos instalando nuestra asamblea estatal, y también ahí se les va a hacer el llamado a los representantes sindicales de las delegaciones para que podamos impulsar ya en la práctica este calendario escolar alternativo.
0: Muchas gracias, Jenny Araceli. Gracias por permitirnos esta conversación.
1: Al contrario, Pepe, un gusto saludarte.
0: Igualmente, gracias Jenny Araceli Pérez Martínez, secretaria general de la sección 22 de la Coordinadora en Oaxaca. ¿Qué dice el gobernador de Nuevo León? Porque también él opina sobre esto.
2: Acaba de publicar en sus redes sociales acerca de esta decisión y dice: sabemos que para muchos padres de familia representa una complicación para su rutina diaria, porque pues no lo tenían previsto, pero sobre todo una limitante al desarrollo educativo de sus hijos. Por eso, aprovechando que nosotros comenzamos antes el ciclo escolar en el nuevo Nuevo León, podemos concluir el 19 de junio. Y del 22 de junio al 8 de julio se habilitarán talleres y campamentos deportivos para que las niñas y niños que lo necesitan puedan acudir a las escuelas en ese periodo. Y remata pues con el discurso de que la educación es una prioridad en el gobierno y bla, bla, bla.
0: Y bla, bla, bla. Y nos vamos a un corte y regresamos con más noticias. Vamos a hablar de deportes, vamos a hablar con Primitivo Olvera a Washington, porque hay una cumbre sobre la nicotina y se están diciendo cosas muy interesantes que le van a llamar la atención. No se vaya.
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5: La gira El Último Regreso de Ricardo Montaner se consolida como uno de los fenómenos musicales del año en nuestro país. Llenos totales, mucha nostalgia y una conexión emocional que trasciende generaciones. No es casualidad lo que está ocurriendo con Ricardo Montaner en México. Rebasa la lógica de una gira convencional. El Último Regreso se ha convertido en una experiencia colectiva donde la memoria, la música y la emoción se entrelazan en cada ciudad. La Suprema Corte de Justicia de la Nación resolvió a favor del actor Diego Luna el concederle un amparo por el uso indebido de su imagen en la promoción de una bebida alcohólica con la empresa Diageo México, por lo que dicha marca tendrá que entregarle el 40% de las ganancias obtenidas por la venta del producto en disputa. La actriz y cantante Maite Perroni habló sobre los cambios que ha experimentado tras la maternidad y explicó que su proceso ha estado marcado por temas de salud y ajustes hormonales, una etapa que asegura ha implicado aprender a respetar sus propios tiempos.
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0: momento vamos a enlazarnos a la ciudad de Washington, donde son las 9:31 a.m. Allá se encuentra Primitivo Olvera, nuestro coordinador general del noticiario, asistiendo a algo que es, creo, importante, la cumbre de la nicotina, donde se discuten todo lo que tiene que ver con la ciencia, la regulación, la salud pública y demás, vinculada con la nicotina, el tabaquismo y todo esto. Primitivo, ¿cómo te va? Muy buenas noches.
1: Muy buenas noches, te saludo aquí desde la capital de los Estados Unidos. Justamente en el Nicotine Summit, es la reunión anual más importante que se celebra en todo el mundo para reunir precisamente a expertos, a médicos, a personas que se encargan de analizar y diseñar políticas públicas en torno al consumo del tabaco, en torno al consumo, sí, de cigarrillos, pero ahora también a la aparición y a la distribución de muchas otras alternativas. Estoy hablando de cigarros electrónicos, de vapeadores, incluso unos nuevos productos que son unos saquitos de nicotina que tú te pones en la boca y liberan la nicotina, y eso se usa para la gente que quiere dejar de fumar. El tema de este summit es la regulación, sin lugar a dudas, y la prohibición. La prohibición no funciona, es el consenso al que llegan todos los expertos, y bueno, justamente pues, comparando lo que está pasando en México con otras partes del mundo, nos damos cuenta de que todavía estamos un poco en pañales, y no solamente me refiero a los mexicanos. La prohibición es como un paso atrás, desde luego, pero estados como la Unión Americana o como Canadá todavía tienen muchos problemas para generar una legislación adecuada ante la llegada de todos estos productos derivados de la nicotina.
0: Se está buscando, primo, un término regulatorio vinculado con los vapeadores, por un lado, que por otro lado con los que se incendian o se queman.
1: Los calentadores
0: de tabaco. Que no es lo mismo que un vapeador, ¿no? Y las bolsitas y todo eso. ¿Qué interés ha despertado todo esto?
1: Mucho interés porque hay dos países que tienen políticas que han sido muy exitosas. El primero es Nueva Zelanda, que está ya a punto de ser un país libre de humo de tabaco, pero ha logrado regular muy bien el tema de los vapeadores. De tal manera, ellos han creado una legislación tan buena que en un principio el consumo de los vapeadores se extendió, pero después comenzó a retraerse, y en países vecinos, la presencia de vapeadores chinos, que son de donde llegan los principales aparatos estos que se generan sin ninguna regulación, pues comenzaron a causar problemas, y estoy hablándote de países como Australia. Pero el ejemplo a seguir, el ejemplo en el mundo en ese tema, es justamente Nueva Zelanda. Hablamos con Ben Judan, él es uno de los grandes expertos, una de las grandes referencias mundiales en torno a este tema, y justamente le preguntamos cómo percibe el tema de las este contraste, ¿no?, entre regular y prohibir. Él dice, ninguna prohibición funciona, y así lo explico.
2: Bueno, creo que lo más importante es que la regulación debe tratar a los productos en proporción al daño y al riesgo que causan. Y en el extremo superior de esa escala está el tabaco combustible, que sabemos que probablemente mata a la mayoría de las personas que lo consumen a lo largo de su vida. Por lo tanto, creo que un gran riesgo es que actualmente hay naciones que están prohibiendo alternativas mucho, mucho menos dañinas, como los vaporizadores o los productos de nicotina oral, que en primer lugar sabemos que pueden ayudar a las personas a dejar de fumar, y en segundo lugar también presentan un riesgo para la salud mucho menor. Al hacer eso, esencialmente se le da privilegio a los productos más dañinos que todavía están ampliamente disponibles para la venta. Así que creo que no aplicar una regulación proporcional y prohibir agresivamente los productos menos dañinos está matando gente, porque esencialmente está dejando el producto más peligroso como el que es accesible para las personas, el que es fácil de comprar y el que la gente seguirá usando.
1: Está en el riesgo, Pepe, que ayer hablábamos con personal de seguridad nacional, de seguridad interior de los Estados Unidos, y ellos consideran que de no regularse adecuadamente, los vapeadores pueden ser para el crimen organizado la nueva marihuana, una nueva fuente de ingresos impresionante, porque finalmente son las bandas criminales las que van a terminar distribuyendo estos vapeadores, no solo en México, sino también en Estados Unidos, en Canadá y prácticamente en todo el mundo. Hablamos de cuáles son las medidas, cuáles son los mecanismos para tratar de llegar a una regulación adecuada con Pablo Zuleta. Él es psiquiatra, él es experto en adicciones de la Universidad de los Andes, allá en Sudamérica, y esto nos comenta.
3: Uno tiene esos ejemplos que muestran que una regulación adecuada, como tal vez la mejor de todas en términos de éxito de regulación específica, la de Nueva Zelanda, que muestra que ese mercado ilegal de los vapeadores se redujo importantemente debido a que se dio una apertura importante de los productos para que entraran en una regulación, pagaran impuestos, y eso fue colmando el mercado. El mercado ilegal se fue desplazando hacia afuera, tuvo el mercado ilegal en ese sector del mundo un espacio de crecimiento.
1: Esto es lo que nos dijo Pablo Zuleta, y el problema, Pepe, es que no nos ponemos de acuerdo. En todo el mundo hay visiones diferenciadas. En algunos casos, como en México, vence la ideología sobre la ciencia, y esto nos comentó Lucía Meloni, la encargada de la Asociación Toxicológica de Colombia.
4: Pues históricamente hemos visto que la prohibición genera más comercio ilícito de las sustancias, en donde la mayoría de estos productos no tienen los parámetros de calidad, pueden ser usadas cualquier tipo de sustancias, inclusive sustancias prohibidas, cancerígenas, y esto hace que hay un mercado muy grande en donde además consiguen precios muy bajos, y el que quiere consumir este tipo de productos pues va a tener acceso a productos no regulados y de mala calidad. Y aquí es cuando muy grande en donde además consiguen precios muy bajos y el que quiere consumir este tipo de productos pues va a tener acceso a productos no regulados.

0: tabaco. Actualmente en otros países como en México ya se utilizan con nicotina sin la presencia del tabaco. Ahí lo utilizan los hombres tradicionalmente y las mujeres no, porque manchan los dientes. Resulta que en Suecia, que también es un país que está a punto de ser declarado sin humo de tabaco, el primer país del mundo junto con Nueva Zelanda, ahí se da un fenómeno muy interesante. Los hombres han registrado una reducción muy importante en los casos de cáncer, mientras que las mujeres, al seguir fumando, mantienen uno de los índices más altos de toda la Unión Europea. Este es un ejemplo, Pepe, pero México no solamente está en pañales, parece que va en retroceso. Claro, no tenemos claro. una buena legislación. Y te voy a poner un fragmentito de lo que nos dijo Jesús Felipe González, el presidente de México sin tabaco, un hombre que sabe mucho de políticas públicas, para que nos demos una idea de dónde estamos ubicados.
1: Cuando tú modificas en términos de uso de productos menos nocivos, sí empiezas a quitar daño. Y ves en Suecia, por ejemplo, ellos en el hombre usan mucho lo que son las bolsas estas de nicotina, los llamados pouches, y lo que está pasando ya es que es el país con la tasa de cáncer pulmonar más bajo de Europa, en contraste con las mujeres que no usan estas bolsas, que fuman cigarrillos, y en términos de la tasa de cáncer pulmonar, las mujeres en Suecia tienen una tasa por encima de la media de la Unión Europea.
0: Educación, difusión, políticas diferenciadas para cada uno de los productos y sobre todo seguimiento. Es lo que hace falta para diseñar una buena política, Pepe, una política adecuada que desafortunadamente en México no tenemos y difícilmente se va a dar en los próximos años si no cambiamos la visión que se ha impuesto desde la presidencia de la República, desde los años de Andrés Manuel López Obrador.
2: Pues sí, porque en México tenemos la prohibición más drástica de todo el mundo, está incluso en la Constitución, penas de hasta 8 años de prisión por comercializar vapeadores o bolsas de nicotina. Y la contradicción con Estados Unidos es que ellos acaban de aprobar los e-cigarettes, o sea, los cigarrillos electrónicos con sabor a frutas, ¿no? El mismo día que México tiene en la cárcel a vendedores de estos productos. En fin, Primitivo, nos pusiste el dedo en un renglón que sin duda es importante. Gracias por la información. Nos vemos pronto. Buen regreso.
0: Gracias, Pepe. Buenas noches.
2: Buenas noches. Y antes de ir a corte, Mario Ávila nos tiene música para llevar este fin de semana y pasarlo a todo dar. Adelante, Mario.
3: Ya es viernes y con ello una recomendación para tener algo que llevar de música para el fin de semana. Fíjate que, Pepe y amigos del auditorio, he estado retomando el trabajo de John Barry, un gran compositor inglés que murió a los 77 años de edad aproximadamente. Él es originario de York. Y es de esta generación de músicos de Ennio Morricone y otros tantos, en donde el trabajo orquestal era francamente impresionante. Pero bueno, a él se le conoce o se le refiere más por todo lo que hizo para las películas de James Bond. Ustedes deben de recordar muy bien Goldfinger, en fin, varias películas en las que él participó con la música. Doctor No, por ejemplo, me refiero a todas las de James Bond. Participó al menos en 7 de ellas con su trabajo musical. Hizo también esta del color escarlata de hace muchos años, que fue muy famosa, la del abismo. Pero yo quiero referir 2 trabajos de él que particularmente me parecen maravillosos. Es aquella película protagonizada por Christopher Reeve de Somewhere in Time o Pídele al Tiempo que Vuelva. Él es el compositor del sound score para esa película. Y también la de Propuesta Indecorosa. Se las recomiendo ampliamente estos dos sound scores, el de Pide al Tiempo que Vuelva y el de Propuesta Indecorosa de John Barry, compositor inglés. Es lo que les recomiendo para llevar esta tarde de viernes.
2: Gracias Mario. Seguiremos, por supuesto, tu recomendación. Y además, claro, nos daremos un espacio para seguir también los partidos de vuelta de la liguilla del fútbol mexicano, de lo cual hablaremos en un momento con José Luis Cuevas, con José Luis N, el pintor. Pero primero, pausa muy breve.
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10: Las fuerzas de Estados Unidos dispararon y deshabilitaron dos petroleros iraníes sin carga antes de que entraran a un puerto de Irán en el Golfo de Omán, tras una noche en la que Washington y Teherán intercambiaron ataques en el Estrecho de Hormuz, en el incidente más grave desde el inicio de la tregua del 8 de abril. El presidente de Francia, Emmanuel Macron, emprende a partir de este sábado una nueva gira por África que le llevará a Egipto, Kenia y Somalia y que tendrá como momento clave una cumbre África-Francia el lunes y martes en Nairobi, enfocada en impulsar inversiones y alianzas económicas. El secretario de Estado de Estados Unidos, Marco Rubio, afirmó que la negativa de algunos países de la OTAN a permitir el uso de bases militares obstaculizó la misión y creó peligros innecesarios. Informó Cintia Dávalos. 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
12: Antes de ir con el pintor, con José Luis N., José Luis Cuevas, permítame el contacto con Juan Antonio Jiménez. La Fiscalía General de la República acaba de anunciar haber cancelado o haber logrado la extinción de dominio a una residencia propiedad de Emilio Lozoya, exdirector de Pemex. Una historia muy larga. Estamos contigo, Juan Antonio. Adelante.
13: Así es, Pepe. Gracias. Buenas noches. Un golpe más para Emilio Lozoya, ya que le acaban de hacer válido la acción de extinción de dominio sobre una residencia evaluada con un total de 51,701,973 pesos con 8 centavos, la alcaldía Miguel Hidalgo. Todo esto se da luego de la resolución que emitiera el primer tribunal colegial de materia civil del primer circuito en un juicio de amparo que fue promovido por el propio Emilio Lozoya y que se confirma la sentencia de esta segunda instancia en la que se había declarado procedente la acción de extinción de dominio sobre el inmueble ubicado en la colonia Lomas de Besares. Este procedimiento legal inició desde el 2021. Cuando el FGR presentó la demanda de extinción de dominio, la cual fue resuelta por el juez segundo de distrito en materia de extinción de dominio, y luego de que precisamente le dieran a la FGR la posibilidad de quedarse con esta propiedad, va a una segunda instancia y con esto se confirma. Esta propiedad ubicada en la alcaldía Miguel Hidalgo le pertenece a la nación. Más de 51 millones de pesos. Pepe, el reporte.
12: Muy completo, como siempre. Gracias, gracias por la información, Juan Antonio. Buenas noches.
13: Gracias, buenas noches.
12: Gracias, buenas noches. Vamos contigo, José Luis N., pintor. ¿Cómo estás? Píntame. ¿Cómo te va? Buenas noches.
14: ¿Cómo estás, Pepe? Qué gusto saludarte. Buenas noches. Saludos al auditorio. Pues estoy mejor que las Chivas, porque las Chivas cumplen 120 años de historia. pero tienen enfrente un partido bien complicadito, que es ganar por 2 goles mañana para poder así aspirar a lo que será la liguilla, en este caso a las semifinales de este Clausura 2026. Y estoy mejor que el América, porque el América también, pues sabemos, tiene que ganar en Ciudad Universitaria. Hoy recibieron la visita de Emilio Azcárraga Yan. No sé si es cábala por parte del propietario del Club América, les funcionó hace no mucho, los fue a visitar y terminaron por sacar el partido. Así que vamos a ver si no termina por convertirse esto en una cábala y lo vemos seguido al dueño de las Águilas del América. Mañana arrancan los cuartos de final de vuelta a las 7:15 p.m. Chivas enfrenta al equipo de, en este caso, de los Tigres. Va ganando 3-1 Tigres. Y después a las 9:00 p.m. en el Estadio Banorte, Cruz Azul estará recibiendo al Atlas. Ahí está ganando Cruz Azul 3-2. También necesita Atlas, si quiere avanzar, ganar por 2 por la posición en la tabla. Se antoja muy complicado. Para el domingo a las 5:00 p.m, Pepe, pues bueno, buen partido. También se necesita 2 goles para el equipo visitante. El Toluca, que perdió 1-0 con Pachuca, necesita ganar para así estar en la siguiente ronda por 2 goles. Después de lo que hizo en CONCACAF, no tengo dudas qué capacidad goleadora tendrá. Vamos a ver que termina presentando Pachuca. Y el último de los partidos es en Ciudad Universitaria a las 7:00 p.m. No cabrá un alfiler en lo que será el cierre de los cuartos de final de vuelta. Está 3-3. Pumas con el empate avanza. América necesita ganar forzosamente para avanzar a semifinales, Pepe. Así el escenario nacional de la Liga MX.
12: No, está excelente, un fin de semana bueno, claro, para disfrutar de emoción, de morbo. También ya han trascendido los nombres de quienes van a actuar el día de la inauguración del Mundial, el 11 de junio, en el Estadio Banorte, o el Estadio de la Ciudad de México, como se va a llamar en esa temporada. Y estamos hablando de Maná, de Alejandro Fernández, de Belinda y de Los Ángeles Azules. Y mira, en todo este contexto, ¿cómo ves lo del álbum Panini? Tengo aquí en la mesa un ejemplar del álbum este Panini con pastas duras, una presentación de primerísima. Este álbum comenzó a ser famoso mundialmente en México 70, ¿te acuerdas? Cuando el campeonato de México 70, y así ha ido paulatinamente siguiendo los mundiales del fútbol, pero ahora Panini ha entrado en una controversia con la FIFA. Ya no va a haber álbum Panini para el Mundial de 2034, claro, falta muchísimo. El álbum cuesta casi 400 pesos con pasta dura.
14: Mira, Pepe, no es comercial. Aquí ya tengo mis repetidas, así que cuando gustes cambiamos, ¿eh?
12: Cambiamos y echamos tapaditos como en la escuela. Y mira, aquí está la caja donde vienen las estampitas, y aquí está el negocio escondido, mira.
14: Correcto. Te tengo que decir que compré una caja, no me salieron ninguno de los equipos que lograron el boleto apenas en el repechaje, así que seguramente en esa caja tú vas a tener los que me hacen falta.
12: Sí, Pepe. Lo que pasa es que la caja te vale 2,500. Ahí está el detalle, diría Cantinflas. Gracias, que estés bien.
14: Abrazo, Pepe, buen fin de semana.
12: Gracias, igualmente, buen fin de semana. Vamos con Alejandra Rea, colaboradora. Ella tiene toda la historia del álbum Panini.
2: ¿Alguna vez has llenado un álbum del Mundial o intercambiado tus estampas repetidas? Te cuento la historia de Panini. En 1961, los hermanos Benito, Giuseppe, Umberto y Franco Panini administraban un pequeño negocio de periódicos en Módena, Italia. Ahí adquirieron un lote olvidado de estampas coleccionables de fútbol y las revendieron. Pero en lugar de venderlas sueltas, las empacaron en sobres cerrados. Fue tanto el éxito de aquellas tarjetas que los hermanos fundaron su empresa editorial. En 1970 se consolidaron como socios exclusivos de la FIFA y lanzaron el primer álbum oficial de un mundial. México 1970. Este álbum es el primero en la historia y el más codiciado. Fue el primero con estampas adheribles y el que retrata uno de los mejores mundiales hasta ahora, incluyendo en sus estampas a Pelé. Debido a su antigüedad y significado histórico, hoy un álbum completo y en buen estado puede valer hasta 12,000 euros. Panini logró convertirse en una tradición y ha estado en todas las siguientes Copas del Mundo.

0: Con el tiempo, los álbumes han evolucionado y han pasado de estampas sencillas a diseños más modernos con fotografías a color, datos de jugadores y tarjetas de ediciones especiales. Este 2026 llegó el álbum más grande de la historia con 112 páginas y 980 estampas. Se imprime en más de 10 idiomas y se distribuye en 150 países. Su edición está disponible en pasta suave y pasta dura en distintos colores. El precio aproximado para completarlo va de los 3.500 a los 6.000 pesos o más. Debido a que su contrato con FIFA vence en el año 2030, este podría ser el penúltimo álbum de Panini. Además, será el último capítulo de la generación histórica de Messi y Cristiano Ronaldo. Así, lo que empezó como un simple álbum hoy es una tradición que une a generaciones. Pues no es solo coleccionar estampas, es la historia de reunir a los jugadores y selecciones. La cultura de compartir, intercambiar y coleccionar. Y la emoción de completar un álbum se vuelve casi tan emocionante como ver los partidos de la Copa del Mundo.
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5: Ella y yo, Aventura y Don Omar. Este dueto entre Aventura, líderes de la bachata urbana, y Don Omar, ícono del reggaetón, relata una historia de infidelidad con giros dramáticos y una final inesperada. La narrativa y el contraste entre estilos musicales lo hicieron único. En los 2000, la bachata y el reggaetón se consolidaban como géneros dominantes. Esta colaboración representó una unión entre dos movimientos musicales que estaban cambiando la industria. Fue un éxito rotundo en América Latina y comunidades latinas en los Estados Unidos. A pesar de que ambos artistas tenían carreras exitosas, este tema sobresale como una colaboración icónica.

0: Ella y yo, Aventura y Don Omar.
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6: 8 en punto.

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8: 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Copa Radionúcleo 2026. 8:10, vámonos con música. Te dejo con Vilma Palme Vampiros. Esto es Bye Bye por el 90.7. 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
2: 8:20.

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15: 8:40.

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2: Sí, sí. 8:50.

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2: Hola, ¿qué tal? Esta es la información. En información local, el gobierno municipal de Tuxtla Chico invita a todas las mamás tuxtlachiquenses a participar en el gran festejo por el Día de las Madres, que se realizará el 9 de mayo a las 10 de la mañana en el Parque Central Miguel Hidalgo. Durante esta celebración especial, habrá sorpresas y actividades para reconocer el amor y dedicación de las madres del municipio. En información estatal, el Servicio Meteorológico Nacional y la CONAGUA informan que la onda de calor que afecta a Chiapas mantiene temperaturas extremas de hasta 41 grados centígrados. Se recomienda evitar la exposición prolongada al sol entre las 10 de la mañana y las 4 de la tarde, así como mantenerse hidratados para prevenir golpes de calor y deshidratación. En información nacional, las principales asociaciones de la industria automotriz de Estados Unidos solicitaron al presidente Donald Trump extender el T-MEC. Advirtieron que dividir el tratado o modificarlo generará más intereses, afectaciones a las cadenas de suministros y mayores costos para fabricantes y distribuidores de automóviles. La petición surge previo a la revisión del T-MEC, programada para julio, mientras México y Estados Unidos preparan nuevas negociaciones sobre el acuerdo comercial. Gracias por su atención, le informó Carmen López.
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3: En lo que va de 2026, Chiapas registra una reducción del 76% en los casos de dengue en comparación con el mismo periodo de 2025, además de no reportar defunciones. Según cifras oficiales, entre enero y abril de este año se contabilizaron 827 casos probables y 40 confirmados, mientras que en 2025, en el mismo periodo se registraron 1506 probables y 170 confirmados. En cuanto a defunciones, el año pasado se reportaron 2 decesos, mientras que en el actual no se han confirmado fallecimientos. La reducción también se refleja en las hospitalizaciones, con una disminución del 75%, en un contexto donde las acciones de prevención han sido fundamentales para contener la transmisión del virus. Aunque los indicadores muestran una baja en la incidencia, las autoridades de salud mantienen el llamado a la población para reforzar las medidas preventivas, especialmente ante la cercanía de la temporada de lluvias, periodo en el que históricamente aumentan los casos de dengue. Recuerde que para prevenir la enfermedad es importante eliminar los objetos en desuso que podrían acumular agua y en consecuencia convertirse en criaderos de moscos transmisores del dengue. Hasta el siguiente comentario.
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2: La gira El Último Regreso de Ricardo Montaner se consolida como uno de los fenómenos musicales del año en nuestro país. Llenos totales, mucha nostalgia y una conexión emocional que trasciende generaciones. No es casualidad lo que está ocurriendo con Ricardo Montaner en México. Rebasa la lógica de una gira convencional. El Último Regreso se ha convertido en una experiencia colectiva donde la memoria, la música y la emoción se entrelazan en cada ciudad. La Suprema Corte de Justicia de la Nación resolvió a favor del actor Diego Luna el concederle un amparo por el uso indebido de su imagen en la promoción de una bebida alcohólica con la empresa Diageo México, por lo que dicha marca tendrá que entregarle el 40% de las ganancias obtenidas por la venta del producto en disputa. La actriz y cantante Maite Perroni habló sobre los cambios que ha experimentado tras la maternidad y explicó que su proceso ha estado marcado por temas de salud y ajustes hormonales, una etapa que asegura ha implicado aprender a respetar sus propios tiempos.
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2: Ella y yo, Aventura y Don Omar. Este dueto entre Aventura, líderes de la bachata urbana, y Don Omar, ícono del reggaetón, relata una historia de infidelidad con giros dramáticos y una final inesperada. La narrativa y el contraste entre estilos musicales lo hicieron único. En los 2000, la bachata y el reggaetón se consolidaban como géneros dominantes. Esta colaboración representó una unión entre dos movimientos musicales que estaban cambiando la industria. Fue un éxito rotundo en América Latina y comunidades latinas en los Estados Unidos. A pesar de que ambos artistas tenían carreras exitosas, este

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7: Hola, ¿qué tal? Esta es la información. En información local, el gobierno municipal de Tuxtla Chico invita a todas las mamás tuxtlachiquenses a participar en el gran festejo por el Día de las Madres, que se realizará el 9 de mayo a las 10 de la mañana en el Parque Central Miguel Hidalgo. Durante esta celebración especial, habrá sorpresas y actividades para reconocer el amor y dedicación de las madres del municipio. En información estatal, el Servicio Meteorológico Nacional y la CONAGUA informan que la onda de calor que afecta a Chiapas mantiene temperaturas extremas de hasta 41 grados centígrados. Se recomienda evitar la exposición prolongada al sol entre las 10 de la mañana y las 4 de la tarde, así como mantenerse hidratados para prevenir golpes de calor y deshidratación. En información nacional, las principales asociaciones de la industria automotriz de Estados Unidos solicitaron al presidente Donald Trump extender el T-MEC. Advirtieron que dividir el tratado o modificarlo generará más intereses, afectaciones a las cadenas de suministros y mayores costos para fabricantes y distribuidores de automóviles. La petición surge previo a la revisión del T-MEC, programada para julio, mientras México y Estados Unidos preparan nuevas negociaciones sobre el acuerdo comercial. Gracias por su atención, le informó Carmen López.
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13: Revista del Consumidor.
14: El cepillo dental eléctrico puede ser un aliado para tu higiene bucal. Por eso el Laboratorio Nacional de Protección al Consumidor analizó 10 modelos distintos. Quédate y conoce el estudio de calidad.
15: ¿Estás pensando en vivir en pareja? Antes de tomar la decisión es importante generar acuerdos. Hoy en Cuida tu Dinero te contamos cómo construir acuerdos financieros en pareja.
16: Revista del Consumidor.
12: El cepillo dental eléctrico es un dispositivo diseñado para realizar movimientos automáticos, rotatorios, oscilantes o sónicos que facilitan la eliminación de los residuos alimenticios y placa bacteriana. Cumple la misma función que un cepillo manual, pero su asistencia mecánica facilita el proceso de cepillado. Su uso constante ayuda a prevenir enfermedades como caries, sensibilidad dental, halitosis, entre otras. Sin embargo, su eficacia también depende de una técnica correcta y del tiempo de cepillado.
16: Están compuestas por un mango que contiene el motor, la batería y los controles de funcionamiento, así como un cabezal con cerdas perpendiculares que facilita la limpieza de zonas de difícil acceso. Algunos modelos cuentan con sensores, temporizadores e indicadores luminosos. Existen distintos tipos de cabezal. Los rotatorios, de forma redonda, giran sobre su propio eje y suelen recomendarse a quienes usan un cepillo eléctrico por primera vez. Los sónicos funcionan mediante vibraciones de alta frecuencia y son adecuados para personas con encías sensibles, implantes y ortodoncia. También existen cabezales infantiles, de menor tamaño y con cerdas más suaves.
12: En cuanto a su alimentación, algunos modelos cuentan con batería recargable integrada, mientras que otros funcionan con pilas intercambiables tipo AA. Ante la amplia oferta disponible en el mercado, el Laboratorio Nacional de Protección al Consumidor analizó 10 cepillos dentales eléctricos, 4 para niñas y niños y 6 para personas adultas. El estudio verificó que la información comercial fuera correcta y que los productos incluyeran instructivo y garantía en español. También se revisaron los acabados, el desgaste de las cerdas tras un uso simulado de 3 meses, la duración de la batería, la retención del cabezal y la temperatura alcanzada durante su uso.
16: ¿Cuáles fueron los resultados? Todos los modelos evaluados presentaron un funcionamiento seguro, ya que sus niveles de calentamiento se encuentran dentro de los límites permitidos, además de calificar excelente en la prueba de acabados. Los modelos que mostraron una excelente retención del cabezal fueron 2 de la marca Oral-B para adultos y 2 modelos infantiles, Oral-B Disney Pixar Cars y Philips Colgate.
12: Los cepillos con menor número de ciclos de cepillado fueron 2 modelos de Oral-B, uno infantil de Marvel Spider-Man y otro para adultos. Sin embargo, ambos cuentan con sistemas de carga rápida. Estos 5 modelos sobresalieron por los ciclos de cepillados que ofrecen con una carga de batería. Los modelos que calificaron excelente en la prueba para medir si sus cerdas se desprenden fueron 2 de la marca Oral-B y 3 de Philips Colgate.
16: Para aprovechar mejor tu cepillo dental eléctrico, toma en cuenta estas recomendaciones. Consulta con tu dentista el tipo de cerdas más adecuado para tu salud bucal. Cambia el cabezal cada 3 meses o antes si notas desgaste, deformación o tuviste alguna enfermedad respiratoria. Enjuaga y seca tu cepillo después de usarlo para evitar que se formen microorganismos que puedan afectar tu salud bucal. Lávate los dientes después de cada comida y sigue una técnica de cepillado adecuada para evitar los residuos.
12: Antes de comprar un cepillo dental eléctrico, considera lo siguiente. Adquiérelos en establecimientos formales. Esto garantiza que el producto haya tenido un manejo higiénico para su venta al público. Considera el costo de los cepillos eléctricos, así como de sus cabezales de repuesto. Compra un paquete de cabezales de repuesto y cámbialo cada 3 meses o antes. Revisa sus características y asegúrate que el cepillo que vayas a adquirir se adecue a tus necesidades específicas.
16: No olvides que los cepillos dentales eléctricos no deben tirarse a la basura común, sino desecharse por partes. El cabezal debe tirarse en la basura inorgánica no reciclable y el cuerpo del cepillo llevarse a un centro de acopio de residuos eléctricos.
12: Recuerda que también puedes consultar este estudio de calidad en nuestro canal de YouTube, Profeco TV.
17: Revista del consumidor.
16: Si tienes pensado vivir en pareja, toma en cuenta que hacerlo también implica coordinar metas y tomar decisiones económicas en conjunto. Antes de contratar cualquier servicio o asumir un compromiso financiero, es fundamental hablar con honestidad sobre la situación personal de cada uno. Realizar un análisis financiero previo ayuda a evitar confusiones, malos entendidos y conflictos a futuro.
17: Algunas preguntas que pueden ayudarte a evaluar tu situación individual son: ¿cuál es mi ingreso mensual? ¿Qué deudas tengo que liquidar? ¿Cuáles son mis gastos fijos como rentas, servicios o suscripciones? ¿Qué metas personales no estoy dispuesto o dispuesta a negociar? Una vez que reflexiones y tengas claras tus respuestas, es momento de conversar con tu pareja y alinear expectativas. Estas preguntas pueden ayudarles a generar acuerdos de forma responsable y consciente. ¿Qué gastos compartiremos a partir de ahora? ¿Qué metas queremos lograr juntos? ¿Como comprar una casa, un coche, viajar o crear un fondo de ahorro? ¿Cómo vamos a dividir los gastos? ¿Qué compras requieren aviso o acuerdo previo?
18: Establecer acuerdos claros previene conflictos y evita la llamada infidelidad financiera, que ocurre cuando alguien oculta deudas, gasta sin avisar o utiliza recursos comunes sin consultarlo. En muchos casos, esto sucede por miedo, vergüenza o falta de comunicación, pero con el tiempo el silencio debilita la confianza y puede generar malentendidos.
17: Existen diversas herramientas financieras que pueden facilitar la vida en común, pero antes de elegir cualquiera, es importante hacer una pausa y preguntarse con sinceridad si ambos desean participar y bajo qué condiciones. Por ejemplo, en el caso de las cuentas de ahorro mancomunadas, antes de contratarlas conviene preguntarse: ¿tenemos metas claras y compartidas? ¿Ambos podemos aportar de forma constante? Si la respuesta es sí, estas cuentas pueden ser útiles para proyectos conjuntos como vacaciones, fondos de emergencia o gastos del hogar.
18: Existen dos modalidades: la cuenta mancomunada, en la que ambos deben autorizar cada movimiento, y la solidaria, en la que cualquiera puede disponer de dinero con mayor libertad. Elijan la que mejor se ajuste a sus necesidades y lleven un registro claro de cuánto aporta cada quien y en qué se utiliza el dinero.
17: Otra opción es el crédito hipotecario mancomunado, que puede permitirles acceder a un monto mayor para construir patrimonio. Sin embargo, es indispensable evaluar si cuentan con ingresos estables y suficientes a largo plazo, así como revisar cuidadosamente tasas de interés, seguros obligatorios, plazos, penalizaciones y cláusulas de rescisión.
18: En el caso de las tarjetas de crédito con responsabilidad compartida, pueden facilitar la administración de los gastos del hogar, pero es importante recordar que el titular de la cuenta es el único responsable legal del pago total ante la institución financiera. Si están considerando contratar un seguro de vida o de gastos médicos mayores, definan quién será el beneficiario y cómo se pagará.
17: Para dar seguimiento a sus compromisos, es recomendable fijar metas en común a corto plazo. Elaboren un plan sencillo donde se establezca cuánto aporta cada persona y con qué objetivo. Tener objetivos compartidos y un plan de acción claro no solo mejora las finanzas, también fortalece el vínculo en pareja.
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3: Son las 12 con 11 minutos.

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6: Son las 12:32.
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3: Son las 12 con 45 minutos.

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2: Son las 12 con 51 minutos.

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0: Bueno, ¿qué tal, mi gente? ¿Cómo están? Bienvenidos desde La Pachanga, transmitiendo en vivo y a todo color a través de 90.7 Retro Hits. Comienza a comunicarte con nosotros al WhatsApp 962-625-2500. Y me acompaña en cabina Master Digital, mi queridísima, sensualísima, casta, virginal, jamás tocada, virgen, el muñeco.
1: Pues eso de casto y virginal te lo paso, ¿eh? Fíjate que sí, y poco manoseado también. ¿Pero qué crees? También nos acompaña alguien más en cabina. ¿Ah, sí? Claro que sí, la más legal de todas, la más fiel.
2: Yo solo soy la sirvienta. Ah. Yo solo, ya se acabó nuestra ciudad, yo vine a limpiar.
1: Ah. Está con nosotros en el programa también, Irán Nava.
3: ¿Qué onda, chavos? ¿Cómo están? Bienvenidos a La Pachanga, tan cerca y tan lejos, bebés.
1: Ay, bebé.
3: Pero pues, aquí andamos en una emisión más. Creo que hay llamada telefónica, ¿verdad?
1: Así
3: la
1: es.
3: Atendemos.
1: Dice, aló. Sí, bueno.
0: ¿Sí, quién habla?
4: Nico.
0: ¡Au! ¡Oh! ¡Super!
3: Ah, sí.
1: Hola, bebé.
4: Buenas tardes.
1: ¿Cómo has estado?
3: A la que fuera.
4: Compa, bien, bebé.
1: Extraño tus abrazos en la madrugada.
4: ¿Cómo estás, muñeco? ¿Cómo manejiste?
1: Bien, ¿y tú cómo estás, chiquillo? ¿Dónde andas? Cuéntame.
4: Bien, chiquito, aquí estamos en Suri, aquí cambiando.
1: Eso es todo.
4: En La Pachanga, explicándote, bebé.
1: Siempre andas ahí con nosotros, ¿verdad? En la radio.
4: Afirma, afirma. Oye, ahí escucha a Pamela. ¿Qué?
1: Sí, estaba Pamela aquí porque ya ves que tiene el programa anterior, sí. Pero pues nada más estaba.
0: No, estaba limpiando la mesa.
1: Ajá.
0: Estaba barriendo y trapeando.
1: Ya la contratamos para limpieza ahorita en el programa aquí.
4: Ya llegó Irancito, ya llegó Irán.
1: Aquí anda.
3: Aquí ando, bebé. Aquí andamos.
4: ¿Puedo participar en el verso o no?
1: Por supuesto que sí. Tú puedes hacer lo que quieras en este programa.
4: Ah, con una rola movidona te mata la que dice.
1: Sopa de caracol. Ándale, pues.
4: Caracol esta media de banda blanca.
1: Ya estás, pues mucha suerte, bebé.
4: Ya está, muñeco. ¿Qué plan para fin de semana tienes? ¿O qué vas a ir de pizza, de parranda, súper, digamos?
0: De ti depende.
1: Exacto.
0: Sí, no sé.
1: Pues mira, estaría bien un cartucho, digo, ya que es viernes.
4: Viernes de viernes y el cuerpo, digo.
1: Yo soy tu mamá. Yo no soy tu mamá, pero sí tu mamacita. Sí, ya lo sabe Dios. Que lo sepa la gente. ¡Ay!
4: Ya está, chamaco. Dale, vale.
1: Dale, saluditos.
0: Bueno.
4: Te mando un beso, mi amor. Fíjate, muñeco.
1: Adiós.
0: Bueno. Al cartón, raro. Manda. Besos cualquiera.
1: ¿Qué más? Si queremos el cartón, no los besos. Bueno. Tenemos otra llamadita ahí, dice.
0: ¿Aló?
5: Hola. Sí. Buenas tardes, Pachanguero.
1: Hola, buenas tardes, doña Mari, ¿cómo está?
5: Bien, Juanita, bien. ¿Quién habla? ¿Irán?
1: No, el muñe.
5: Ay, el muñeco. Ay,
1: disculpa, anda durmiendo todavía, doña Mari.
5: Espero que se encuentren bien. Estaba escuchando la conversación con el señor este y el trailero.
1: Ajá.
5: Es divertido, ¿eh? A todos.
1: Sí, la verdad es que son gracias a ustedes, somos lo que somos aquí en el programa. Entonces, siempre agradecidos con todos.
5: Sí, gracias también a ustedes. ¿Puedo entrar, Alberto?
1: Claro que sí, doña Mari. ¿Con qué canción quiere participar?
5: Es una canción que desde cuando me escuché, y además que no me sé, el tema es de Daniel Buenaventura. ¿Usted lo ha escuchado? ¿Canta en español?
1: No. ¿Cómo va más o menos? ¿Se la sabe, no?
5: Daniel Acuerdo. Perdí el. ¿Cómo se llama? No sé, se me borró la imagen y todo. Me lo mandaron.
0: Bueno, ahí vamos a buscarla.
5: ¿Conocerla mucho? El de Chayanne, Bailando con Bachata.
1: Chayanne, Bailando con Bachata, ok, perfecto.
0: Bueno.
5: ¿Está bien?
1: Está bien esa, doña Mari.
5: Bueno, cuídense mucho.
1: Vale, igualmente, mucho. Bonito viernes, sí, suerte. Pues ahí está, chicos, ya tenemos el versus del día de hoy. Héctor contra doña Mari. Vamos a ver de qué cuero salen más correas.
0: Bueno, y el tema del día de hoy es... frases de mamá.
1: Frases de mamá. llegando a la casa, vas a ver.
3: 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Así, si lo encuentro yo, ¿qué te hago? ¿Qué si no lo encontré?
0: ¡Trambu! Esa doña Mari que tome su crol.
1: Oye, frases de mamá. Llora cuando yo me muera.
0: Pero voy a hacer al grupo de la pachanga. Ahí está Rodi, Agustina, Garfield, Nico, Héctor, Tony Citalán, Colocho, ¿quién otro? Miki, Sandy y solo. Deus. Ahí está.
1: Saluditos,
0: Deus.
1: Saluditos para todos, chicos.
0: Este es el ejemplo que le das a tus hermanos.
1: Así es. Pero un día de estos me vas a matar.
0: Sí.
1: Ay, las mamás. Oye, pues es que ya el domingo es 10 de mayo.
0: Sí, pues por eso de una vez decimos el tema para
1: las frases de mamá. Imagínate, yo creo que la mamá es el pilar más grande de toda la familia, ¿no?
0: Sí.
1: Más sagrado, más importante. Así es que los que tienen a su mamá, por favor, apapáchenla mucho, denle mucho amor, mucho cariño, no solamente este fin de semana, sino siempre.
0: Así es, bueno. Saludos, dice. Ay, ay, ay. El primero que llore, le doy a todos.
1: Así es. Oye, sí, ¿no? Cuando jugabas con tus hermanitos.
0: No, sí, tú. Si sale con una que salga llorando, le doy a todos. Dirá, decía. Bueno, porque lo digo yo, ya. Clásico. Clásico de mamá. Bueno.
1: Aquí no es hotel, ¿eh? Aquí no es hotel.
0: Ni restaurante.
1: O cuando entraba a tu cuarto y se tropezaba. ¡Me voy a caer, Juan!
0: ¿Aló?
1: Ay, nada.
0: Nada, de volar.
1: Qué bárbaros.
0: Bueno, ¿quién dice Rambu? Aquí no hay restaurante para pedir gustos.
1: Así es, las mamás.
0: Eliezer. Órale, pues, Eliezer, si tu amigo se tira del puente, tú también.
1: Así es. Otra muy buena, porque soy tu madre y puto. Sí.
0: ¿Aló?
6: ¿Cómo está, Marco? ¿Cómo está? Muy buenas tardes.
0: ¿Quién habla?
6: Hola, José Nelson.
0: ¿Quién es, José?
6: Oye, otro lema de mamá es cuando te van a pegar.
0: Sí.
6: Y te corres, te va doble.
1: Ah, también, muy bueno.
0: Sí, así es.
6: Y no pregúntale al muñeco.
1: Híjole, es que yo me corro, pero ¡ah!
0: Órale. Saludos,
1: saluditos.
0: Bueno, ¿quién otro? Gerard. ¿Qué dice Gerard?
1: ¿Qué dice?
0: Mamá, la mamá, con tu mujer lo vas a pagar.
1: Así es. No, o lo vas a pagar con lo que más quieres.
0: Utiliza más, creo, la de. Sigue. Con tus hijos lo vas a pagar. Sí. Ah.
1: Cuando seas padre, me vas a entender. ¡Qué bárbaro!
0: Pero, Jan, uno, dos, y te apuras.
1: Sí. O sea, de que te está contando uno, dos, no. Y te apuras. Sí, no. Sí.
0: Bueno. Vete por las tortillas, voy a escupir y antes que se seque la saliva ya te quiero
1: ya
0: aquí.
1: Ya te quiero aquí. ¿Crees que me chupo el dedo?
0: Pero,
1: ay, no, qué bárbaro.
0: 962-625-2500. Buen día, pachangueros, buen día. ¿Quién es? Si te corres te va a doble, dice José Luis.
1: Así
0: Chupón,
1: es.
0: Chupón, mandó una foto nada más, Nancy. Los regalos que gané por el día de las mamis con... Ah, ok. Bueno.
3: 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Vámonos a la pausa, muchachos, y regresamos con más a través de Extremo 90.7. Pausa y volvemos. 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
1: 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Manda tu mensaje de texto al... ¡Caíste! Este es un programa grabado.
2: Ya tengo que saber.
3: Es la 1:17.
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6: 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Manda tu mensaje de texto al

0: chula las madres.
1: ¿Qué seríamos sin las mamás? Imagínate. Imagínate nada más.
0: Ey. ¿A dónde? Usted no se manda sola, dice.
1: ¿Y qué? ¿Tú no tienes casa o qué?
2: Yo tengo otra que, siempre lo dicen. Si tu amigo se tira a un pozo, ¿tú también?
1: Ándale.
2: Se tira de un puente, ¿no? ¿Tú también?
1: Sí. ¿Qué crees, que soy tu sirvienta?
2: Aquí no es hotel para que vengas a la hora que tú quieres, ni tampoco restaurante para comer lo que se te antoje. Hay verduras y te las comes.
0: Bueno, a mí no me engañas, hijo, dice Gerard. La clásica.
1: ¿Cuál?
0: Que dice Gerard. Ay, hijo, esa mujer no te conviene.
1: Así es.
0: Oye, ese es el clásico, como llega la hija de la escuela, la universitaria, llega con tres muchachos. Ajá. Mamá, traes unos amigos. Dice que vamos a comer algo aquí, vamos a botanear en la casa. Bueno, hijito, pásale. Clásico, buenas tardes, señora, buenas tardes, señora, buenas tardes. ¿No? Ya cuando 2 horas, cacho, ya viene la película y todo, y ya se, señora, ya nos vamos, muchas gracias, ya se van los tres chavos, ¿no? Y la clásica de la muchacha, ay, mami, te tengo que decir algo, ¿eh? Uno de los tres de ellos es mi novio. La mamá.
1: Sí.
0: Me lo imaginé. Ha de ser el de rojo, ¿verdad? ¿Cómo lo supiste? Es el único que me cayó mal.
1: Afortunadamente le cayó mal a tu mamá, como es. Ay, no, qué bárbaros. Pero ¿qué serían sin las mamás? Imagínate.
0: Sí, tú. Pero bueno, frases de mamá, coméntame, 962-625-2500. Ay.
1: Dice, mamá, oye, qué rica está la paella, que cocinaste. Pues repite, hijo, repite. Mamá, qué buena está la paella.
0: Allá, en una vecindad,
1: ajá,
0: a la hora de la comida, se escucha esto que vas a escuchar.
3: ¡Otra vez langosta, mami! ¡Otra vez langosta! ¡Otra vez langosta, mami!
0: Se asoma la señora. Ahora, ya te escucharon todos, hijo. ¡Cómense tus frijoles!
1: ¡Ay, no, qué bárbaro!
0: ¡Dígale!
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0: Bueno, mira el gallo, hasta ahorita está reportando el gallo. Saludos nada más.
1: Ay,
0: ¿desde aquí lo estás esperando, muñeco?
1: Gallo, aquí te estamos esperando, ¿no? ¿Qué vas a venir hoy, pues? ¡Bárbaro!
0: Sí, gallo. Lo entiendo porque ha de estar cargado mañana el mero día.
1: No, imagínate el gran evento, ¿eh?
0: Sí. Bueno, Tony Citalán, voy a contar hasta tres, no me hagas sacar la chancla.
1: ¡Eso!
0: Híjole, saludos y bendiciones a los pachangueros parte de Chiapas. Felicidades a todas y a cada una de ellas, las pilares de todo el mundo. Ok. Nancy, pero
1: dice, mamá, en el colegio me dicen chavo del 9, se dice chavo del 8. ¿Y yo qué dije? Chavo del 9. ¿Y cómo es? Ay, no. Pero, bárbaro, llamadita.
0: Llamada.
1: Ahí.
0: ¿Aló?
1: ¿Qué onda?
0: Aquí contesten rápido, si
1: ¿qué
0: no,
1: onda?
0: Bye. Saludos, mi querido Marcos Buón, mi querido Mazagua, un abrazo para ti, papi, espero que estés bien. No sé si andas en el taxi, pero saludos.
1: Saluditos, saluditos ahí para toda nuestra raza pachanguera. Oigan, ya es viernes, ya se antoja.
0: Ya se antoja.
1: Viernes 8, se nos antoja, miren, una coquita bien fría, con unos chicharroncitos. No, no,
0: la coca te eleva tu glucosa.
1: Es mala, sí, es mala.
0: Dicen entonces, que la cebada, lo contrario.
1: Dicen.
0: Pues, sí, a mí me contó un primo que.
1: Sí, me llegó un mensaje, dice, mira, pregúntale a Irán, vas a ver que la cebada es muy buena. Mira, ¿se conocen? ¿Cómo?
2: A ver, otra vez, ¿cómo quién es?
1: Estamos hablando de que se nos antoja una cebada, pero dice, pregúntale a Irán, vas a ver que la cebada es muy buena.
2: ¿Quién dice el nombre?
1: Aquí una, no, es que no me dice el nombre.
2: No.
1: Dice, sí, la hemos visto mucho en los bares de Tapachula.
2: Son mentiras. Oye, no, muñeco, muéstrame esos mensajes.
1: Ahorita, mira, ahorita que vengas de este lado te lo voy a mostrar.
2: ¿Cómo eres?
1: Dice, yo la vi en sus vacaciones de bar en bar.
2: No, ay, es cierto, oye.
1: Oiga, ya, mentiroso. La raza de veras la anda siguiendo.
2: ¿Sabes por qué es una mentira, muñeco?
1: ¿Por qué?
2: Porque yo no me he ido de vacaciones,
1: no,
2: ¿eh?
1: No.
2: Ni me han dado y tampoco jamás en la vida he probado bebida alcohólica.
1: ¿Qué pasó, Super?
2: De verdad es que a mí no me gustan esos vicios.
1: O sea, órale.
2: Eso es como de gente malita.
1: Mira, no, nos llegó un mensaje. Acuérdate de la posada.
2: ¿Qué posada? No, ¿cómo son, hombre? No es
1: cierto. Terminaste bailando arriba de la... ¡Ay, la mecha! ¡Qué bárbaro!
2: Son mentirosos de plano, pachangueros.
0: ¿Mm? Y lo bueno que no toma, dice.
1: No, no toma, no. Pero consejos, dice la bandera.
0: Pero, ay, no. Frase de mamá, dice Sandy. Y si voy y le encuentro, ¿qué te hago?
1: ¿Qué te hago? Así es.
0: Chapori. Saludos, Chapori. Super, cuéntate el chiste de Lorito. Ay, no. De Lorito es un clásico.
1: ¿Te lo sabes? A ver.
0: Sí. Pero sí da tiempo, ¿verdad, Irán?
1: Sí.
0: Suena el teléfono a las 3 de la mañana.
1: Ajá.
2: Rin.
0: Ah, ahí está. Bueno, patrón, patrón. Habla el capataz de la del rancho, el encargado. Ah, ¿qué pasó, Juan? ¿Qué pasó, Juan? Nada grave, patrón. Lo que pasa es que quería avisarle que se murió su lorito.
1: ¿Cómo?
0: ¿Mi lorito? Sí, patrón, es el verdecito. ¿Pero y de qué murió? Es que comió carne podrida, patrón.
1: ¿Carne?
0: ¿Y quién fue el baboso que le dio carne podrida? Es que se la comió de uno de los caballos que estaba muerto.
1: ¿Muerto? ¿Caballo?
0: ¿Qué caballos? Dos de sus caballos, pura sangre, se murieron de cansancio por tener que cargar tanta agua.
1: No, ¿mis caballos pura sangre?
0: ¿Y por qué cargaban agua? Pues para apagar el fuego, pues. ¿Qué fuego? ¿Dónde? En su casa, patrón. Lo que pasa es que una vela se cayó debajo de una cortina y prendió fuego a la casa.
1: ¿Vela?
0: ¿Y quién usa velas en la casa? A ver, dime quién fue el baboso que encendió una vela en mi casa. Si toda la casa tiene electricidad. Es que fue una de las velas usadas en el velorio, patrón.
1: ¿Velorio?
0: ¿Cuál velorio? El de su mamá, pues, patrón. Es que ella llegó en la madrugada sin avisar y yo le metí un balazo pensando que era un ladrón. ¡No, imbécil! ¡No puede ser! ¡No, no manches!
1: ¡Ay, ya, patrón, no exagere! Tanto rollo por un lorito. ¡Ay, no, qué bárbaros! ¡Qué bárbaros!
0: Taxi 1919, Gerard. ¡Saludos, Gerard!
2: ¡Saludos, Gerard!
1: ¡Gerard, saludos!
2: El tema del día de hoy es
0: frases de mamá.
1: Así es, frases de mamá, icónicas.
0: Sí, uy, eres igual de cochino que tu papá.
1: 9 meses en mi panza para parecerte a tu padre.
0: Pero, buenas tardes, Irán, pásame el link. Dice
2: claro,
0: Kevin.
2: Que sí. Ahorita te lo paso. Ahorita voy con eso.
0: Órale.
2: Vámonos a la pausa, muchachos, y regresamos de inmediato. Es La Pachanga. Ya volvemos.

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2: Ya tengo que saber.

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3: ¿eh? Ya estamos de regreso. Muchas gracias, mi gente. Frases de mamá.
5: Ay, las mamacitas.
3: No.
5: Frases de mamá, dice... Algún día me voy a ir de esta casa y a ver qué van a hacer sin mí. A ver qué van a hacer sin mí.
3: Ay, pero ahí en la escuela, Pepito le pregunta a la maestra.
6: Oiga, maestra, ¿los perros y las zorras pueden tener hijos?
3: La maestra se queda pensando. No, hijo, hasta donde yo sé, ¿no? Pero ¿por qué preguntas eso?
6: Bueno, es que mi mamá me dijo... El perro de tu papá va a tener un hijo con la zorra en la esquina.
5: Dice que llega la hija y le dice, mamá, mamá, volví a discutir con mi marido. Y para castigarlo yo creo que me voy a tener que venir a tu casa. Y la mamá le contesta, no, mamacita, eso no va a servir de nada. ¿Quieres castigarlo? Yo me voy a ir a tu casa unos días.
3: Ahora te lo voy a cambiar.
5: A ver.
3: Resulta que estaba la suegra haciendo aseo.
5: Ajá.
3: Todo. De repente abre su casa, ¿no? Toca el timbre y abre su casa y estaba el yerno con dos maletas.
5: Ok.
3: ¿No? Y clásico. Yo no estoy imbécil, ¿qué haces acá? Ay, suegra, pues es que nos peleamos con su hija, dice, y pues me dijo, vete al infierno. Pues aquí estoy.
5: Dice que llega, mamá, mamá, mi papá está en el balcón y está muy desesperado. Dice que se va a tirar. A ver, a ver, a ver, a ver, a ver. Dile a tu padre que le puse los cuernos, no alas. Ay, no, qué bárbaro. Estaban dos compadres platicando y le dice, compadre, ¿qué crees? ¿Qué pasó, compadre? Dígame. Es que casi ayer atropello a mi suegra. Compadre, ¿y qué? ¿Se le fueron los frenos? No, me faltó pisarle al acelerador.
3: Ay, clásico. Pero allá en la casa.
6: Oye, mami, qué rica te quedó la comida. ¿Algún secreto?
3: Bueno, sí, eres el hijo del lechero.
6: No, yo hablo de la comida.
5: Hablando de lecheros, dice, mamá, mamá, llegó el lechero con la leche. Para pagarle me tengo que salir a jugar. Ay, no, qué bárbaro con las mamás, sí, imagínate.
3: No, ya ves que aquí, bueno, aquí no hay mujeres infieles, ¿no?
5: No, no, no.
3: Te voy a contar un chiste de otro estado.
5: Ajá, ¿no? Sí.
3: Resulta que el marido ya se va a trabajar y todo. Y se va, agarra su carro y se va, queda la esposa sola, güey. Como a medio camino el marido se acuerda que se le olvidó un folder, güey.
5: Ajá.
3: ¿No? Se le olvidó un folder y todo. Y regresa a su casa. Abre la puerta. Abre la puerta de su recámara.
5: Ok.
3: Y mira al cuate del gas desnudo en la cama mientras su mujer se estaba bañando, alistándose, pues.
5: No.

0: Y el cuate, ¿qué? ¿Qué? Y no sale la mujer, Roberto, no lo que crees, ¿verdad, mi amor? No, no, señor, mira, discúlpeme, si me ve desnudo, es porque yo le dije a su esposa, si no me paga el cilindro de gas, me zurro en su cama, ¿eh?
1: Ay, no, qué bárbaro. Pero... Mamá, mamá, mamá, en la escuela me dicen gorda. Ay, hija, no les hagas caso. Oye, ¿mejor tienes tarea? Sí, mamá. Pues no dejes para marrana lo que puedes hacer hoy.
0: Chamaquito.
2: Oye, papito, ¿por qué le obedeces a toda mi mamá?
0: Ah, porque ella me dejó elegir tu nombre cuando naciste.
1: Ok.
2: ¿Y valió la pena?
0: Claro que valió la pena, Goku Fernando.
1: Dice, mamá, mamá, ¿qué crees? Hoy en la escuela tuve un examen sorpresa. Ay, hijo, ¿y qué tal saliste? Sorprendido, mamá, sorprendido.
0: Ay, allá en la casa, ¿no? Ya van a una fiesta y sale la esposa. Gordo, ¿me veo bien con este vestido blanco? No manches, un oso polar que habla.
1: Ay, no, dice que llega la mamá y le dice, hijito, pues la verdad, te quedó muy bonito el tatuaje de Satanás en el brazo. Mamá, es mi novia. ¡Ah!
0: Ay, es que todo.
2: Oye, papi, ¿me ayudas con la tarea?
0: Claro que sí, hijo, yo te lo sé todo.
2: ¿Qué es un número non?
0: Ah, un número non es un número bien grandote, papi. Número non.
1: Dice que llega el niño, el muchacho, y le dice, mamá, ¿tú me amas? Sí, hijo, mucho. ¿Me dejas ir a la fiesta? No, hijo, no vas a ir a la fiesta, ya te dije. ¿Alguna vez has escuchado el dicho, si amas algo, déjalo ir? Ay, no, qué bárbaros esos chistes.
0: Y es que la mamá, todos son allá en la casa, ¿no?
2: Mami, en la escuela dicen que soy bien feo.
0: Ay, hijo, no les hagas caso.
2: Pero ¿verdad que tú me quieres?
0: Ay, claro que sí, hijo, pero sonríele a tu hermanita porque tiene hipo.
1: Dice, otras mamás les dice, ay, estoy aburrido, ay, pobrecito mi hijo, arréglate, vamos a ir al cine. ¿Y a ti tu mamá? No, a mi mamá me dice, ahí está la escoba, el trapedor, ponte cosas que hacer.
0: Ay, ay, ay, la Pamela.
1: Qué bárbaro.
0: La Pamela así, ay, ay, ¿qué pasó? Ayer me mordió un perro. ¿Y qué? ¿Te pusiste algo? No, le gusté así como yo estaba.
1: ¡Ay, no! ¡Oye, qué bárbaros! ¡Qué bárbaros! ¡Qué talento de chicos tiernos! A ver, échatelo.
0: Llega la Pamela toda, pero toda así despeinada, toda negra la cara, cojeando. No, pero así toda... No, y dice, ¿pero qué te pasó? Ay, gorda. ¿Te acuerdas del cohete que nos pusimos anoche?
1: Ajá.
0: Ah, sí, sí. Alguien me lo prendió.
1: ¡Qué bárbaro! Ay, no, llega Pepita y le dice, mamá, mamá, fíjate que en la escuela me dicen interesado. Ay, hijo, ¿por qué? A ver, cuéntame, dame $5 y hablamos.
0: Tantos cuates platicando y dice, güey, ¿qué crees? Ayer mi novia me encontró un lápiz labial en el coche. No manches. ¿Y qué le dijiste? Pues que la engañaba, güey. Qué oso que se entere que vendo avon, güey.
1: ¡Ay, no, qué bárbaros!
0: Pero, oye, suena el teléfono y dice, bueno, disculpe, ¿hablo a la joyería? ¿Sí? ¿Está el señor de los anillos? ¿Otra vez tú, Frodo?
1: Dice, mamá, mamá, en la escuela me dicen jardinera. Ay, por Dios, no les hagas caso, Margarita Azucena Girasola.
0: Oye, la hija llega bien emocionada. Mami, mami, ya tengo novio. ¿En serio, hija? ¿Quién será? ¿Quién será? Adivina. ¿Quién será? No sé. ¿Te acuerdas que cuando estaba yo haciendo fila en la tortillería y llegó el médico cirujano que vive en la esquina, en la casota grandota? Sí, sí, me acuerdo, hija. Que es guapo, el blanco y todo, que estaba ya, me agarró ahí en la cola. Sí, sí, me acuerdo, sí, me acuerdo. Ah, pues ando con el tortillero.
1: Ay, no, dice, mamá, mamá, mamá, es que yo no sé por qué en la escuela me dicen Rambo. No puede ser. Ya mismo, ahorita voy a hablar con la directora. No, mamá, esta es mi guerra.
0: Clásico cuando vas de compra con tu esposa y se te pierde el marido, güey.
1: No, hombre.
0: No. Y entonces lo clásico, la señora agarra el celular y le marca al marido, contesta al marido, bueno, ¿dónde andas, hijo de toda tu infeliz desgraciado? ¿Dónde estás? Dime, ¿dónde estás? Mi amor, aquí mismo en la plaza. Pero ¿dónde, infeliz? ¿Dónde? Bueno, ¿te acuerdas de la joyería que pasamos cuando entramos, donde te gustó el collar de diamantes y la pulsera de oro que viste? Sí, sí, me acuerdo, sí, me acuerdo. Estoy en la cantina al lado.
1: En la de al lado. Oye, y hablando de mamás, ¿tú sabes por qué las gallinas cuidan así mucho a sus pollitos?
0: No, no sé por qué.
1: Porque les costó un huevo tenerlos. Ya. Ay, no, qué bárbaro. Vámonos a un corte y regresamos, señoras y señores. Esto es La Pachanga.

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3: Es la 1:56.

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0: Bueno, ya estamos de regreso, muchas gracias.
1: Estamos de vuelta.
0: Frases de mamá.
1: Frases de mamá.
0: Adriana Molina, me vas a sacar carnes verdes, dice.
1: Ándale, muy buena, muy buena.
0: No sé qué es lo que estoy pagando contigo.
1: ¿Qué estaré pagando, señor?
0: Sí, yo quiero el link. Ah, bueno, ahorita te lo van a dar. Bueno, Eliezer, bueno, ya te lo contó de más. Quería un chiste, pero lo contó hace ratito.
1: Tuvimos una gira aquí hace unos minutos.
0: Donde yo te agarre, no te la vas a acabar, dice Roberto.
1: Y sí, ¿eh?
0: Sí, sí, dice Chiapas.
1: Me pasaba, me pasaba.
0: Sí, tú. Pero, Rambu, recuerda, hijo, hay un Dios que todo lo ve.
1: Que todo lo ve.
0: Bueno, vámonos.
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0: Ahora pues. Te voy a presentar, en la primera esquina, él es Héctor, con la de Sopa de Caracol.
1: ¡Ay, qué buena!

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1: Ya me vi, ¿sabes con qué? Con un platito de cochito. 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

0: chismes, venga, las llamaditas. También reportarnos por WhatsApp, recordarles que es importante que pongan el nombre, porque si viene sin nombre no vale. Y tenemos la primera llamada y dice, aló, ¿por quién votas?
1: Mari.
0: Doña Mari, 1-0.
2: Héctor vota por Héctor.
0: Eso, Héctor.
2: Sandy por Héctor.
0: Héctor, venga, llamadita y dice, aló, ¿por quién votas?
1: Mari.
0: Eso,
1: Mari.
2: Socorro Molina, vota por Doña Mari, 3-2.
0: 3-2 y dice, aló, ¿por quién votas?
3: Doña Mari.
0: Doña Mari.
2: 4-2, Eliezer vota por Héctor, 4-3.
0: 4-3, venga chicos, está muy reñido esto y dice, aló, ¿por quién votas?
4: Si lo que quieres es bailar.
0: Bueno.
3: Doña Mari.
2: Doña Mari, 5-3.
0: Eso.
2: René por Héctor, 5-4.
0: 5-4, venga chicos.
2: Roberto por Héctor, 5-5.
0: Aló, ¿por quién votas?
3: Doña Mari.
0: Doña Mari.
2: 6-5. 6-5, Héctor.
0: Y dice, aló, ¿por quién votas?
3: La bachata.
0: La bachata.
2: La bachata.
0: Eso.
2: 7-5.
0: 7-5, venga chicos,
2: Luis
0: está
2: por
0: bien reñido.
2: 7-6.
0: 7-6, venga.
2: 7-6.
0: Venga chicos, y dice, aló, ¿por quién votas?
3: Por Héctor.
0: Héctor, eso.
2: 7-7, Cristina 7-7. Vota por Héctor, 8-7.
0: 8-7, y dice, aló, ¿por quién votas?
3: Doña Mari.
0: Doña Mari.
2: 8-8.
0: 8-8, chicos.
2: Y D'Alessio vota por Héctor. 9-8.
0: 9-8. Venga, 9, falta 8. Una, chicos. Venga, venga. Y dice, aló, ¿por quién votas?
3: Doña Mari.
0: Por Doña 9, Mari.
2: 9-9. Sube a 11.
0: Sube a 11,
2: sube
0: chicos.
2: A 11, papá. Sube
0: venga,
2: a 11.
0: Venga. Y dice, aló, ¿por quién votas?
3: Mari.
0: Por Doña Mari,
2: 10-9.
0: Estamos
2: Juan
0: a 1.
2: Juan Aguirre vota por Héctor. 10-10. Sube 10, a 12.
0: Sube a 12, chicos. Venga, aló, ¿por quién votas?
3: Doña Mari.
0: Doña Mari.
2: 11-10.
0: Estamos
2: Sandra.
0: A una.
2: Por Héctor. 11-11. Sube a 13.
0: A su mecha. Y dice, aló, ¿por quién votas?
3: Por Héctor.
2: Por Héctor. 12-11. Ay, está
0: venga,
2: uno el
0: chicos,
2: Héctor, ¿eh?
0: A uno, venga.
2: Héctor, siquiera vota por ti.
0: Eso, y dice, aló, ¿por quién votas?
3: Por Héctor.
2: ¡Ah, mira! 13-11.
0: Yo sabía que iba a ganar Héctor.
2: Saulo, por Héctor.
0: A ver,
2: sí,
0: tenemos a Héctor, dice, aló. Hombre, ¿qué te pasa?
2: Pero,
0: y la gente está bailando con sopa de caracol.
2: Pues.
5: Well. Precioso, hermoso, mi vida,
2: mira,
5: amor de mi vida.
2: Ya ni lo digas, mira, ya contestó el Tony. Ay. ¿Cuándo en la vida el Tony iba a contestar así de
5: te
2: rápido?
5: Doy el honor de que leas el mensaje.
2: Dice, oye, es cierto lo
5: a
2: que
5: ver,
2: estoy leyendo.
5: Bueno, léelo.
2: Hola, mi amor, lindo tesoro. Tienes unos labios bien sensuales. Me encantó mordértelo. ¡Hala! ¿En serio, Tony? ¿Cómo quisiera comerme a besos tu cuello? Tienes un cuerpo espectacular.
0: Me pone rojo.
2: Luego pone entre paréntesis, ah, el tiempo, 13-11.
0: Ya ves.
2: Oye, es cierto.
0: Te dije
2: lo
0: que
2: acabo
0: yo,
2: de leer.
0: Te dije que yo no mentía con esos mensajes.
2: No.
0: Así
2: manches.
0: Es, señoras y señores. Tenemos un ganador de este versus. Ganó Héctor.
2: Se lo va a comer el Tony.
0: Y vámonos con la canción ganadora. Esto es Sopa de Caracol, la pachanga.

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4: Son las 2 con 18 minutos.
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4: Muñeco, ya me dijeron que estás armando tu equipo de tres y no, y que vas a presumir piernón ese día. El ¿sí o no?
5: Porque, ¿qué crees?
4: ¿Qué, bebé?
5: Voy a salir a la cancha en bikinado.
4: ¡Ay, ya! Oye,
5: ¿Todo quiero salir en bikinado yo?
4: Sí, o sea, ¿cómo está eso, muñeco? No, mejor hay que invitarlos a que se armen su equipo de tres.
5: Así es, porque ¿qué crees? Ya viene lo que es el 3 de 3 aquí con nosotros.
4: Así es, señores, y un gol necesitamos como muñeco. ¡Un gol!
5: ¡Gol de la pachanga!
4: ¡Eso! Necesitas solo un gol para seguir vivo. 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
3: Bueno, ya estamos de regreso, dice Tony Citalán, que después de esas declaraciones, profundas palabras, termina su amistad con el Héctor.
5: No, porque podemos, o sea, mira, si nos organizamos, todo se puede.
3: Ah,
5: la
3: bueno.
5: Verdad, yo tengo un gran corazón para dar mucho, mucho amor.
3: Ya se reportó Luis, mi querido Luis. ¿Qué número de taxi anda, papi? También en Chilango, pero nunca puso el número del taxi. Pero saludos, Chilango. Anda ahorita postureando, dice. Ok. Bueno, 9626252500, frases de mamá. Oye, allá en la casa ese. Mami, ¿me compraste mi vestido de 15 años?
6: No.
3: Ay, ¿y los aretes?
6: No.
3: ¿Y las zapatillas?
6: No.
3: ¿Y la corona? No. ¿Pero por qué, mami?
6: Porque no, Roberto.
5: El Roberto quería todo. Oye, mira, ya contestaron en el grupo, dice, ¿oíste, Tony? Ay, este es Héctor. Héctor, no te pongas celoso.
6: No,
5: tú. Hay para todo. Es más, Héctor, te voy a hacer una videollamada ahorita que terminemos el programa, ¿eh? Acuérdate, es viernes de videollamada. Llamadita ahí, dice.
3: ¿Aló?
7: Hola, buenas tardes, habla José.
5: ¿Qué onda, José? ¿Cómo estás?
7: Bien, bien, ¿y tú?
5: Bien, aquí andamos, ya justo terminando.
7: Ah, sí, frases de mamá.
5: A ver.
7: Bueno, mi mamá decía esto. Dice, ahorita no te alcanzo, pero has de venir a dormir, hijo de la fregada.
5: Ándale. Sí. Así es.
7: Sí, también le decía la otra que le decía a mis hermanas. Les dice, ay, no, no pudiste escoger otra cosa mejor. Se ¿ya? trata de mejorar a la familia.
5: Ah, sí. Ya quedamos entonces.
7: Cuídense mucho. Saludos a todos.
5: Saluditos, bonito fin de semana.
3: Bueno, sí, Sí, es que sí, dijo Tony. Después de esas fuertes declaraciones, esto
5: no, pero ya viste el grupo, sí. Escriben y luego lo eliminan.
3: Sí.
5: O sea, como que sí quieren y que se arrepienten y eliminan las cosas.
3: Sí, tú.
5: Aquí nadie me anda eliminando nada, ¿eh?
3: Lo bueno que tenemos la aplicación de ver los mensajes que eliminan.
5: Exactamente, hoy es lo que ellos no saben. ¿Qué eliminaron?
3: Que se mandaron, híjole. Bueno, pues lo vemos aquí. Bueno, ya nos vamos, mi gente. Muchas gracias. Feliz fin de semana.
5: Así
3: muñeco.
5: Es, señoras y señores. Que tengan un excelente fin de semana. Apapachen y besen mucho a sus mamitas. Y para las que no son mamás, felicidades a las mamacitas. ¡Vámonos! Esto es La Pachanga.
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3: Bueno, ya estamos de regreso, amigos. Manda tu mensaje de texto al... ¡Caíste! Este es un programa grabado.
2: Ya te quedas, ¿eh?
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10: Son las 2:33.

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1: Son las 2:54.
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3: Son las 3 con 23 minutos.
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3: Son las 3:34.

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2: Son las 3:49.

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2: Son las 3 con 57 minutos.
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2: Son las 4:06.

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2: Son las 4 con 18 minutos.

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2: Son las 4 con 25 minutos.
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3: Son las 4:49.

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2: Son las 4 con 58 minutos.

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1: Son las 5 con 4 minutos.
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1: Son las 5 con 23 minutos.

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2: Son las 5 con 33 minutos.

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3: Son las 5:42.

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1: Son las 5 con 54 minutos. 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

6 de la mañana ya con 3 minutos, señores, ¿qué tal? ¿Cómo están? Buenos días. A través de la frecuencia del 90.7 Extremo FM, me da un placer enorme el poderte saludar, el poderte acompañar en estas primeras horas de este delicioso y riquísimo sábado 9 de mayo del 2026 a través del 90.7 Extremo FM. Soy Mario Blas y en estos momentos, pues bueno, estamos arrancando la emisión del día de hoy, fin de semana de El Despertador. Así es que, señores, te invito a que se queden conmigo porque vamos a platicar acerca de la lucha libre, pero también acerca del rey de la cancha. Así es que, señores, comuníquense conmigo a través del 96262-52500 para que estemos disfrutando, pues, obviamente, de ese grandioso fin de semana. Y para que se puedan comunicar conmigo a través del 96262-52500, ponemos a tu consideración este número de WhatsApp para que estemos, pues, obviamente, en contacto directo ustedes y yo. ¿Y de qué manera lo podemos hacer? De una manera sencillísima. Solamente me tienen que mandar un WhatsAppazo al 96262-52500 en donde me digan, yo con El Despertador saludo a, o yo con El Despertador despierto a, o yo con El Despertador quiero el trompetazo para. Y con todo el gusto del mundo vamos a estar enviando saludos y whatsappazos y mensajes y trompetazos y todo lo que quieran más adelante. Arrancamos, pues obviamente con información del clima cuando son las 6 de la mañana con 4 minutos. Y te platico que en Mapastepec, sí señores, porque Mapa está en el mapa. Actualmente están despertando con 25 grados centígrados, una mañana bastante nublada. Está nubladón en lo que es Mapastepec y así se va a permanecer en casi todo el día. Hay pronóstico de lluvias ligeras, pero con mucha tormenta eléctrica por la tarde-noche, ¿eh? Así es que, amigos de Mapastepec, extremen ustedes precauciones. También te platico que la temperatura más alta será de 33 grados centígrados y el poder del sol se va a sentir a las 12 del mediodía con 42 minutos. La temperatura mínima será después de las 10 de la noche con 43 minutos y será de 23 grados centígrados. Amigos de Huixla, ¿qué tal? Amigos de la ciudad de La Piedra, están despertando también con nubosidad, están nublados, 26 grados centígrados. La temperatura más alta para hoy será a las 12 del mediodía con 22 minutos, será de 34 grados centígrados. La temperatura mínima después de las 11 con 10 de 24 grados. También hay tormentas eléctricas programadas para Huixla y una lluvia ligera. Motocintla de Mendoza, Chiapas, ¿qué tal? ¿Cómo están? Dichosos porque están despertando con 18 grados centígrados, pero ojo porque el día de hoy va a estar nublado ya que hay pronóstico de lluvias moderadas con tormentas eléctricas por la tarde después de las 3:30, 4, pronóstico de la temperatura más alta a las 11 de la mañana con 52 minutos será de 27 grados centígrados, la temperatura mínima será de 27 grados después de las 9 de la noche con 42 minutos va a estar fresco, va a estar rico, va a estar sabroso para Motocintla de Mendoza. Unión Juárez, ¿qué tal Unión Juárez? ¿Cómo estamos amaneciendo? 18 grados centígrados. También las lluvias van a ser un poquito más fuertes. Va a haber tormentas eléctricas por la tarde-noche. La temperatura actual 18 grados centígrados. A las 12 del mediodía con 5 minutos el termómetro va a decir 25 grados. Y después de las 11 de la noche con 12 minutos el termómetro va a decir 16 grados centígrados. Tapachula, estamos despertando con 25 grados centígrados, nublado, sí, va a estar nublado, así se va a mantener en gran parte del día. El pronóstico de la temperatura más alta será de 33 grados centígrados, bastante calor. A las 11 de la mañana con 52 minutos se va a dejar sentir esa temperatura. La temperatura mínima 24 grados centígrados después de las 11 de la noche con 12 minutos. Ahí está la información del clima para el día de hoy. Aquí en El Despertador. 6 de la mañana con 7 minutos. Vámonos con Yo No Soy Esa Mujer de Paulina Rubio y Malas Intenciones de Eric Rubín a través de la frecuencia que lo tiene todo, 90.7. Esto es El Despertador. Buenos días.

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9: Muy buenos días, auditorio del Despertador. Soy Carmen López. Espero que estén teniendo un excelente sábado y arrancamos con la información nacional. Luz Elena González, titular de la Secretaría de Energía, presentó un plan integral para la modernización de la infraestructura en gasoductos, la cual contempla una inversión de más de 140 mil millones de pesos, de los cuales 53 mil 812 millones de pesos serán destinados para proyectos de la Comisión Federal de Electricidad y 87 mil 93 millones de pesos serán para el Centro Nacional de Control de Gas Natural. Seguimos con más información. El director del FBI, Kash Patel, presumió que agentes de seguridad nacional estadounidenses desmantelaron una red de tráfico de drogas en Kansas City con vínculos con México. Se trata de una red de tráfico liderada por José Antonio Macías Román, un ciudadano mexicano que residía de manera irregular en Estados Unidos y transportaba metanfetamina líquida desde Sinaloa hasta el área metropolitana de Kansas City. Y ya para finalizar, la presidenta Claudia Sheinbaum sostuvo que la determinación de modificar el calendario escolar para reducir 40 horas en el periodo de clases es una propuesta que aún no es definitiva y que se está a la espera de una decisión definitiva. En su conferencia dijo que esta fue una propuesta que viene de los estados de la República. Ante esto, se juntaron en una reunión secretarios de educación de las entidades y a solicitud de maestros se pidió adelantar las vacaciones. Se tomó esta propuesta, pero no hay calendario definido, porque es importante que los niños no pierdan clases, comentó la mandataria. Gracias por su atención. Continuamos a través del Despertador.
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10: 6:20 a.m. 6:20 a.m. Nos vamos con el santoral del día de hoy, 9 de mayo. Antesala al Día de las Madres, pues bueno, en el santoral se destaca a Santa Luisa de Marillac, patrona de los trabajadores sociales. Junto a ella se honra la memoria de San Jorge Preca, el profeta Isaías y San Pacomio, figuras que representan la caridad y la enseñanza. Luisa de Marillac no fue una santa de vitrina. Su vida estuvo marcada por la viudez, la angustia por el futuro de su hijo y dudas espirituales profundas. Sin embargo, bajo la guía de San Vicente de Paul, rompió los esquemas de su época. Sin duda alguna, ella fue la encargada de sacar a las mujeres consagradas de la clausura para llevarlas directamente a las calles, para estar en los hospitales, para estar en los albergues, en las casas de los más pobres, ya que el enfoque que ella tenía no era el de ir a pedir limosna, sino era la restitución de la dignidad humana. Sin duda alguna, Santa Luisa de Marillac es la protectora oficial de quienes dedican su vida al bienestar del prójimo y de los niños desamparados, y por eso se celebra el día de hoy por su capacidad de organizar la caridad de forma profesional, eficiente y profundamente humana. Cabe destacar que su legado administrativo es tan relevante como su legado espiritual. En un contexto de guerras y hambre, Luisa estableció los cimientos de lo que hoy conocemos como el trabajo social, priorizando siempre la higiene, la educación y el acompañamiento emocional. Así es que, pues bueno, de repente nos hemos preguntado de dónde nació la carrera de trabajo social. Pues bueno, aquí está la respuesta. Es gracias, pues obviamente, a Santa Luisa de Marillac, ya que ella es patrona de obras sociales y además de los huérfanos. Pero también el día de hoy, 9 de mayo, se celebra a San Jorge Preca, el primer santo de Malta. Se le reconoce como el segundo apóstol de Malta por su incansable labor de la enseñanza de la fe a través de la catequesis. Por eso de repente escuchamos el término catequista. Pues bueno, es gracias a esta labor que San Jorge Preca pues se llevó a cabo a lo largo de su vida. Preca fundó la Sociedad de la Doctrina Cristiana y fue un pionero en empoderar a los laicos para que estudiaran las escrituras. Su vida subraya que la santidad no es exclusiva del clero, sino un llamado para todos en el día a día, para todos aquellos que deseen, pues obviamente, consagrar su vida a, pues al Señor, lo que es a Dios. 6:23 6:23. También el día de hoy, pues bueno, también se recuerda a Geroncio y también a San Dionisio de Viene, que son mártires que atestiguan la resistencia de la fe ante la adversidad extrema, recordándonos que la convicción es el motor más fuerte, que sin duda alguna es lo que debemos tener todos los seres humanos. 6:23 Vámonos con música a través de la frecuencia que lo tiene todo y te voy a presentar a Ariana Grande. Eso se llama The Way. Y luego nos vamos con la agrupación Five y eso titulado Keep On Moving a través de la frecuencia que lo tiene todo. 90.7, 6:23 Buenos días. Continuamos aquí en El Despertador.
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3: 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Son las 6:32.
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11: 6:34, 6:34 a través de Extremo FM. Y antes de irnos con las efemérides, vamos con saludos para nuestro buen Héctor, que ya está despierto. A ver, Héctor.
12: ¡Qué ole, qué ole, qué ole! Muy buen día, mi estimadísimo, sensualísimo, ese farandolero de corazón. Muy buenos días. Feliz sabadrín. Ánimo. Ay, discúlpele, estamos... Pero despertándonos, saludos a la distancia. Aquí vamos a empezar a escuchar el despertador. Despertador. Feliz, pase un excelente día. Ánimo, mi estimado farandolero. Y si se va a echar unas frías, ahí me invita. Dale, vale. Aquí estamos en la trabajación y la manejación desde San Antonio, Texas. Ánimo.
11: Ánimo, mi buen Héctor. Y hay que levantarse, mi buena. Hay que despertarse con pilas. 6 de la mañana ya con 36 minutos y bueno, a darle con todo a la trabajación, a la manejación, que ese sea un grandioso, grandioso día. Vámonos con las efemérides del día de hoy. 9 de mayo se celebran efemérides internacionales y nacionales en el rubro, pues obviamente de lo más destacado en Europa. Por ejemplo, se celebra la declaración de Schuman de 1950, que sentó las bases de lo que es la Unión Europea. También se da el Día Nacional de la Salud Materna y Perinatal aquí en nuestro país, el cual es instituido en el 2016 para concientizar sobre el cuidado de la madre y el recién nacido. El Día de la Victoria se da en Rusia y en lo que es la ex República Soviética, la conmemoración del fin de la Segunda Guerra Mundial en Europa en 1945. Día Mundial de las Medidas Perdidas, en lo que es una fecha curiosa dedicada a los calcetines que desaparecen de la lavadora. También un día como hoy se da el Día de Goku, reconocido oficialmente en Japón por la Japan Anniversary Association desde el 2015. En 1912 nace Pedro Armendáriz, icónico actor mexicano de la época de oro. Un día como hoy, pero en 1949, nace Billy Joel, reconocido cantante y pianista estadounidense. Un día como hoy, pero en 1994, Nelson Mandela es investido como el primer presidente negro de Sudáfrica. Un día como hoy, pero en 1960, la píldora anticonceptiva se convierte en el primer, medida en Estados Unidos, pues básicamente en autorizarla para poder evitar la concepción. Y bueno, lo que son los hechos históricos en México, en 1911 muere el revolucionario Luis Moya en la toma de Sombrerete, y en 1930 mueren los pilotos de la Fuerza Aérea Mexicana, Carlos Rovirosa y Pablo Sidar, en un vuelo pionero. Así es que ahí están las efemérides del día de hoy. 6:38, te dejo con buena música a través de la frecuencia que lo tiene todo. Fabiola Rouda y Cristian Castro en la frecuencia del 90.7.

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7: Muy buenos días, ya estoy de regreso. Soy Carmen López y en esta ocasión con la información estatal más relevante. La Secretaría de Educación del Estado de Chiapas informó que desde el primer registro de mensajes relacionados con retos virales y situaciones de riesgo difundidas en redes sociales, dentro de planteles educativos de la entidad, se han mantenido acciones permanentes de atención, vigilancia y coordinación interinstitucional para salvaguardar la integridad física y emocional de estudiantes, docentes y personal educativo. Continuamos con más información. El gobernador Eduardo Ramírez Aguilar visitó el municipio de Sinacantán, donde inauguró la pavimentación del camino Bochjobo Alto al entronque carretero Nachín-Sinacantán, proyecto en el que se invirtieron más de 15 millones de pesos para beneficio de 23.800 habitantes. Destacó que hoy los pueblos de Chiapas viven una nueva era de bienestar, paz y prosperidad y afirmó que su administración mantiene cercanía con la gente para atender necesidades de educación, salud, servicios públicos, entre otros. Y ya para finalizar, la síndica municipal del Ayuntamiento de Huixla, Luz del Carmen Nazar Enríquez, renunció al cargo y denunció una sistemática violencia política de género, obstrucción de sus actividades y desacato reiterado a resoluciones jurisdiccionales por parte del alcalde Régulo Palomeque Sánchez. Denunció el uso indebido del aparato administrativo municipal para bloquear, invisibilizar y anular a una integrante del cabildo y en la reproducción de prácticas de poder que excluye a las mujeres del ejercicio real de la toma de decisiones, lo cual constituye un acto grave de ruptura del orden constitucional. Gracias por su atención. Regresamos con más música y diversión a través del Despertador.
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1: 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Son las 6:56.
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1: Efectivamente, los trompetazos, 7 de la mañana en punto, son para las siguientes personas que nos están escuchando a través del 90.7 Extremo FM y nos mandaron su WhatsAppazo. Saludos para el buen Jorge Espinosa de parte de su esposa Isabel. Que bueno, mi queridísimo Jorge, te comprometiste a levantarte temprano para ir al mercado con Isabel. ¡Vámonos, muchacho! Hay que levantarse porque hay que ir a hacer las compras al mercado en estos momentos. ¡Vámonos, vámonos, vámonos! También tenemos saludos para mi queridísima Gaby, que nos está sintonizando en las 5 de febrero. Y ese saludo y ese trompetazo va de parte de su papá, el señor Manuel. Porque el día de hoy Gaby está festejando 14 años. Así es que Gaby, muchas felicidades. También tenemos saludos para Jocelyn, para Pamela y para nuestra buena amiga Ingrid, que nos están escuchando en Laureles 2, en Bonanza y en lo que es la Cuarta Sur aquí en Tapachula. Y también vamos a saludar en estos momentos a nuestro buen amigo Olger, que va rumbo a Tuxtla Gutiérrez, Chiapas. Va con pasaje en mano, José, Hugo, Socorrito, La Incógnita. Y bueno, que tengan un viaje placentero. Por favor, maneja con precaución. Te queremos de regreso enterito. Y pues bueno, para todos ustedes les decimos buenos días y muchos trompetazos. Y pues bueno, vámonos con más a través de Extreme FM 90.7, porque tengo que hacerte una cordial invitación, ya que todo Tapachula y los amantes de la lucha libre tienen que vivir la emoción, la fuerza y el espectáculo de la gira nacional de la Triple A, señores. 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El ring está listo y la emoción también. Puedes encontrar boletos en el Hotel San Francisco, en lo que es los tacos Los Panchos, que están ubicados en la Quinta Norte entre la 19 y la 21 Oriente, y también a través obviamente de la boletera oficial. Así es que ya lo sabes, la Triple A presentes aquí en Tapachula. 7 de la mañana con 3 minutos, te dejo con Flans y con Chayanne aquí en El Despertador. Buenos días.

0: Y pues bueno, nos vamos con los últimos trompetazos de este día, 7:10 a.m. Y es nada más y nada menos que nuestro buen Héctor, que nos dice el siguiente mensaje.
1: ¡Vámonos, muchachos!
2: Sí, para que le mande el trompetazo a mi hermana Mari Carmen Juárez Estrada, allá en Faccionamiento Antiguo Aeropuerto, a toda la banda de Buenos Aires, Cafetales, Raimundo Enrique, Vida de Jorge, toda la banda, toda la plebe. ¡Ánimo! Que se levante ya para iniciar sus labores.
0: ¡Ánimo! Así es que ahí están los trompetazos también para nuestro buen amigo Germán, que se está reportando desde las 5 de febrero. 7:11, pausa y continuamos.
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1: ¿Qué tal? Muy buenos días. Nos encontramos ya en la recta final del Despertador. Soy Carmen López y esta es la información local más importante. El presidente municipal Yamil Melgar participó en la sesión del Consejo Regional de Protección Civil para la temporada de lluvias y ciclones tropicales 2026 de la región Soconusco, Alto y Bajo, encabezada por el secretario de Protección Civil del Estado, Mauricio Cordero Rodríguez, en las instalaciones de la 36 Zona Militar.
4: Desde el Ayuntamiento de Tapachula, reafirmamos nuestro compromiso para trabajar de manera coordinada con el gobierno del Estado para salvaguardar la vida, el patrimonio y el entorno de nuestra población.
1: Durante la sesión, Mauricio Cordero Rodríguez destacó la importancia de fortalecer la coordinación institucional y mantener acciones preventivas permanentes ante el inicio oficial de la temporada de lluvias y ciclones tropicales. Seguimos con más información. Con el objetivo de fortalecer la comunicación y construir acuerdos que impulsan el desarrollo económico de la región, el presidente municipal Yamil Melgar Bravo sostuvo un encuentro con integrantes de la Coparmex Costa de Chiapas, encabezados por su presidenta Marta Yamel Moisés Ceja, así como empresarios y representantes de diversos sectores productivos del municipio. Yamil Melgar destacó que escuchar a quienes todos los días generan inversión, empleo y movimiento económico en la ciudad es fundamental para seguir construyendo un municipio con visión de futuro. Escuchemos.
5: Y nosotros no venimos a hacer lo mismo, porque entonces vamos a tener los mismos resultados. Nosotros sí queremos generar la diferencia, pero una diferencia tangible y visible.
1: Y ya para finalizar, el presidente municipal de Tuxtla Chico, Julio Enrique Gamboa Altúzar, participó en la sesión del Consejo Regional de Protección Civil para la temporada de lluvias y ciclones tropicales 2026 realizada en Tapachula. Durante el encuentro, autoridades de los tres niveles de gobierno coordinaron estrategias de prevención, atención y respuesta ante posibles emergencias derivadas de lluvias y ciclones en la región Soconusco, Alto y Bajo. En la sesión también se presentaron protocolos y lineamientos de atención para enfrentar contingencias durante la temporada 2026. Hasta aquí con toda la información, nos escuchamos la próxima semana a través del Despertador.
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8: 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Ya estoy despidiéndome. Agradezco a quienes estuvieron comunicando con nosotros. Saludos para nuestra buena amiga Sandy, que nos escucha en Bonanza, que es extremomaníaca y farandulera de corazón, y que con de chile mole y guacamole y el despertador quiere la canción de Si te vas de Jesse and Joy. Ok, con todo el gusto del mundo viene esa rolita. 7 con 22 minutos. Nos despedimos con el rey de la cancha y con Si te vas de Jesse and Joy a través del 90.7 Extremo FM. Regreso a las 9 de la mañana con La Chorcha y a las 4 de la tarde en Faranduleando, un programa especial dedicado a mamá que no te puedes perder por nada del mundo, porque vamos a tener, chécate nada más, canciones que son para mami, que son básicamente para aprovecharla musicalmente hablando. Así es que Juan Gabriel, Rocío Dúrcal, Jenny Rivera, Marco Antonio Solís, lo que es Umbe, lo que es Juanes, pues son algunos de los invitados musicalmente hablando para todas las mamás. ¡Aló, qué tal!
9: ¡Buenos días!
8: ¡Buenos días, Héctor! ¿Cómo andamos?
9: No, nada, aquí ya escuchamos la última parte del programa El Despertador. Bien madrugador, como siempre.
8: Ah, pues ya te la sabes, ya te la sabes. Hay que echarle todas las ganas del mundo, mi buen.
9: Ya está, mi buen. Vamos a darle toda. Hay que ver que venga su progenitora, vamos el día de mañana, a ver que va a descansar, aquí como usted.
8: No, aquí vamos a andar chambeando, mi buen.
9: Sí, órale. Está bien, estimada Mariola. Va a tener excelente día aquí, perdón a toda la prima, el despertador.
8: ¡Sale, nieto, cuídate!
9: ¡Dale, que esté bien, ánimo, mamá!
8: ¡Ánimo! 7 de la mañana con 23 minutos. Y me despido, soy Mario Blas, que tengan un grandioso fin de semana y sigan escuchando Extremo FM.

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0: Hola, ¿qué tal? Buenos días. Bienvenidos a Notinúcleo en su primera emisión. Chiapas ocupa el séptimo lugar nacional con 144 incendios. Tapachula combina calor y lluvias, piden a la población no bajar la guardia ante cambios de clima. Inhabilitan a 56 funcionarios públicos en Chiapas por incumplir declaración patrimonial. Alrededor del 40% de la flota de taxis en la capital está fuera de servicio, esto debido a la falta de regulación de plataformas digitales. En asuntos nacionales, la Coparmex rechaza la culminación anticipada del ciclo escolar. Desmantela la organización de abuso sexual infantil, atraían a víctimas con falsos entrenamientos de fútbol. Concreto desplaza áreas verdes y eleva hasta 10 grados Celsius la sensación térmica en la Ciudad de México. En temas del mundo, suben los precios de los alimentos, eso por la crisis energética y tensiones en Oriente Medio. Estados Unidos inmoviliza buques iraníes y bloquea 70 petroleros en el Golfo de Omán. Deportivos, continúa los cuartos de final de la Liga MX.
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0: Hola, ¿cómo están? Bienvenidos a Notinúcleo en su primera emisión. Los saluda su amigo Hans Federico Gómez Cano. Qué gusto que nos acompañe esta mañana, sábado 9 de mayo. ¿Ya tiene listo usted el regalo para mamá? Bueno, no es por presionarlo ni echarle miedo, pero ya es mañana, ¿eh? Mañana es el Día de las Madres. Por lo tanto, tiene usted menos de 24 horas para poder, pues, adquirir algo o llevarla a desayunar, a comer, a cenar, en fin, pues usted va a decidir. Estaría interesante, mándenos un mensaje, 961-61-50990, ¿qué le va a regalar a mamá? Para que aquí Domingo de Asís y Daniel Torres, pues sepan qué darle a su mamá, porque los veo muy todavía preocupados, ¿eh? Ya le está ganando el tiempo. Bueno, saludos a nuestros compañeros en las diferentes plazas. Ya mencionábamos a Domingo de Asís y Daniel Torres en la producción. Estamos transmitiendo para todo el mundo a través de nuestras plataformas digitales, Facebook, X, Instagram, YouTube. Nos va a encontrar como Notinúcleo, además de nuestra página www.notinúcleo.com. Bueno, vamos a arrancar de lleno con las noticias, y es que ¿cómo ha ido usted soportando o sobreviviendo al calor? Sin duda, bueno, pues cada vez está más complicado. Ayer por la noche, pues era un infierno ya aquí en la capital, Tuxtla Gutiérrez, y súmele ahora que ya tiene, ¿qué será?, unos 3-4 días que no hemos visto el cielo despejado. Se ve prácticamente todo el día gris, un tono grisáceo, y esto debido al tema de incendios. Hay diferentes puntos en el estado que se han presentado algunos incendios, y esto obviamente está complicando la visibilidad. Empiezan a irritarse los ojos, a taparse la nariz, en fin. Y Alejandro Orozco nos está informando que Chiapas, por el momento, está ocupando el séptimo lugar nacional, ya con 144 incendios.
2: De acuerdo con el último corte de autoridades ambientales, la entidad chiapaneca ha registrado hasta ahora un total de 144 incendios, de los cuales casi la mitad corresponden a áreas naturales protegidas, detalló Juan Jorge Ramírez, enlace de información de la CONAM Frontera Sur.
3: La situación continúa siendo riesgosa para la temporada de estiaje, y bueno, recordarle a la población que el uso responsable del fuego y en apego a la norma oficial mexicana 015 será la mejor condición, como puedan hacerse el uso del fuego con las medidas de prevención respectivas para las quemas agropecuarias, informar a sus gabinetes de ambientales en las presidencias municipales o acercarse a los centros regionales de manejo del fuego para que pueda recibir la mejor asesoría para el caso del uso del fuego para actividades agropecuarias.
2: Asimismo, se han visto afectados el Parque Nacional Lagunas de Montebello, la Reserva El Triunfo, algunas áreas destinadas voluntariamente a la conservación cercanas a la capital de Tuxtla Gutiérrez, como el Parque Guanacaste y el Área de Protección de Recursos Naturales de Villa Allende. El panorama sigue siendo crítico pese a la cercanía de la temporada de lluvias.
3: Estamos hablando alrededor de 11.824 hectáreas siniestradas por estos incendios, de los cuales 66 de ellos corresponden a áreas naturales protegidas federales. Estamos hablando de estos 66 incendios, que 5.730 hectáreas están siendo afectadas en áreas naturales protegidas, principalmente, y las de mayor incidencia con los incendios son la Sepultura, con 32 incendios, la Encrucijada con 13, el Parque Nacional Cañón del Sumidero, que ha tenido 7 incendios, el Área de Protección de Recursos Naturales de la Frailescana, que también ha tenido 7 incendios en esta temporada.
2: Cabe señalar que por regiones, de acuerdo con el Centro Estatal de Protección Civil, Monitoreo de Riesgos y Manejo del Fuego, Tintalapa y Villaflores, así como otros municipios de las zonas Frailesca, Vallezoque y Sierra Mariscal, son los más afectados por estos fenómenos. Para Notinúcleo, Alejandra Orozco Ardínez.
0: Bueno, vamos hasta Tapachula porque calor y lluvia se han presentado en aquel municipio y les están pidiendo a la población pues no bajar la guardia ante cambios de clima drásticos este fin de semana, y Pamela Hernández nos informa.
4: A días de la celebración del Día de las Madres, las autoridades en Tapachula y municipios aledaños llaman a no bajar la guardia ante los cambios climáticos drásticos que se tienen durante el día. Pues en la región Soconusco, en una mañana, las temperaturas alcanzan los 42 grados de sensación térmica, pero después de las 2 o 3 de la tarde, se registran lluvias. Ante esto, el secretario de Protección Civil Municipal, Luis Demetrio Martínez, indicó que se prevén condiciones de calor intenso y aumento gradual de lluvias en Tapachula durante los próximos días, por lo que se recomienda a la población mantenerse informada y tomar las medidas preventivas ante posibles tormentas y encharcamientos.
5: El pronóstico es de que tenemos, como tú bien lo dices, una onda de calor, y también enfrente tenemos un frente frío, lo cual estos se combinan y provocan las precipitaciones que ocasionaron el domingo. Al parecer va a tener más intensidad en la zona urbana, así que hay que estar pendientes y alertamiento. Quiero decirte que también se está haciendo un trabajo de volante, de periponeo en las zonas de los márgenes de los ríos para indicarle a los ciudadanos cuáles son los tiempos y los momentos de los procesos de evacuación.
4: De acuerdo con reportes climáticos recientes, en el mes de mayo arranca el inicio de la temporada de lluvias en nuestro país, con precipitaciones que podrían intensificarse conforme avance el mes. Además, el Servicio Meteorológico Nacional advierte sobre la presencia de tormentas eléctricas, fuertes rachas de viento y posibles inundaciones en zonas vulnerables en el estado. Los pronósticos para Tapachula apuntan temperaturas superiores a los 35 grados Celsius, combinadas con tardes nubladas y probabilidades de lluvias dispersas, especialmente durante las próximas semanas. Ante estas condiciones, las autoridades recomiendan evitar cruzar calles o ríos con corrientes fuertes, mantener limpias las coladeras, tener lista la mochila de emergencia con documentos importantes, desconectar los aparatos eléctricos durante las tormentas y estar atentas y atentos a los reportes oficiales sobre posibles alertas meteorológicas. Especialistas señalan que la costa de Chiapas, incluyendo Tapachula, es una de las zonas con mayor riesgo durante la temporada de ciclones y lluvias intensas en el Pacífico. Informó desde la región Soconusco para Notinúcleo, Pamela Hernández.
0: Bueno, vamos a ir a pausa y regresando vamos a tocar el tema de educación. ¿Cómo va usted asimilando el tema de que el 5 de junio, pues sus hijos ya estén de vacaciones? Ahorita vamos a tocar el tema y usted mándenos un mensaje 961-61-50-90. ¿Qué opina de esta decisión de la Secretaría de Educación? Regresando, tocamos el tema.
6: Se te está haciendo tarde. Son las 7:41.
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0: Un poco de desmentir y de pedir una prórroga, ¿no? Que se iba a platicar. Y bueno, ayer pues sale con otra puntada Mario Delgado. Vamos a escuchar pues esta joya. Porque ahora pues resulta que se va a reunir de nueva cuenta con los secretarios de educación. Porque van a analizar, yo creo que aún no se ha definido nada, y esto, bueno, fue lo que dio a conocer ayer en un video en redes sociales.
13: Se hizo una propuesta y vamos a de trabajo. Acabamos de tener un gran festejo que organizó el secretario Froilán Gámez, secretario de Educación de aquí de Sonora, para las mamás que son maestras y trabajadoras de la educación. Secretario. Queremos aprovechar para informar que tal como lo señaló hoy en la mañanera nuestra presidenta, el próximo lunes nos vamos a volver a juntar todas las secretarias y secretarios de educación de las entidades federativas para revisar nuevamente el calendario escolar y hacer ya una propuesta definitiva el próximo lunes, priorizando siempre el aprovechamiento, los aprendizajes de nuestros niños, nuestras niñas, jóvenes y adolescentes de nuestro país. Siempre debe ser nuestra máxima prioridad, así como el cuidado de su salud y otros aspectos. Muchas gracias a todas las mamás, todos los papás, todas las organizaciones que nos han enviado propuestas, que nos han enviado sugerencias de cuáles deben ser los mejores periodos de vacaciones y de clases. Nos vemos el lunes.
0: Bueno, pues ahí está nuestro secretario de Educación, que ahora que le llegaron propuestas, que imagino que fueron más reclamos que propuestas, se van a reunir ahora el lunes para definir qué día, ahora sí, de manera oficial, saldrán los jóvenes y los niños de clases. Pero bueno, así nuestras autoridades. Bueno, vamos con otros temas, y es que en la Ciudad de México, la sustitución de áreas verdes por pavimento e infraestructura urbana, pues no solo ha transformado el paisaje, también eleva la sensación térmica de hasta 10 grados Celsius, generando entornos hostiles para la población. De acuerdo con la UNAM, mientras en la zona de alta concentración de asfalto, la temperatura puede alcanzar los 43 grados, a pocos metros, en áreas con cobertura vegetal, los termómetros registran hasta 29 39 grados. Expertos advierten que aunque un termómetro marque 30 grados, el cuerpo humano puede sentir hasta 10 grados. En áreas con cobertura vegetal, los termómetros registran hasta 29 grados. Expertos advierten que aunque un termómetro marque 30 grados,

0: La Unión Nacional de Padres de Familia ha expresado su rechazo a la decisión de la Secretaría de Educación Pública de adelantar el cierre del ciclo escolar 2025-2026 el 5 de junio. La organización sostuvo que México ya enfrenta severos problemas de aprendizaje en áreas fundamentales como lectura, matemáticas y comprensión, por lo que recortar el calendario escolar tendrá consecuencias negativas directas en el desempeño académico de niñas, niños y adolescentes.
1: Los que vivimos en los mundiales completos, que se hicieron dos aquí en México, pues nunca se cancelaron clases y nunca hubo una situación similar. Entonces, pues es lamentable porque además, pues el ciclo escolar no termina el 5, sino por lo menos debe cerrarse una semana previa.
0: Israel Sánchez Martínez, presidente de esta unión, calificó esta medida como un grave error. Ha criticado a la falta de consulta a padres de familia y docentes en la toma de esta decisión. La organización ha argumentado que la reducción del calendario escolar podría profundizar en el rezago educativo en México, especialmente en materias como lectura, comprensión y matemáticas.
1: Pues sus conocimientos van a quedar truncos y además, pues esa medida de regresar, pues ya prácticamente regresan los niños a un nuevo ciclo escolar. No va a haber manera de poder adelantar estos aprendizajes que terminaron porque ya pasan de ciclo escolar. Es extrañarse que los secretarios de educación de los estados hayan avalado por unanimidad esta propuesta, dado que en muchos estados, justamente a nivel en referencias estatales, hay muchos estados con últimos lugares.
0: Informó para Notinúcleo Juan Jesús Toledo.
2: Y bueno, la Confederación Patronal de la República Mexicana expresó su desacuerdo también con la decisión de la Secretaría de Educación Pública de cancelar anticipadamente el ciclo escolar, pues considera que la medida carece de planeación, certeza y visión a largo plazo. El organismo empresarial enfatizó la importancia de la educación como pilar fundamental para la competitividad y el desarrollo del país, advirtió sobre las consecuencias negativas de decisiones en el aprendizaje, la dinámica familiar y la organización laboral, aunque la Coparmex reconoció la necesidad de proteger la salud de niñas, niños y adolescentes ante condiciones climáticas extremas y rechazó la cancelación generalizada del ciclo escolar. Bueno, y regresando con Juan Jesús Toledo, la sección 7 de la CENTE propone una educación alternativa, esto ante el adelanto de la finalización del ciclo escolar.
0: La Coordinadora Nacional de Trabajadores de la Educación, sección 7 en Chiapas, dio a conocer que la respuesta a la Secretaría de Educación de finalizar de manera pronta el ciclo escolar no es la respuesta que padres de familia, alumnos y docentes necesitan ante las múltiples necesidades educativas que se mantienen en el estado. Aseguraron que esto no es una solución y que se tomarán medidas de manifestación ante este acuerdo entre el gobierno federal y los representantes de las Secretarías de Educación.
3: Me parece que nadie esperaba el adelanto del fin de ciclo escolar, toda vez que hace falta maestros. ¿Qué exactamente hay detrás de todo esto? Argumentan que es por el mundial y que es por las inclemencias del tiempo, el calor principalmente. Sin embargo, no es el primer año en que hay fenómenos naturales.
0: Isael González Vázquez, secretario de la sección 7, aseguró que se tiene un plan de educación alternativa ante estas decisiones erróneas que ha tomado el gobierno federal, ya que su lucha continuará en donde el próximo 15 de mayo realizará una manifestación para exigir solución a sus demandas sobre las reformas educativas y la ley del ISSSTE, reiterando su presencia en las sedes mundialistas en caso de no tener una respuesta positiva.
3: Pensamos nosotros, la Coordinadora Nacional, es que quieren evitar la movilización. Uh-huh. Hay opiniones de todo tipo. La sociedad tiene derecho a opinar y están opinando en que eso, por supuesto, que no es correcto. Hay una programación. El hecho de que la gente tengamos la definición de irnos a la huelga nacional y que estamos por definir la fecha el 16 de mayo, por supuesto que no es una justificante y que el gobierno quiera utilizar el argumento de la huelga nacional.
0: El líder de los docentes federales en Chiapas invitó a los padres de familia para que expresen su sentir ante esta decisión tomada por parte del gobierno federal, que solo retrasa el desarrollo educativo de sus hijos y tampoco da una solución a las necesidades que se tienen en diferentes centros educativos en Chiapas. Informó para Notinúcleo Juan Jesús Toledo.
2: Bueno, va, es momento de pausa. Ya rezamos con más información en Notinúcleo en su primera emisión.
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6: Se te está haciendo tarde. Son las 7:55.
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0: Bueno, estamos de regreso, vamos a la historia de hoy con Alejandro Orozco, y es que entre terapias, retos y amor infinito, la historia de Nayeli, una mamá extraordinaria.
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2: Para Nayeli, ser mamá es lo más bonito y bello que le ha pasado, pero también es algo que implica mucho tiempo, dinero, responsabilidad y muchas cosas más. Sin embargo, todo esto vale realmente la pena cuando con su vocecita o sus brazos, sus hijos la hacen sentir amada. Ella se convirtió en mamá por primera vez a los 31 años. Su hijo mayor, José Luis, tiene 7. Cuando tenía casi 39, nació Rafa, que acaba de cumplir un año.
3: ¿Cómo percibo la diferencia entre mi primer y mi segundo hijo? Pues sí, con más experiencia en algunas cosas, pero en otras también ha sido de retos y de aprendizajes, porque por un lado mi gordito tiene síndrome de Down, entonces pues hay cuestiones que son diferentes en él, pero por otro lado también cada hijo es totalmente diferente, tiene temperamentos, formas de dormir, de comer, hasta enfermedades, son más vulnerables a unas que a otras, cada hijo es totalmente diferente.
2: Durante su segundo embarazo todos los estudios salían bien. Fue hasta el momento del parto cuando supo que Rafita tenía un cromosoma extra. Le llaman el cromosoma del amor. Pensar en todas las consecuencias que podía traer esta alteración genética a su bebé la hizo caer en depresión, pero decidió salir adelante.
3: Después de estar varios días triste, deprimida, pues uno dice, no puedo seguir toda la vida acá. ¿Qué voy a hacer? ¿Voy a hundirme o qué necesito hacer? Y pues bueno, en ese momento, como yo siempre he dicho, pensé dos cosas. Una, dije, bueno, pues aunque yo quiera que mi hijo no tenga síndrome de Down, es algo que no voy a poder cambiar. Entonces puedo pasarme los días, meses o el tiempo que yo quiera llorando y lamentándome esta situación, o decir, bueno, esto es lo que tengo, lo abrazo, voy a ver el lado positivo es que tengo dos hijos hermosos y voy a intensificar lo bueno, lo positivo, que intentar minimizar lo malo, lo negativo.
2: Y es que sus dos hijos necesitaban a una mamá firme, completa. Sin duda, asimilar este cambio ha sido difícil porque ya tenía previsto un plan de vida a corto plazo y ha tenido que adaptar sus tiempos, la rutina, pero nada con lo que una gran mamá como ella no pueda.
3: Sí ha sido complicado porque pues mi vida es un ir y venir entre terapias, generalmente combinar esto con el trabajo, las cosas de la casa, mi hijo el mayor que también necesita pues toda la atención, y es pesado, sí, yo no digo que no, es complicado, también lo es, pero pues día a día me esfuerzo por intentar hacerlo lo mejor y también intento ser conmigo misma amable, no ser dura y decirme, lo estás haciendo bien, estás haciendo lo que puedes, estás haciendo lo que hay a tu alcance.
2: Aunque también se vale de vez en cuando deprimirse, llorar, lo importante es no quedarse ahí, sino levantarse y seguir adelante. Su consejo para otras mamás de niños con alguna cualidad diferente es que te dejes de preguntar por qué. Es algo que simplemente pasó, es lo que tienes, no lo vas a poder modificar, y que no te compares con otra mamá, pues cada realidad es diferente.
3: Es difícil, yo lo sé, porque amamos mucho a nuestros hijos, incluso es algo en el que yo, algo en lo que yo estoy trabajando constantemente. Pero no te descuides en la medida de lo posible, no seas dura contigo, no tienes que ser perfecta, y date en la medida de lo posible un poco de tiempo, un poco de espacio para ti, descansa un poco, relájate un poco, hazte esas uñas, peínate como tú quieras, arréglate bonita, intenta también un poco darte tiempo para ti, porque necesitas estar bien, porque si no te vas a desbordar, y al desbordarte no vas a estar completa, entera para tus hijos.
2: Para Nayeli y todas las mamás increíbles, feliz Día de las Madres. Para Notinúcleo, Alejandra Orozco Ardínez.
0: De Del 17 al 31 de mayo, el Ayuntamiento de Tuxtla va a realizar una nueva edición del Chatarratrón. Es una campaña ambiental que busca reducir la contaminación por residuos electrónicos mediante centros de acopio instalados en parques, colonias e instituciones educativas. Destaca que la gestión busca fortalecer la economía de las familias trabajadoras y consolidar al organismo bajo el marco de la reforma del sistema de justicia laboral. Así que bueno, vamos a estar al pendiente de ello porque se viene este evento para levantar cacharros. Así que vamos a estar muy pero muy al pendiente. Vamos a identificación oficial.
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0: Bueno, vamos a temas culturales con Daniel Torres. El barrio de La Pila nació para calmar la sed de Comitán de Domínguez. Este emblemático rincón surgió en 1562 cuando los frailes dominicos diseñaron una fuente para canalizar un manantial natural, y los detalles en la sección cultural.
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4: Conociendo cada rincón de Chiapas, hoy vamos a hablar sobre el barrio La Pila de Comitán. Hace más de 460 años nació el barrio de La Pila para calmar la sed de Comitán. Este emblemático rincón, pilar de la historia hidráulica regional, surgió en 1562 cuando los frailes dominicos diseñaron una fuente para canalizar un manantial natural, estableciendo el primer sistema de agua potable de la zona. La tradición oral cuenta que el hallazgo del vital líquido fue casi milagroso. Tras encontrarse con un terreno hostil y árido, los exploradores españoles lograron localizar un río subterráneo siguiendo el rastro de un felino, un puma o un león según los más viejos, suceso que permitió el abastecimiento necesario para la fundación definitiva de la antigua Baluncanán. Situada a pocas cuadras del centro de la ciudad, el barrio se distingue hoy por sus estrechas calles empedradas, pendientes pronunciadas y una arquitectura que fusiona elementos regionales con el estilo del viejo mundo. Durante siglos, sus famosos chorros fueron el punto de encuentro obligado para aguadoras y arrieros, funcionando como el principal centro de vida social y comunicación de la época. A diferencia de otras fuentes coloniales que hoy solo son un monumento inerte, la de La Pila sigue cumpliendo su función original. El agua continúa fluyendo libremente, conviviendo con la modernidad de un barrio que también es famoso por albergar una gran cantidad de peluquerías tradicionales, donde los comitecos acuden fielmente para un corte de cabello. La identidad de este sector se completa con el fervor hacia San Caralampio, un santo de origen ortodoxo cuya imagen llegó a la región a mediados del siglo XIX, de manos de un soldado. La devoción hacia él se disparó cuando, en 1850, las epidemias de viruela y cólera azotaron Comitán, pero no afectaron a quienes vivían donde se veneraba el santo, otorgándole una fama de protector milagroso que perdura hasta hoy. En 1852 se inició la construcción de su actual templo de estilo neoclásico, consolidando al barrio de La Pila como un espacio donde la leyenda del Puma, la ingeniería colonial y las tradiciones provinciales se entrelazan para mantener vivo el espíritu más auténtico de Comitán de Domínguez. Informó para Notinúcleo, Daniel Torres.
0: Vamos con Daniela Grajales. La colonia Benito Juárez en Villaflores es una donde el queso artesanal pues sostiene a familias productoras. Ese es un reporte especial.

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1: La producción de queso artesanal en Chiapas enfrenta el reto de la competitividad y los costos de producción. En la comunidad de Benito Juárez, en Villaflores, la familia Romero Solís mantiene un proceso 100% natural, donde la calidad se antepone a la producción masiva. María Teresa Solís Zambrano, con 17 años de experiencia, nos detalla el origen de este microemprendimiento familiar.
2: Sí, pero hace poco, no es una gran... este negocio que digamos, pero para sobrevivir, ¿sabes? Pero sí, ya tiene ya como sus 15, 16 años por ahí, sí. Empezamos con 30 litros, 20 litros empezamos a hacerlo.
1: La eficiencia en este sector es clave. Actualmente, para obtener una pieza de queso de un kilogramo, se requieren entre 9 y 10 litros de leche pura, un estándar que garantiza la ausencia de sustitutos o polvos químicos, aunque esto reduce el margen de ganancia para el productor.
3: ¿Qué precio está agarrando el litro de leche?
2: Ahorita estamos agarrando a 10 litros. De 9 a 10 litros. Por un queso. Por eso es poca la ganancia. Como le digo, es poca la... Y aquí nosotros, muchos ahorita pues dicen que trabajan polvo. Nosotros no, nosotros pura leche.
1: La jornada operativa inicia a las 4 de la mañana con el cuajado de la leche. El modelo de negocio se basa en la distribución directa, evitando intermediarios excesivos. Jorge Ignacio Romero Solís explica la logística de distribución que abarca los principales centros de consumo de la región.
4: Primeramente, lo que hacemos nosotros desde temprano, trincamos a recoger la leche, ya se cuaja, ya por el otro día elaborar el queso, que está como que es la cuajada, que ya está ensalada, ya de ahí se procesa, se va a los moldes, ya se le pone en los moldes, que se le pesa de aquí, los kilos 200, para que ya se enaile y se saque en la tarde.
2: Traigo en Tuxtla. Ahí tenemos varios, como 4 o 5 clientes. Y en Villaflores tenemos 2. En Melchor tenemos 1. En Suchiapa tenemos 3.
1: Con una producción promedio de 40 quesos diarios entre el núcleo familiar, los Romero representan el motor de la economía local en Benito Juárez, un oficio que, pese a las variaciones climáticas y el estiaje, sigue siendo el sustento de la cuenca lechera de la zona. Para Notinúcleo, Daniela Grajales.
5: Bueno, vamos a pausa, regresamos con más información.
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5: De la O a la región costa, pobladores de Pijijiapan se manifiestan en las instalaciones de la Comisión Federal de Electricidad por constantes apagones en el municipio.
17: Habitantes de diversas comunidades del municipio de Pijijiapan se manifestaron este viernes en las instalaciones de la Comisión Federal de Electricidad, ejerciendo su derecho a la protesta social para exigir mejoras urgentes en el servicio de energía eléctrica que, aseguran, desde hace varios meses presentan constantes apagones, variaciones de voltaje y fallas en el suministro. Entre las comunidades participantes se encuentran el Ejido Urbina, Tamaulipas, Margaritas, Las Brisas, El Prado, Progreso, El Carmen y Francisco y Madero, cuyos habitantes señalaron que las afectaciones han provocado pérdidas económicas, daños en electrodomésticos y complicaciones en las actividades cotidianas de miles de familias y comercios en la región. Los inconformes denunciaron que los constantes cambios de voltaje han ocasionado desperfectos en refrigeradores, ventiladores, televisores, bombas de agua y equipos de trabajo, generando preocupación entre los usuarios que dependen del servicio eléctrico para sus actividades domésticas y laborales. Durante la manifestación, los ciudadanos solicitaron a la CFE la reparación inmediata y el mantenimiento integral de la red eléctrica en el municipio de Pijijiapan, además de la implementación de una mesa de atención permanente que permita recibir, revisar y dar seguimiento a las quejas de usuarios afectados por cobros excesivos, fallas en el suministro y variaciones de voltaje. Los manifestantes señalaron que esperan una pronta respuesta de las autoridades correspondientes, ya que consideran que el problema eléctrico representa también un riesgo para la seguridad y el bienestar de la población de la costa chiapaneca. Para Notinúcleo, Laura de la O.
5: Bueno, y en Cacahuatán sigue la ola de asaltos. Habitantes piden seguridad en la llamada Villa de las Hortensias.
18: Ante la negligencia e inoperancia de los elementos de seguridad pública municipal del Ayuntamiento de Cacahuatán, que encabeza Víctor Pérez Saldaña, al dejar sin policías el centro de la localidad, pues hace unos días se registró un asalto en el mercado municipal, donde una mujer fue despojada de su teléfono celular. De acuerdo con el reporte ciudadano, los hechos ocurrieron a plena luz del día, alrededor de las 3 de la tarde, en las inmediaciones del mercado hace unos días, frente a un establecimiento de la zona. El presunto responsable es un joven de complexión delgada, estatura alta, tez morena, quien vestía playera negra y pantalón negro. Tras el robo, el sujeto huyó con un teléfono de alta adquisición color plateado, por lo que familiares de la víctima solicitan el apoyo de la ciudadanía para obtener información que permite identificar y localizar al responsable. Afortunadamente, la mujer no resultó lesionada durante el asalto. Sin embargo, vecinos del lugar y habitantes manifiestan que la falta de vigilancia y de policías es una situación alarmante para miles de familias que exigen más seguridad en el municipio.
19: Sí, de Cacahuatán, sí, el gobierno municipal no tiene esa gente de policía, no tiene ni patrullas ni armamento para defender a la población, así que estamos amolados y quieren a su resortera le regalé al presidente municipal.
18: Informó desde la región Soconusco para Notinúcleo Pamela Hernández.
5: En Chiapas, un total de 56 funcionarios públicos de gobierno del estado han sido inhabilitados por incumplir con la presentación de su declaración patrimonial. Eso lo informó la Secretaría Anticorrupción y Buen Gobierno, Ana Laura Romero Basurto. Y entre las personas sancionadas se encuentran jefes de departamento y directores, además de que ya inició el monitoreo de evolución patrimonial en los servidores públicos estatales. Vamos con Alejandra Orozco, y es que esperan comercios adheridos a la Canaco Tuxtla un repunte del 10 al 20% en sus ventas este 10 de mayo.
20: En un abrir y cerrar de ojos llegó el 10 de mayo, a celebrarse este domingo. Es una fecha para la que comerciantes locales ya se están preparando y esperan con ansias un repunte en sus ventas, señaló Miguel Ángel Blas Gutiérrez, presidente de Canaco Servitur Tuxtla.
21: Siempre esperamos un repunte. Y en este año no es excepción, estamos esperando, según las encuestas que hemos estado realizando entre el sector empresarial, un repunte de que va desde un 10 hasta un 20% de incremento en ventas. Los giros que más se benefician en esta fecha de 10 de mayo son el sector restaurantero, el comercio que se dedica a la venta de arreglos florales, la joyería, el calzado, son los que tienen el mayor beneficio, sobre todo del incremento en ventas en la temporada del 10 de mayo.
20: Detalló que el año pasado el repunte fue del 15% para los negocios afiliados. Y es que el beneficio no solo es para ellos, sino también para la ciudadanía, ya que suele haber promociones y descuentos especiales en esta temporada.
21: Bueno, invitar a la ciudadanía a que compre sus productos en comercios locales, en comercios que estén formalmente establecidos. Recordarles que muchos de los comercios que pertenecen a la Cámara de Comercio ya están implementando descuentos que van desde el 10% hasta un 50%. Entonces, aprovecharlos, que comparen precios, que por favor hagan compras responsables y que sobre todo también igual que puedan brindarles el tiempo y una calidad de compañía a nuestras madres. Pues para festejarlas como se merece.
20: Incluso habrá ventas nocturnas en el primer cuadro de la capital, así como otros beneficios para que nadie se quede sin regalo para este Día de las Madres. Para Notinucleo, Alejandro Los Cuardines.
5: Vamos con Juan Jesús Toledo. Se instala el programa de 10 semanas intensivas de vacunación contra el sarampión.
22: Las instituciones del sector salud acordaron sumar esfuerzos para cumplir la meta de aplicar 1.560.865 dosis durante los primeros 5 meses del año en curso en esta cruzada de 10 semanas, en donde participarán IMSS, ISSSTECH, IMSS Bienestar, SEDENA y el Servicio Nacional de Salud Pública. La vacunación estará dirigida a la población con o sin derecho a biencia, ampliando el rango de edad hasta 49 años para personas no vacunadas o con esquema incompleto. Esta estrategia busca proteger a la población chiapaneca, cortar la cadena de transmisión del sarampión y prevenir riesgos, especialmente en niñas y niños de 1 a 12 años, quienes son los más vulnerables. La campaña de vacunación intensiva 10 semanas contra el sarampión va dirigida a niñas y niños de 6 meses a 12 años, personas de 13 a 49 años sin vacunar, con una sola dosis o que no recuerden haber sido vacunados, así como personal de salud, personal educativo y jornaleros, independientemente de su edad. Informó para Notinúcleo Juan Jesús Toledo.
5: Bueno, momento de pausa y regresamos con más información.
23: ¿Ya checaste tarjeta? Son las 8 con 18 minutos.
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1: La clave para fortalecer el vínculo entre los libros y la juventud chiapaneca. Raúl Francisco Juárez Pérez, director de la red estatal, señaló que en el último trimestre se han realizado más de 3.600 actividades, logrando impactar a miles de usuarios.
2: La visita a las bibliotecas ha sido una parte importante. Por ejemplo, de los últimos tres meses para acá, nosotros hemos en la mayoría de las 404 bibliotecas que tenemos, hemos trabajado con más de 3.600 actividades de fomento a la lectura, y da como resultado una atención de más de 39.000 usuarios. Es decir, hay un gran vínculo entre la biblioteca y las escuelas.
1: El funcionario destacó que las 19 bibliotecas que operan en Tuxtla Gutiérrez, la Biblioteca Central del Estado, se mantiene como un referente de éxito, logrando que maestros y padres de familia se involucren directamente en la formación de la comunidad escolar.
2: Realmente las bibliotecas están vivas, están llenas, están de la mano trabajando también con una especie de vínculo, es decir, sobre todo con las visitas guiadas, es una estrategia importante porque se concientiza al maestro, el maestro concientiza a la comunidad escolar y a los padres de familia.
1: Finalmente, se resaltó el impacto nacional del premio Mi Biblioteca, Mi Mundo, un proyecto que el año pasado permitió a jóvenes, incluyendo sectores indígenas y migrantes, compartir su experiencia de vida a través de la lectura.
2: Fue una muestra de gran esperanza, categoría joven indígena y categoría migrante. ¿Qué consistía? En grabar un pequeño video en su biblioteca, leyendo su libro favorito y que hablara de su experiencia, de su vida con la biblioteca. Se hizo una fiesta en todo el estado.
1: Esta iniciativa logra tal relevancia que fue retomada y difundida por la Secretaría de Cultura Federal y la Secretaría de Gobierno de México, poniendo el nombre de Chiapas en el panorama cultural nacional. Para Notinúcleo, informó Daniela Grajales.
3: Bueno, vamos con Pamela Hernández. Hay temas importantes y bueno, déjeme decirle que pues empresarios, transportistas y sociedad piden aplicar mano dura a choferes que manejen exceso de velocidad, eso en carreteras que conectan a Tapachula.
4: En las carreteras de Tapachula, especialmente la carretera costera, Libramiento Sur, carretera Puerto y otras vías de alto tránsito, el exceso de velocidad de los tráileres se ha convertido ya en una preocupación constante para automovilistas, motociclistas, peatones y sociedad, pues en los últimos días han sido protagonistas de fatales accidentes. Aunque estas unidades son muy fundamentales para el transporte de mercancías y el comercio en la región, sobre todo en la denominada capital económica de Chiapas, cuando son conducidas sin precaución, representan un riesgo grave para la seguridad de todos. Uno de los principales problemas es que muchos choferes de tráileres circulan a velocidades superiores a las permitidas, incluso en zonas con curvas, tramos urbanos o áreas con intenso flujo vehicular. A pesar de que las carreteras cuentan con reductores de velocidad, debido a su tamaño y peso, estas unidades requieren una mayor distancia para frenar, por lo que cualquier maniobra imprudente puede terminar en accidentes fatales. La carretera costera es utilizada diariamente por miles de personas y ha sido escenario de percances donde el exceso de velocidad y la falta de control de vehículos pesados han provocado choques, volcaduras y pérdidas humanas. Conductores particulares señalan que en varios tramos los tráileres rebasan de manera peligrosa o circulan muy cerca de otros vehículos, generando temor entre quienes transitan por esas rutas.
5: Sí, bueno, la verdad de las cosas es que nos hace falta a las dos partes, nos hace falta mucha civilidad también, ¿no? O sea, agarramos las calles como que si fueran autopistas, creemos que ir al puerto y hacerlo en 18 minutos, 14 kilómetros es wow, cuando dices, oye, no, a ver, o sea, hay un tráfico denso, entonces te tienes que ir con más tiempo, no puedes ir a esa velocidad, ¿no?
4: Urge urgente reforzar la vigilancia en las carreteras federales y estatales y aplicar sanciones más severas a quienes excedan los límites de velocidad y promover propagandas de capacitación para los operadores de transporte pesado. También es importante que las empresas transportistas supervisen las condiciones físicas y mecánicas de sus unidades, así como los tiempos de descanso de sus choferes. Es así que la sociedad tapachulteca hace un llamado a las autoridades y al sector transportista para tomar medidas antes de que más familias sufran las consecuencias de accidentes que en muchos casos pueden prevenirse. Para Notinúcleo, Pamela Hernández.
3: El secretario de Trabajo y Previsión Social, Marat Bolaños, anunció el nombramiento de Wendolí Retana Alarcón como la nueva directora del Instituto Fonacot por designación de la presidenta Claudia Sheinbaum. Destaca que su gestión buscará fortalecer la economía de las familias trabajadoras y consolidar el organismo bajo el marco de la reforma al sistema de justicia laboral. Al asumir el cargo, la nueva titular expresó su compromiso de trabajar de manera conjunta y coordinada con sectores laboral y empresarial para impulsar el desarrollo de los trabajadores formales en México, recibiendo el respaldo total de integrantes del Consejo Directivo del Instituto. Vamos a pausa, ya regresamos con más información.
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2: Vamos a ver informaciones deportivas, y es que la Secretaría de Infraestructura está muy al pendiente de la nueva ciclovía, una obra que es eje central en estrategia de movilidad sustentable, diseñada con una visión inclusiva que prioriza la seguridad de peatones y ciclistas. Se han hecho ya recorridos por parte de esta secretaría y están asegurando que cada etapa avance conforme a lo planeado. La construcción de esta ciclovía responde a la demanda ciudadana de espacios dignos y seguros. Entre los beneficios destacan la reducción de incidentes viales mediante señalética adecuada. Amaury Vergara dijo que 6 elementos de Chivas han sido convocados al proceso para el Mundial 2026 y espera que los acuerdos se sigan cumpliendo para tener un buen Mundial.
3: Lo más importante es que se restableció el acuerdo. Estoy muy contento que los seleccionados, los 6 seleccionados, acuérdense que son 6 de Chivas, ya están en la convocatoria del CAR. Y lo más importante todavía es que este sábado tenemos un partido importante que disputar y que la afición, el equipo y la directiva está unida.
2: Fue presentado ya de manera oficial Miguel "El Piojo" Herrera como técnico del Atlante. Está encantado de estar en este proyecto tan ambicioso. El equipo regresa a la Liga MX.
4: Todos sabemos el cariño que le tenemos al Atlante, pero más allá de tener ese cariño, agradecerle a Emilio como atlantista, primero que haya cumplido sus palabras de cuando tomó al Atlante, dijo el Atlante tiene que regresar a primera división, y hoy ese sueño tenía en su cabeza y volver a ver al equipo en primera división lo logra, y yo encantado y con un placer enorme de que me haya invitado a este proyecto, un proyecto muy ambicioso, el cual estamos ya hace una semana y media trabajando a full.
2: Ha sido presentada el cortometraje de 75 años de la carrera panamericana México está de moda. Historia, pasión y espíritu del rally en carretera más importante y de mayor recorrido en el mundo llegan a la pantalla con el estreno de este corto. La obra de 8 minutos, dirigida por Manuel Díaz, se construye a partir de la experiencia de quienes viven la carrera en ruta. Pilotos y navegantes narran el pulso de esta competencia y la exigencia que implica recorrer el país de sur a norte. Entre las voces destaca la de Doug Mockett, el participante más veterano en la historia de la carrera, quien en el cortometraje recuerda cómo en el 88 adquirió su primer auto para debutar en esta prueba. Ahí se resaltó que muchos de los participantes de la carrera provienen de Estados Unidos, lo que refleja el alcance internacional de la competencia y el interés que genera más allá de las fronteras de México. Esta fue filmada durante la edición 2025 de la carrera panamericana en el marco de los 75 años del primer banderazo en 1950. El Club Deportivo Guadalajara conmemora 120 años de existencia, consolidando uno de los equipos más importantes y populares del fútbol mexicano. Fundado en 1906, el llamado Rebaño Sagrado ha construido una identidad única basada en competir únicamente con futbolistas mexicanos. Entre los datos más emblemáticos del club destacan 12 títulos de la liga, de la época del campeonísimo, cuando dominó el fútbol nacional en la década de los 50 y 60, al conquistar 8 campeonatos en 10 años. Además, Chivas logró el único tetracampeonato en la historia de torneos largos en México y alcanzó la final de la Copa Libertadores en 2010. La afición rojiblanca, conocida como Chiva Hermanos, también forma parte fundamental de la identidad del club. En la información para Núcleo Sports, Hans Felico Gómez Caro. Bueno, con eso concluimos este espacio de noticias. Agradecemos que hayan estado con nosotros esta mañana en la producción en Daniel Torres junto a Domingo de Asís. Se despide ustedes, Juan Federico Gómez Cano. Que tenga excelente fin de semana.
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8: ¿Ya checaste tarjeta? Son las 8 con 46 minutos.
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2: ¿Ya checaste tarjeta? Son las 8:56.

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0: Ya son las 9 de la mañana con un minuto a través de la frequencia del 90.7 Extrema FM. ¿Qué tal, señores? ¿Cómo están? Buenos días. Espero que se encuentren de lo mejor en ese grandioso 9 de mayo del 2026. Y bueno, vamos a estar platicando aquí en lo que es La Chorcha a través del 90.7 Extrema FM acerca de la antesala a lo que es el Día de las Madres. Pero también vamos a estar platicando acerca de, ya ven que ha estado una noticia sobre varias mesas acerca de el recorte del calendario escolar. Pues bueno, vamos a estar platicando acerca de cuáles son los estados que ya están rechazando este cambio y además la opinión de las mamás. Vamos a sacar el comentario de qué es lo que van a hacer las mamás, pues básicamente con casi 3 meses de tener a los chamacos ahí en cautiverio, de estar ahí en casita con ellos, imagínese usted nada más. Así es que eso y mucho más a través del 90.7 Extrema FM es lo que vamos a estar platicándole el día de hoy aquí en La Chorcha. Y por supuesto que también la invitación, ¿para qué? Para que pues obviamente usted se convierta en el rey de la cancha.
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0: 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Porque si son su equipo el que mete el gol, pasa a la siguiente etapa, a la siguiente fase. Obviamente se va a quedar para poder continuar en la contienda de lo que es la Gran Copa Radio Núcleo 2026. 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Y bueno, vámonos con más información, vámonos con más de lo que es La Chorcha. Te puedo invitar a que te contactes con nosotros a través del 96262-52500, porque sí, vamos a tener muchas cosas que es lo que vamos a estar comentando en relación a lo que es La Chorcha. Y sí, ya la gente está participando. No se ha autorizado todavía. Ayer salió la presidenta a decir que era una propuesta. Pues sí, pero ya hay quienes ya están armando el borlote, ya están chorcheando en relación a esto. Y precisamente por eso lo tenemos aquí en la mesa de La Chorcha el día de hoy. Vamos a estar platicando con algunos compañeros, algunas personas que posiblemente deseen. ¿Qué es lo que usted haría en caso de que esta propuesta pues ya quede aceptada? ¿Qué es lo que usted tiene pensado hacer durante 3 meses teniendo ahí a sus chamacos? O sea, planifíquelo, piénselo y mándenos su mensaje a través del 96262-52500 para que lo podamos estar compartiendo con todos ustedes. Y pues obviamente que nos diga si tiene a lo mejor niños de preescolar, niños de primaria, de secundaria. Y vea, si a lo mejor tiene 2 o 3 chamacos, pues imagínense nada más qué es lo que va a hacer en caso de que esa propuesta sea aceptada. O sea, ¿qué es lo que van a hacer? Imagínense que ya hay 3 estados de la República que están diciendo ¡nones! No, nomás no vamos a aceptar eso, pero bueno. Vámonos a invitarte además a que estés con nosotros a través de Extremo FM 90.7 porque vamos a tener pues también más invitaciones para ti, para que estés con nosotros formando parte de nuestra programación. Y pues bueno, más adelante también te vamos a invitar para que estés al pendiente, porque esta semana que viene vamos a tener cosas fantásticas para todos ustedes. Ya son las 9 de la mañana con 7 minutos. Recuerda checar lo que son nuestras redes sociales. Ahí subimos contenido exclusivo para ti, para que puedas entretenerte, divertirte, para que te puedas informar también sobre diferentes tópicos, diferentes rubros, al 96262-52500. Repito, 96262-52500. Te puedes comunicar con nosotros. Y en redes sociales estamos como Extremo Tapachula. Así nos encuentras en la fanpage de Facebook, en el Instagram y en lo que es nuestro TikTok. Y en lo que es la X o lo que es el Twitter, estamos como @extremo907 para que puedas estar en contacto directo con nosotros y nos puedas estar dando tu opinión en relación a los diferentes temas que aquí en La Chorcha tenemos, pues obviamente, para todos ustedes. Y bueno, vamos a empezar a platicar acerca del Día de las Madres. Sí, señor, sí, señora, porque ya es el día de mañana. Y bueno, algunos de los obsequios que mamá podrá estar esperando en su honor, pues obviamente es un abanico mucho muy variado, y le voy a platicar qué es en cuestión de alimentos lo que no debe usted de proporcionarle a su mamá. De entrada, pues usted tiene que conocer muy bien a su mami, tiene que saber cómo se encuentra de salud, porque pues obviamente en cuestión de lo que es el exceso de lo que son los azúcares, lo que son los dulces, lo que son las carnes, lo que son las grasas, pues obviamente en estos días, pues sí, hay que estar cuidando muchísimo la salud. Y en estos repuntes, en estos días, pues sí se está recomendando muchísimo que la ingesta de artículos, de cosas, de alimentos que tengan altos elevados de calorías, pues obviamente tratar de evitarlos, por lo que si vamos a buscar un dulce o un chocolate, pues tratemos de buscar el que venga reducido en azúcares. Pero también aquellos que vengan reducidos en grasas, que vengan reducidos en sales y demás. ¿Por qué? Pues que sí se han levantado algunos estudios en donde después de cierta edad ya no se le debe de regalar ciertas cosas a mamá en cuestión de alimentos. Se ha comprobado que después de los 40, aquellas abogadas, aquellas psicólogas, aquellas maestras, aquellas doctoras, aquellas que pues obviamente se dedican a tener a lo mejor un trabajo muy pasivo, pues sí tienen que disminuir los alimentos de contenido calórico, lo cual se recomienda sustituir por lo que son algunas frutas como la jícama, como el mango de temporada. Obviamente, ojo con eso, porque muchos dirán, es que el mango tiene mucho azúcar, tiene mucha glucosa. No, tranquilos, porque si tu mamá está bien de sus niveles de azúcar, se puede comer un mango completito. Pero ¿qué crees? Se ha comprobado, médicamente hablando, que una persona que tiene, pues obviamente padece diabetes, tiene azúcar, con que se coma medio cachete de mango, ya con eso está por bien servido. O sea, sí se puede consumir el mango. O sea, una persona diabética sí lo puede ingerir, no pasa absolutamente nada. Pero lo más importante es que cheques todo eso con el médico de cabecera de tu familia. ¿Para qué? Pues obviamente para que puedas ver qué tipo de alimentos le puedes proporcionar a tu mamá. 9:10, nos vamos a nuestra primer pausa comercial y regresamos, porque tenemos mucho más aquí en La Chorcha.
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5: 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Ya estamos de regreso. Continuamos con La Chorcha.
0: Continuamos con más, 9:12 a.m, 9:12 a través de Extrema FM 90.7. Y bueno, otra de las recomendaciones que se están haciendo en estos momentos en el previo al Día de las Madres es consulte usted los diferentes precios que hay en los artículos para poder obviamente hacer una buena compra. Cheque también qué es lo que mamá necesita, qué es lo que mamá requiere. Hay muchas mamás que no les gustan que les den en el Día de las Madres lo que son electrodomésticos, lo que son licuadoras, lo que son planchas. No, ellas son algunas muy dadas a que prefieren que les regalen algo que ellas vayan a utilizar, pero ellas en cuestión de su persona, un perfume, una blusa, un pantalón, un vestido, unos accesorios. Hay otras mamás a las que les encantan que les regalen lo que son trastes. Sí, hay mamás que son así, hay mamás que les gustan muchísimo que les regalen artículos decorativos para la casa, como lo son cuadros, como lo son algunos banquitos, algunas mesas, alguna sala por ahí, algunos floreros, algunos manteles, pero pues obviamente usted debe conocer bastante bien a su mamá para poder determinar qué es lo que le va a regalar, qué es lo que le va a obsequiar en este Día de las Madres. Ahora también, según estaba checándose en un estudio, muchas de las mamás prefieren los detalles pequeños, pero que vayan cargados de muchísimo amor, como puede ser a lo mejor una invitación a salir, una ida al cine, una ida a tomar un café, una ida a lo mejor a dar una vuelta a lo que es una plaza, poder pasar una tarde. En ese caso que va a ser el día de mañana domingo, una mañanita, una tardecita, pues básicamente en familia. Es lo que muchas mamás también les gustaría recibir ese Día de las Madres. Ojo también con eso, de repente se hace, no, que vamos a ver a mamá y la vamos a ver en lo que es su casa. Sí, pero son 3-4 hijos, que cada hijo tiene 4-5 hijos también. Estamos hablando que son un promedio de 20 nietos. Más los hijos, más las nueras y demás, pues se hace el pachangón, se hace lo que es la fiesta, ¿ok? Eso está bien. Lo que no está bien es, oye mamá, pero ahí te avienta la comida, ¿no? O sea, cocina tú para festejarte a ti. Y al final del día, pues bueno, mamá se convierte en un día normal para ella. O sea, lo bonito sería que, por ejemplo, si son 3 hermanos, bueno, yo hermano me llevo la comida. Mi hermana se lleva lo que son las bebidas y mi otro hermano se lleva a lo mejor lo que es el postre. Y entre todos, pues ya armamos el poner la mesa, el quitar la mesa, el lavar los trastes, el dejarle limpio a mamá, pues obviamente para que se sienta en realidad apapachada. Ahora, eso es en un caso que quieran tener una reunión familiar en casa. Si la van a llevar a comer, pues chequen cuál es su comida favorita, cuál es su lugar favorito para ir a comer, para que pues obviamente también puedan sacar a mamá y sacarla de lo que es su rutina, sacarla de lo que es la casita, poderse a lo mejor a disfrutar de un buen café a Tuxtla Chico, o a lo mejor irse a Unión Juárez a comer, no sé, por allá una carnita asada, o irse a lo mejor a la playa, si es que le gusta a mamá ir a la playa, comer unos camaroncitos, un pescadito, no sé, mariscos en general, algo. pero hay que apapachar a mamá porque mañana es su día. Así es que, ya lo sabes, son algunas de las recomendaciones que aquí en Extremo 90.7 le estamos haciendo. Y bueno, vámonos con más información, pero antes tenemos saludos. Dice Mario, buenos días, aquí en sintonía, excelente sábado, mi buen César Mejía. ¿Qué tal, César? ¿Cómo estás? Espero que te encuentres de lo mejor. Y pues bueno, gracias porque nos estás escuchando a esta hora de la mañana. Vámonos con la pregunta del día. ¿Qué es lo que usted va a hacer si es que aprueban el hecho de que tenga usted a sus pequeños choquis en casita? Imagínate que esté papá, que esté mamá, que estén los niños que son de primaria y todo eso. ¿Por qué? Porque pues bueno, la decisión de la Secretaría de Educación Pública de adelantar al 5 de junio el cierre del ciclo escolar 2025-2026 ha comenzado ya a fracturar a los diferentes gobiernos estatales, de los cuales, por ejemplo, Jalisco y Guanajuato ya se pronunciaron públicamente contra la medida impulsada por la Federación y advirtieron que reducir semanas de clases agravará el rezago educativo y va a afectar obviamente directamente a millones de familias trabajadoras. A través de un posicionamiento oficial, la Secretaría de Educación de Jalisco dejó claro que el Estado no solicitó adelantar el fin del ciclo escolar y que tampoco comparte la decisión anunciada por la Secretaría a nivel nacional. En Jalisco estamos del lado de la educación y del desarrollo integral de nuestros niños y niñas, sostuvo la dependencia estatal al señalar que comprende el impacto negativo que la reducción de clases puede tener tanto en los aprendizajes como en la organización de las familias. Así es que, pues bueno, en esos instantes esta noticia es la que está llamando mucho la atención y es la que está posiblemente sobre muchas mesas. O sea, en caso de ser aceptada, papá, mamá ya tienen un plan de contingencia y tienen un plan acerca de qué es lo que posiblemente puedan realizar durante junio, julio y agosto, porque en septiembre regresan a clase los niños. Pues bueno, mi queridísimo Manuel, ¿cómo estás? Buenos días.
6: Buenos días, Mario. Pues sí, pues buenos días a todo el auditorio, ¿no? Pero yo que soy tío, la verdad, es un poco una pesadilla, ¿no? Bueno, porque tener ahí a los sobrinillos, ¿no? Con tanta energía, dando vueltas por acá, por allá, luego a veces no, son rebeldes, ¿no? Y luego pues ellos mismos, les gusta perder el tiempo, ¿no? Estar jugando con el teléfono, los videojuegos. Pero sí, pues, no manches, ya mañana el Día de las Madres, pues yo creo que a ver qué tal se las van a ver las madres, ¿no? Porque, pues,
0: van a tener ahí a sus pequeños
6: chukis. Sí, van a tener a los chukis, ¿no? Pero sí, a ver qué tal, que esperemos que tengan un plan plan de contingencia, ¿no? Porque pues ya nos recuerda como a la cuarentena del coronavirus.
0: Sí, oye, por ejemplo, en casa, ¿cuántos sobrinos tienes? ¿Uno o dos?
6: Son tres sobrinillos ahí que
0: andan. ¿Tres sobrinos? ¡Ay, Dios! Sí. O sea, ¿más o menos qué edades tienen?
6: Pues hay variedad, hay para escoger. Pues mira, ahí tengo unas pequeñitas ahí que, bueno, una que tiene como 7 años, bueno, 6, 7 años. Los demás ya están más grandecillos, ¿no? Ya van a secundaria, ya 14, 11 años.
0: Ah, bueno, como quien dice, ya que los grandecitos, pues ya están como que más.
6: Sí, digamos, pero pues aún así siguen siendo rebeldes, ¿no? Pues ya andan con novia, con novio, ya andan ahí como que pensando en otras cosas, menos en el estudio.
0: Ok, entonces, pues sí, es cuestión de pensar qué es lo que van a estar haciendo en esta ocasión. Pues básicamente, si es que se llega a corroborar, a comprobar esa noticia, pues esta sugerencia, esa propuesta de que el día 5 de junio, pues ya las labores escolares se culminan. Los motivos que se están pretextando, que se están dando, pues son varios. Entre ellos, pues obviamente las famosas ondas de calor que se están viviendo en gran parte del país, ya que en todos los estados, pues sí, los calores se han estado sintiendo bastante fuertes. Han habido días en donde los termómetros y la sensación térmica está pasando los 40 grados centígrados y las actividades, pues obviamente, a lo que es el aire, al aire libre, pues obviamente se tienen que suprimir o se tienen que realizar en lo que son algunos aforos techados para poder proteger a los pequeños, a los niños de lo que son las inclemencias del tiempo, particularmente lo que son pues los rayos del sol. Ese es uno de los motivos para poder acortar lo que es el sistema educativo. Otra de las cosas que también se están tomando en consideración ahorita, pues es la famosa oleada deportiva que viene, lo que es el fútbol.
6: El famoso mundial.
0: El famoso mundial, que están diciendo, pues para no interrumpir clases, pues mejor que se queden en casita para poder ver el partido en casa. Otra de las cosas que están diciendo las mamás, y las mamás que trabajamos, que somos muchas veces papá y mami, tenemos que salir de casa, ¿a quién le vamos a dejar a los niños? Porque es el tiempo en el que pues obviamente varias mamás ocupan para poder estar trabajando, en el que los niños están en la escuela. 9:22, vamos a hacer una pausa y vamos a regresar para seguir ahondando más en este tema, que sí está de bastante pensarse. 9:22.
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0: Ya son las 9:25, y bueno, según se ha llevado a cabo lo que es un sondeo en donde madres y padres de familia han reprobado la decisión, pues obviamente, de recortar el ciclo escolar 2025-2026 y adelantar al próximo 5 de junio el cierre de clases, al considerar que la educación, principalmente en escuelas públicas, atraviesa una severa crisis de aprendizaje que se va a agravar con un mes menos de actividades escolares, lo cual pues obviamente sí pone en jaque mate pues esta propuesta. Sin duda alguna, pues bueno, sí hemos visto que los niños de hoy en día pues toman otro tipo de actividades cuando tienen tiempo libre, en lugar pues obviamente de agarrar un libro, en lugar de realizar lo que son sus deberes escolares completos, etcétera, etcétera. Entonces sí, muchas mamás pues han comentado que no es buena opción el recortar actividades. También están preguntando entonces las mamás que tenemos que trabajar, y que nos vamos de casita después de que se van los niños al colegio, que los pasamos a dejar a la escuela y de ahí nosotros nos vamos al trabajo, pues ahora ¿con quién nos vamos a dejar? La verdad es que sí es un, pues es un problemita que sí se tiene que poner a pensarse. Por acá nos están preguntando nuestro buen Héctor acerca de cuando a mí me tocaba tener los días de asueto o los días de vacaciones, que sí, efectivamente, eran después del 15 de julio, o sea, 15, 20 de julio aproximadamente, o al la primera semana de julio, y a finales de agosto, pues ya teníamos que regresar a clases. Ahorita sí ya es en septiembre, entonces sí está como que un poquito complicadito. Imagínate nada más, si con mes y fracción, mes y medio que nos tenían en casa, de repente sí se les cargaba un poquito la mano a papá y a mamá, pues ahorita que ya van a estar 3 meses literalmente sin actividades escolares o académicas, pues sí que se las van a tener que ingeniar muchísimo más para poder tener actividades ahí mismo en casa. Ahora, también la verdad es que yo les voy a recomendar un libro que para los que tienen niños pequeñitos, de que te late de 6, 7 años y que están empezando a conocer las letras, los números, están empezando a escribir, están empezando a identificar las letras y demás. El famoso libro del tío Nacho es buenísimo, es muy bueno. O sea, ese libro la verdad es que 100% tiene actividades educativas y creo yo que sería una muy buena opción para poderle emplear. Ahora también existía, no sé si existe actualmente, si por ahí las mamás me dirán, Mayito Blas, fíjate que el libro mágico sí existe todavía, pues bueno, también sería muy buena opción. Hay que tratar de buscar algunas actividades en la cual, pues bueno, ya sea para el verano, si es de 3 meses, de 2 meses o de 1 mes, pues bueno, actividades en la cual el niño o la niña pueda desempeñarse en su más grande expresión. Hay que ingeniárselas, tener actividades pues obviamente para ellos, para ellas, para poder realizar actividades en familia. Hay que enseñarle a los niños a que puedan desempeñarse en casita con las labores, a lo mejor doblando la ropa, doblando los calcetines, acomodando los calcetines o la ropa interior en los cajones, las camisetas, las camisas, ayudando, o sea, que los niños también formen parte de lo que son las actividades en casita, pero tampoco los van a poner a hacer, a lavar o a planchar si apenas tienen 6, 7 añitos, 8 años, o sea, no. Hay que buscar actividades que sean acordes de, en cuestiones de actividades para que se hagan responsables en casa. Ahora, también pueden ser actividades recreativas, educativas, como que de repente si son niños de preescolar o niños de primero o segundo, actividades que tengan que ver con el conocimiento de las letras, de los colores, actividades como tengan que ver el conocimiento de países, ciudades y demás. Ya si estamos hablando de niños un poquito más grandecitos, pues obviamente hay que ir buscando lo que son algunas actividades académicas y algunas actividades recreativas que vayan acorde a su edad. También se pueden buscar lo que son algunos juegos que puedan enseñar y que puedan realizarse de forma individual para los momentos en donde los niños se encuentren solos. Ojo, estoy hablando de juegos, no de videojuegos. O sea, no queramos de repente salir con lo que es esa el rollo de decir, ah, bueno, le preso mi celular o le preso mi tablet al niño y hay que asistir las horas. No, o lo pongo a ver sus programas. No, o sea, no es eso. Hay que buscar algunas actividades, algunos juegos para poder estar jugando con ellos, para poder tener actividad, etcétera, etcétera, etcétera. Y pues obviamente en donde papá, mamá y la familia completa, pues bueno, puedan tener actividades que se puedan llevar a cabo solos y también en familia para poder tener la integración o la unión familiar. 9:30, nos vamos a ir a la pausa comercial y volvemos a través de la frecuencia que lo tiene todo, 90.7. Buenos días.
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0: Estamos de regreso con más de La Chorcha a través de Extrema FM 90.7. Ya son las 9 de la mañana con 36 minutos. Y dice, hola, buenos días. Mándale saludos a la princesa y a su mamá Jessica. Saludos, princesa y Jessica. Les mando un fuerte abrazo, un fuerte saludo de parte de nuestro buen amigo René. Saludos, espero que estén de lo mejor. Acá está el saludo para ustedes. Dice, Mayito, lo que sí existe aún es la chancla. La chancla voladora. Ok, está bien, sí. Yo creo que la chancla voladora durante 3 meses va a estar, pero hacia todo lo que da. También, a ver, dice, dice, yo ya lo iba a poner a trabajar a mis chamacos. Imagínate, tiene esta... Mamá, de veras, ya ponerlos a trabajar. Qué bárbara, Pamela Hernández, qué bárbara. Saludos, Pamela, espero que te encuentres de lo mejor. Y bueno, la verdad es que la gente anda como que un poquito checando, bueno, lo van a autorizar, no lo van a autorizar, sí va a pasar, no va a pasar. Pues la verdad es que sí, hay que recordar que el rezago educativo pues siempre ha sido uno de los problemas mucho muy fuertes en lo que es todo el país, pero particularmente en lo que es la parte sur de nuestro México, pues el rezago educativo se nota más palpable, y con este acortamiento a lo que es el calendario académico, pues sí se va a ver muchísimo más afectado. Y bueno, la verdad es que las amas de casa son las que ahorita están preguntándose qué es lo que van a hacer, qué es lo que viene, y pues obviamente vamos a tratar de echarle todas las ganitas del mundo a las mamás para que puedan tomar decisiones adecuadas, ¿no? Ahora, aquí también habrá que ver las mamás que trabajan, las mamás que a lo mejor llevan al kinder, pasan a dejar a lo que es el niño a la primaria a las 7, 8 de la mañana porque entran a las 9. Entonces, pues bueno, ¿qué es lo que va a pasar con ellas? Yo les pregunto ahorita y a lo mejor me van a responder, ¿qué hacen, por ejemplo, en las vacaciones de diciembre? ¿Qué hacen en las vacaciones de Semana Santa? O sea, si usted en esos momentos nos está escuchando y está en esa situación, por favor coméntenos, pues, ¿cuál es su experiencia? ¿Qué es lo que hacen en esos periodos de tiempo que aunque son de 2 semanas, 3 semanas aproximadamente, o 1 semana en algunos casos? Pues bueno, sí, compártanos qué es lo que hace usted en una situación así. Usted que trabaja y es al pendiente de los niños, ¿cuál es la solución que a usted le ha funcionado? A lo mejor si nos la comparte en esos momentos, nosotros podemos darles a conocer la noticia a las demás personas. Dice, lo triste es, Mayito, que en las escuelas privadas uno tiene que pagar los 5 días de junio y el 31 de agosto te lo van a cobrar el mes completo. ¿Ok? Pues bueno, habrá que ver también esa situación, porque sí, de que la tienen... Los que tienen sus niños en colegio privado, en escuela privada, pues obviamente ahí el panorama es diferente. Pero todo eso es para la Secretaría de Educación a nivel público. Ahora, habrá que ver, muchas veces el sector privado se va adecuando en relación a lo que dictamina lo que es el sector público. Así es que vamos a ver si a lo mejor no hay algún cambio por ahí. Nuevamente, la invitación para que se comunique con nosotros, 96262-52500. Y bueno, vamos a checar qué es lo que la gente nos está compartiendo el día de hoy a través de lo que es el WhatsApp, 96262-52500. Le quiero recordar también que se puede comunicar a través de nuestras redes sociales, que puede usted estar en contacto directo con nosotros para que podamos estar... Pues ahí sí comunicándonos de manera directa a través de esos medios de comunicación, que son muy de fácil acceso, ¿eh? Es a través de Extremo Tapachula en lo que es el Facebook, lo que es el Instagram, lo que es el TikTok, y en el Twitter o lo que es la X, estamos como @extremo907 para que pueda usted opinar también a través de esos medios o esas plataformas que ponemos a su consideración. Vamos a continuar con más de los audios que nos están enviando en estos momentos, en esta mañana. Así es que vamos a checar qué es lo que dice nuestro auditorio. Vamos a checar por acá.
1: Sí, buenos días. Mire, un comentario. ¿Por qué cuando el magisterio hace los paros de 3 veces más hay tanta bulla? Y ahora que el gobierno está imponiendo eso y están con su bulla. Ese es mi comentario.
0: Ok, pues bueno, ahí está la opinión. Muchísimas gracias al señor Carlos por estar participando con nosotros, por estar opinando. Y pues bueno, ahí está lo que yo les comentaba ahorita. Cuando de repente han habido actividades o vacaciones de diciembre, lo que es Semana Santa, lo que han habido algunos paros, algunas actividades, ¿qué es lo que hace papá y mamá en esos casos? ¿Cuáles son las actividades que se llevan a cabo? ¿O cómo ustedes dan solución a la ausencia en las aulas de los niños y los tienen que tener en casa? ¿Qué es su experiencia? ¿Cómo lo manejan en casita? ¿Cuál es el plan de actividades que llevan a cabo? Así es que le invitamos a que se esté comunicando con nosotros, 96262-52500, para que pues obviamente podamos estar en contacto directo ustedes y nosotros aquí en lo que es La Chorcha. Vámonos con otro mensaje en estos momentos.
1: Sí, buenos días. Mire, para los males, tratarles males, buenos remedios. Mire, lo que necesita es una capacitación tanto el transporte público como el particular, haciendo cursos de concientización y manejo a la defensiva. Con eso más que nada evitaríamos muchos accidentes. Ese es mi comentario.
0: Sí, okay, buenos días. Creo que no. Creo que ese era mensaje de ayer. Creo, tengo la ligera sospecha que era de ayer. Pero bueno, muchísimas gracias por estar participando con nosotros. 96262-52500. Las amas de casa son las que están más con los pelos de punta en esos momentos. Porque imagínense, serían tres largos mesesotes que los niños estarían en casa. Así es que pues bueno, vámonos a la pausa y volvemos porque tenemos mucho más aquí en la frecuencia del 90.7 Extrema FM. 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Y en estos momentos, pues sí, estamos con este tema que definitivamente desde que salió a la luz, pues llamó muchísimo la atención. Sí puso como que a pensar a muchísimas personas, sí las puso como que en estado de alerta. ¡Ah, hijos! Vamos a tener a los niños en casa. ¿Qué es lo que vamos a tener que hacer? Pues bueno, ahorita usted nos puede compartir su opinión a través del 96262-52500. Nos vamos a la pausa y volvemos.
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6: 9:47, seguimos con más de la opinión de ustedes. Dice, con todo respeto, las escuelas no son guardería y papá y mamá deben hacer un plan de actividades para mantener ocupados a sus hijos y en ese plan descartar el uso de los celulares. Efectivamente, lo que platicamos hace unos minutos, pues bueno, es lo que la gente está opinando. Muchísimas gracias por compartirnos su opinión. Ahora, de manera sarcástica, opino que los pongan a ver el mundial. Así no tendrán que sufrir de golpes de calor porque estarán en la sombra de casita. Ok, pues bueno, ahí está también de manera sarcástica. Gracias por su opinión, por sus comentarios. Vámonos con más de lo que nos está compartiendo nuestro público a través del WhatsApp en notas de audio. A ver, a continuación tenemos esta opinión.
10: Muchísimas
6: gracias. Vámonos con más de lo que nos está compartiendo nuestro público a través del WhatsApp en notas de audio. A ver, a continuación.

0: que los niños perderían clases. Si de por sí muchos cientos de niños, muchos, demasiados niños, van mal en el aprendizaje, ¿te imaginas después de 3 meses estar en casa? ¿Tú crees que se van a acordar de lo que les enseñaron al término de este ciclo escolar? Y al empezar el otro ciclo escolar van a estar más, pero más duro para ellos. Entonces yo pienso que por ahí deberían de concientizar el secretario de Educación Pública y todos los que están haciendo todo esto, de que no por causas ajenas estén suspendiendo las clases y estén dando tanto tiempo de vacaciones, ¿verdad? Mi comentario, Mayito, que tengas buen día. Saludos.
1: Saludos, Miguelísimo Calamardo. Muchísimas gracias por tu opinión, por tu punto de vista. Sí, pues obviamente, sí, hay que tomar en consideración muchos factores, porque, por ejemplo, checando en internet, en redes sociales, actividades que se pueden llevar a cabo en casa, hay muchas, Emanuel.
2: Sí, así es. Pues el chiste es que es pasar tiempo en familia, ¿no? Porque deben de hacer que los niños hagan un lado el teléfono, porque ahorita pues está muy de moda de que estén con el teléfono todo el día, con el videojuego, ¿no? Pero pues ahí van algunas recomendaciones. Pueden, por ejemplo, pues salir de viaje, ¿no? Si tienen las posibilidades, eso sí. Pero no está mal pasar el tiempo con los sobrinos. Pueden descansar de la rutina escolar, porque pues ya ven que luego pues ellos se aburren tanto estudiar, ¿no? Se queman sus neuronas. Hacer actividades recreativas, pueden aprovechar el tiempo libre igual, pues pueden ponerles actividades nuevas, como por ejemplo, yo qué sé, poder pintar, ¿no? Pintar es bueno, ¿no? Porque pues olvidan de los problemas y la mente se agiliza. Pueden aprovechar nuevos hobbies, pueden jugar igual, yo qué sé, la famosa lotería, ¿no? Pues es para pasar tiempos en familia, ¿no? O pueden ir ver películas a lo mucho ya si se aburren y quieren regresar al teléfono, ¿no? Pero pues el teléfono no está disponible, dicen, ¿no? Pues lo único disponible son películas.
1: Hay que marcar lo que son pautas de tiempo para poder realizar ciertas actividades.
2: Eso sí.
1: Eso también.
2: Pero pues son 3 meses, ¿no? Va a estar largo las vacaciones.
1: Va a estar larguito, va a estar un poquito complicado, pero sí van a tener que checar agendas. Lo que sí es un hecho es que todavía esto es una propuesta. Hay que aclarar, no está autorizado, no está oficializado como tal. Pero sí ya muchos padres, muchas madres de familia se pusieron a pensar qué vamos a hacer, qué va a pasar. Y sí, hay muchos que comentan, como nuestro buen Calamardo, que el problema no es que estén en casa. El problema es el rezago educativo. La preocupación de muchos padres de familia es esa, efectivamente. ¿Qué es lo que va a pasar? Porque, por ejemplo, lo que aprendiste en un mes, pues en 3 meses, imagínate, se te va a olvidar. Ahora, también yo les decía hace ratitos, hay muchas actividades que se pueden llevar a cabo, como por ejemplo, seguir respetando tus horarios escolares, tus horarios de escuela, levantarte temprano, aunque te quedes en casa, pero como que si tú fueras a salón de clases, sacar a lo mejor tus libros, ponerte a leer, que papá y mamá un día antes se ponga tareas, o sea, te pongan actividades. El chiste es mantener ocupado a los niños, no que se la pasen ni durmiendo, ni que se levanten tan tarde, ni, o sea, ni que se pongan a jugar.
2: Así es, que no se pierda la rutina, ¿no? Porque pues sí, deben de seguir estudiando, ¿no? Pueden practicar la lectura, de hecho, igual.
1: Uno de nuestros radioescuchas nos decía, efectivamente, que las escuelas no son guarderías. Eso está más que visto. El único detalle aquí es que muchas mamás, que son papá y mamá a la vez, pues dependen mucho de que los niños estén en el salón de clases para poder desempeñar sus actividades en el trabajo. Pero nuevamente yo les pregunto, cuando de repente tienen actividades de Semana Santa o que salen de vacaciones de diciembre, pues ¿qué es lo que hacen? Que me van a decir, es que nada más son 15 días y ahí pues ya más o menos la vamos librando. Pero o sea, aquí ya son 3 meses. Yo siento que aquí van a tener que ingeniárselas para poder ver qué hacer y qué no hacer.
2: Más que nada la abuelita, creo, porque luego a veces la responsabilidad se la pasan a la abuelita.
1: La abuelita, sí, la abuelita salvadora.
2: École, sí. Pero luego

0: A veces los niños ya ni le hacen caso a la abuelita, ¿no? O sea, quieren cincha a veces o la chancla voladora.
1: Ok, pues sí, habrá que ver qué es lo que se va a determinar para poder sacar adelante este periodo vacacional. Cabe destacar, recalco lo mismo, no está oficializado, todavía es una propuesta que en los próximos días, pues obviamente se van a analizar la situación para poder obviamente determinar si se aprueba o no se aprueba. Y como tal se continúa con el calendario anterior. Los motivos por los cuales, pues ya los dijimos, uno de ellos es las temperaturas que hay en gran parte del país y otro de ellos, pues también son las actividades del mundial, entre algunas otras cosas, como las situaciones que se pueden dar ya como que muy particulares de cada estado. Así es que pues bueno, ahí está la información. 9 de la mañana con 55 minutos. Estamos llegando ya a la culminación del día de hoy de lo que es la chorcha. Emanuel, gracias por estar con nosotros.
0: Así es, un saludo para todo el auditorio y aquí estamos.
1: Y el día lunes volvemos con mucho más a través del 90.7 Extremo FM. Recuerdo ser que a las 4 de la tarde estaremos franduleando a los famosos en esta sintonía en Franduleando.
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7: El anuncio de la modificación del calendario escolar 2025-2026 en México, que adelanta el fin de clases del 15 de julio al 5 de junio por las olas de calor y el mundial, pues ha generado una serie de reacciones entre padres y madres de familia, maestros, especialistas y autoridades. Padres y madres de familia consideran que 3 meses de vacaciones afectarían el aprendizaje y aumentaría el rezago educativo. Otro aspecto que se ha convertido en preocupación es el impacto económico y familiar, debido a que muchos padres y madres trabajan y tendrían que buscar quién cuida a sus hijos durante más tiempo. Otros y otras apoyan la medida por las altas temperaturas en varios estados del país. Y por otro lado, algunos maestros advierten que sería difícil cubrir completamente los contenidos del ciclo escolar, por lo que han manifestado su preocupación por reducir los días efectivos de clases de 185 a poco más de 150. Las opiniones sobre este tema son diversas. Sectores del magisterio consideran que la decisión anunciada por el secretario de Educación Pública el pasado jueves fue apresurada, misma que ahora está en duda luego de que la presidenta Claudia Sheinbaum aclaró que todavía es una propuesta y que no existe una decisión definitiva. Hasta el siguiente comentario.
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9: Hola, ¿qué tal? Esta es la información. En información local, el gobierno municipal de Tuxtla Chico invita a todas las mamás tuxtlachiquenses a participar en el gran festejo por el Día de las Madres, que se realizará el 9 de mayo a las 10 de la mañana en el Parque Central Miguel Hidalgo. Durante esta celebración especial habrá sorpresas y actividades para reconocer el amor y dedicación de las madres del municipio. En información estatal, el Servicio Meteorológico Nacional y la CONAGUA informan que la onda de calor que afecta a Chiapas mantiene temperaturas extremas de hasta 41 grados centígrados. Se recomienda evitar la exposición prolongada al sol entre las 10 de la mañana y las 4 de la tarde, así como mantenerse hidratados para prevenir golpes de calor y deshidratación. En información nacional, las principales asociaciones de la industria automotriz de Estados Unidos solicitaron al presidente Donald Trump extender el T-MEC. Advirtieron que dividir el tratado o modificarlo generará más intereses, afectaciones a las cadenas de suministros y mayores costos para fabricantes y distribuidores de automóviles. La petición surge previo a la revisión del T-MEC, programada para julio, mientras México y Estados Unidos preparan nuevas negociaciones sobre el acuerdo comercial. Gracias por su atención, le informó Carmen López.
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1: 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Son las 10 con 11 minutos.
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11: Ya son las 10 de la mañana con 36 minutos, 10 con 36 a través de Extremo FM 90.7, señores. Y vámonos con pases dobles para la lucha libre. ¿Quién tiene ganas de ir a la lucha libre? Que en estos momentos se comunique con nosotros a través del WhatsAppazo 96262-52500 y nos mande una nota de voz en donde nos diga lo siguiente. Soy extremomaníaco y apapacho a mi mamá llevándola a la lucha libre. El nombre completo de tu mamá y el tuyo. Por ejemplo, soy extremomaníaco y apapacho a mamá en la lucha libre y se llama Gloria del Carmen y yo soy Juan de Dios de Jesús, por decir algo. Mándame ese texto así tal cual en nota de voz al 962-625-2500 y más adelante vamos a ver quién se lleva ese pase doble para que se vaya a la lucha libre el día de hoy. Pero es mensaje de voz, mensaje de voz. ¿Aló, qué tal?
12: Hola, buenos días, Mario.
11: Hola, buenos días, ¿quién habla? ¿Quién?
12: Armando.
11: Armando, hola Armando, ¿cómo te va?
12: Bien, bien, aquí manejando. Aquí por el Puerto Madero.
11: Ah, perfecto. ¿Quiere mandarle saludos a alguien?
12: Me acordé de la lucha libre.
11: Ah, sí, pero tiene que ser nota de voz, mi buen. Tiene que ser nota de voz.
12: Pero no me deja mandarte mensajes.
11: ¿Cómo?
12: No.
11: ¿Cómo? A ver, si me dices la clave como debe de ser, ahorita, aunque sea así, te doy el pase doble.
12: Pues, hola, ¿qué tal? Soy Armando Mérida, soy extremomaníaco de corazón y quiero llevar a mamá a ver la lucha libre.
11: ¡No, Armando, no es así! Sale, Armando, sigue escuchándonos y más adelante, ¿va que va?
12: Más te hablo, pues, vale.
11: Sale, cuídate, ahí está, mira, mira, nada más lo acabo de decir. Soy extremo maníaco y apapacho a mamá en la lucha libre. El nombre completo de tu mamá y el tuyo al 96262-52500. Nota de voz, nota de WhatsApp. Ahí va una vez más. Ahí va. Attention, please. Soy extremo maníaco y apapacho a mamá en la lucha libre. El nombre completo de tu mamá y el tuyo al 96262-52500 en nota de voz. Repito, soy extremo maníaco y apapacho a mamá en la lucha libre. El nombre de tu mamá y el tuyo al 96262-52500. Armando, ahorita sí me hiciste reír, me hiciste reír. Así es que ya lo sabes, soy extremo maníaco y apapacho a mamá en la lucha libre. El nombre completo de tu mamá y el tuyo al 96262-52500 en nota de voz. Así es que así de fácil, así de sencillo pueden participar con nosotros aquí en Extremo 90.7. 10 de la mañana ya con 39, casi con 40 minutos. ¡Vámonos con música, chamacos! Porque tenemos musiquilla que mandarles a continuación. Te dejo con Ana Torroja y Alex Intec, pero también viene Shakira, Shakira, que por cierto, híjole, tres mundiales cantando la canción oficial. Y solamente Shakira. Así es que, pues bueno, qué suerte de tener a una latina con una proyección realmente impresionante. 10 de la mañana con 40 minutos. Una vez más la contraseña. Ahí les va. Soy extremo maníaco y apapacho a mamá en la lucha libre. El nombre completito de tu mamá y el tuyo, 96262-52500, pero tiene que ser nota de voz. Nota de voz y más adelante sacaremos al afortunado o afortunada, no sé, que estará en la lucha libre, apapachando a su mamá. A las 11 de la mañana daremos a conocer, obviamente, al ganador o ganadora. 10 de la mañana con 40 minutos. Te dejo con música y continuamos en la frecuencia que lo tiene todo, 90.7.

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0: creación musical o proyecto en conjunto. Margot Robbie se convierte en estafadora de alto nivel en el nuevo universo de Ocean's Eleven, con una precuela ambientada en los años 60, donde interpretará a una mente maestra criminal en pleno Gran Premio de Mónaco.
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0: 10 de la mañana con 52 minutos, seguimos con más música a través de Extrema FM 90.7 y sigue mandando tus WhatsAppazos al 962-625-2500 con nota de voz en donde nos digas: soy extremo maníaco y apapacho mamá en la lucha libre. El nombre completo de tu mamá y tu nombre completo, porque en unos minutos más estaremos viendo quiénes se van con pase doble para la lucha libre el día de hoy. 962-625-2500, mándanos ya tu nota de voz de esa manera: soy extremo maníaco y apapacho mamá en la lucha libre. Tu nombre completo, el nombre de tu mamá, obviamente, al 96262-52500. Continuamos con más música en Extremo FM.

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2: Ella y yo, Aventura y Don Omar. Este dueto entre Aventura, líderes de la bachata urbana, y Don Omar, ícono del reggaetón, relata una historia de infidelidad con giros dramáticos y una final inesperada. La narrativa y el contraste entre estilos musicales lo hicieron único. En los 2000, la bachata y el reggaetón se consolidaban como géneros dominantes. Esta colaboración representó una unión entre dos movimientos musicales que estaban cambiando la industria. Fue un éxito rotundo en América Latina y comunidades latinas en los Estados Unidos. A pesar de que ambos artistas tenían carreras exitosas, este tema

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5: Son las 11 con 8 minutos.
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2: ¡Ay, ya! ¡Esto es solo un chiste!
3: Se encuentran dos compadres, ¿no? Y un compadre le dice al otro, compadre, ¿dónde andaba?
4: Ah, compadre, fui a un viaje de placer.
3: ¡Ah, caray! ¿Qué, se fue a Europa o qué onda?
4: No, compadre, fui a dejar a mi suegra al aeropuerto.

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4: Alana Flores no está bien de su salud mental y emocional, por eso perdió en Supernova, y videos lo demuestran. La mexicana confesó incluso que el boxeo la puso al límite de su voluntad físico y espiritual, razón por la cual actualmente Alana Flores insinuó que se retira del boxeo. La confirmación del romance entre la productora musical Victoria Cuné y el cantante Cristian Castro eleva el interés sobre la vida sentimental del intérprete y pone bajo los reflectores la trayectoria de la empresaria regiomontana, reconocida por su liderazgo en la industria de la música y su cercanía con la familia Castro. Cuné afirma que la discreción es su prioridad, aunque no duda en calificar a Castro como el mejor vocalista del mundo entero. La cantante y actriz Dana volvió a aparecer públicamente en el Aeropuerto Internacional de la Ciudad de México, pero más allá de su llegada, lo que terminó robándose la atención fue la forma en que decidió interactuar con la prensa. La cantante de mala fama evitó dar declaraciones directas y optó por comunicarse mediante señas, gestos y mensajes escritos en su celular, mientras explicaba que actualmente se encuentra en reposo vocal.
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0: 11 de la mañana ya con 30 minutos, 11 con 30. Gracias por continuar con nosotros. Y bueno, ¿qué cree? Pues ya vamos a dar a conocer los nombres de las afortunadas mamás que van a recibir un apapacho de parte de sus hijos, que se las van a llevar nada más y nada menos que a la lucha libre. Así es que en estos momentos vamos a ver la computadora, nuestra base de datos, tiki tiki tiki tiki tiki tiki tiki tiki tiki tiki tiki tiki tiki tiki, está funcionando y nos está arrojando el primer mensaje de voz. A ver, lo vamos a escuchar. Por favor, pongan atención.
1: Soy extremo maníaco y apapacho a mamá en la lucha libre.
0: No se escucha aquí. A ver, tiene, a ver, súbele esa, súbele, súbele, súbele. Ahí, dale, dale, dale.
2: Luis Antonio Farrera Sumuano.
0: A ver, pero tiene que ser completo, vamos.
2: Soy extremo maníaco y apapacho a mamá en la lucha libre. Erlinda Sumuano Aguilar, Luis Antonio Farrera Sumuano.
0: Señora Erlinda Aguilar, muchísimas felicidades porque usted se va a la lucha libre el día de hoy. Así es que a nuestro buen Luis le invitamos a que venga en esos momentos, séptima norte número 2 par vial, por su pase doble para la lucha libre. Y vámonos con el siguiente ganador. Vamos a ver ahorita. Vamos a ver, a ver, a ver, a ver, a ver. Ahí está, échale.
3: Maníaco y apapacho mamá en la lucha. Soy extremo maníaco y apapacho mamá en la lucha libre. El nombre de mi mamá, Margarita Concepción López Cruz.
0: Doña Margarita, muchas felicidades porque usted también estará en la lucha libre el día de hoy. Así es que en ese momento nos vamos a poner en contacto con ustedes. Les vamos a dar las indicaciones para que estén pues obviamente en la lucha libre el día de hoy. Tienen que venir a la voz de ya hasta las 2 de la tarde por su pase doble para que vayan a la lucha libre. Vámonos con música a través de Extremo FM 90.7, 11 de la mañana con 33 minutos. Te dejo con Irán Castillo. Esto se llama Por Amor. Luego nos vamos a ir con Fresas con Crema y cerramos con Luis Miguel aquí en la frecuencia que lo tiene todo, 90.7, 11 de la mañana con 33 minutos. Síguete reportando 96262-52500.
4: Son las 11 con 33 minutos.

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1: Son las 11:40.

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3: Los delfines son conocidos por su inteligencia, pero esto te va a dejar con la boca abierta. Los delfines nariz de botella tienen nombres. Cada uno desarrolla un silbido único desde pequeño, como si fuera su firma sonora. Y los demás delfines los reconocen por ese silbido. Es como si se llamaran por un nombre en pleno océano. Si pensabas que los delfines solo hacían trucos, ahora sabes que también tienen identidad y responden cuando los llaman.
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7: Son las 11:46.
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2: ¿Qué tal? Esta es la información. Con gran participación institucional y académica finalizaron las sextas jornadas archivísticas de Tapachula, un importante proyecto de capacitación y difusión en torno al patrimonio histórico, los archivos y los museos organizados por la Universidad Autónoma de Ciencias y Artes de Chiapas a través de la Facultad de Humanidades y el Ayuntamiento de Tapachula, por conducto del Archivo Histórico Municipal. Durante las actividades participaron servidores públicos del Ayuntamiento de Tapachula, personal de la Secretaría General y Coapatap, así como funcionarios provenientes de Veracruz y del Estado de México. En lo estatal, el gobernador Eduardo Ramírez, junto a la directora general de la Comisión Federal de Electricidad, Emilia Esther Calleja Lor, realizó un recorrido por la central hidroeléctrica Manuel Moreno Torres en Chicoacén y nos presentaron los avances del proyecto hidroeléctrico Chicoacén 2. Esta gran obra de infraestructura reactiva la economía regional, genera empleos y fortalece la capacidad energética de Chiapas y de México, comentó el mandatario. En lo nacional, tras la ola de críticas por el anuncio del fin de ciclo escolar anticipado, el titular de la Secretaría de Educación Pública, Mario Delgado Carrillo, informó que el próximo lunes 11 de mayo revisará la propuesta de ajuste del fin de clases para el 5 de junio. El próximo lunes nos vamos a volver a juntar todos los secretarios y secretarias de educación de las entidades para revisar nuevamente el calendario escolar y hacer ya una propuesta definitiva para el próximo lunes, comentó el titular. Muchas gracias por su atención. Le informó Héctor Hernández. Que tenga un excelente fin de semana.
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5: La cantante y actriz mexicana Thalía, recordada por su trilogía de las Marías en las telenovelas mexicanas, fue elegida por Billboard para entregarle el trofeo que reconoce no solamente su trayectoria artística, también su aportación para la visibilidad de la mujer en la sociedad actual. Billboard, en su reseña, apuntó: la cantante mexicana aceptó el premio ícono de manos de Eva Longoria, quien reflexionó sobre la destacada carrera de 4 décadas de la homenajeada, enfrentando cada inicio como una nueva aventura. La espera terminó para las ARMYs. Luego de semanas de incertidumbre y alta demanda, se confirmó la liberación de un número muy limitado de boletos para los esperados conciertos de BTS en la Ciudad de México. Y fue el pasado 2 de mayo que esos boletos estuvieron a la venta y desafortunadamente para algunas ya se terminaron. La creadora de contenido Chinguami se va a casar con un mexicano. Tan emocionante como su historia de amor fue la entrega del anillo de compromiso por parte de Rodrigo, su novio mexicano. En cuanto a la locación, no había duda, tenía que ser en Oaxaca, el estado natal de él, que tanto le ha fascinado a ella por su riqueza cultural.
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2: Y los incendios no dan tregua en la entidad. De acuerdo con el último recorte de autoridades ambientales, Chiapas registra hasta el momento 144 incendios, de los cuales casi la mitad corresponden a áreas naturales protegidas. De acuerdo con la CONAM Frontera Sur, alrededor de 11.824 hectáreas son reportadas como siniestradas. Los datos estadísticos indican que de los 144 incendios, 66 corresponden a áreas naturales protegidas federales. Las de mayor incidencia son la Sepultura con 32 incendios, la Encrucijada con 13, el Parque Nacional Cañón del Sumidero con 7, y el Área de Protección de Recursos Naturales de la Frailescana reporta 7 incendios en esta temporada. En este contexto, se han visto afectados también ya el Parque Nacional Lagunas de Montebello, la Reserva El Triunfo, y algunas áreas destinadas voluntariamente a la conservación cercanas a Tuxtla Gutiérrez, como el Parque Guanacaste, y el Área de Protección de Recursos Naturales de Villa Allende, que se extiende a los municipios de San Fernando y Berriozábal. En tanto, autoridades de protección civil en la entidad señalan que en Cintalapa y Villa Flores son los municipios más afectados por este fenómeno, por lo que el panorama sigue siendo crítico a pesar de la cercanía de la temporada de lluvias. Hasta el siguiente comentario.
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5: En medio de la polémica se encuentra el boxeador Saúl El Canelo Álvarez. Esto por una serie de declaraciones que realizó mientras hablaba de su faceta como empresario y por las que terminó embarrado. No hay dinero que se acabe. Siempre he dicho que el que es pobre va a ser siempre pobre porque quiere. Son las declaraciones que están poniendo en el ojo del huracán al pugilista mexicano. Tristes noticias para los fanáticos de Cristian Nodal en Chile. Y es que el cantante dio a conocer que se pospuso su concierto programado para el pasado 1 de mayo del 2026. El artista anunció la reprogramación de su fecha debido a problemas logísticos que impidieron la llegada de sus músicos a dicho país. La película biográfica del rey del pop, Michael Jackson, titulada Michael, llegó a los cines en medio de un debate público. Y es que mientras algunos críticos cuestionan su enfoque complaciente sobre la vida del llamado rey del pop, la audiencia y los fanáticos han respondido con un entusiasmo masivo que la ha convertido en un éxito de taquilla inmediato. Protagonizado por Jafar Jackson, sobrino del artista, la cinta ha logrado un debut histórico contra otras biografías musicales.
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13: Otra desgracia para los Derbez. Tras estafa a José Eduardo, revelan que a Badir actualmente también lo están extorsionando. Todo eso a raíz de que supuestamente Eugenio Derbez tiene una fortuna de millones de dólares, lo cual fue replicado en varios sitios y que puso en el ojo del huracán a todos los Derbez. En una transmisión en vivo que rápidamente se ha viralizado en redes sociales, el maquillista Pepe Gutiérrez ha desatado una nueva polémica al lanzar duros comentarios contra Ángela Aguilar, a quien calificó como feíta, además de asegurar que nunca le gustaría trabajar con la cantante, por más que le pagaran. ¿Cómo creen que quisiera maquillar a la Ángela Aguilar? Yo no tengo ganas ni de conocerla siquiera. Nunca jamás la maquillaría. La socialite Kylie Jenner vuelve a enfrentar problemas legales después de que una segunda ex empleada presentara una demanda en su contra por presunto abuso laboral, discriminación y un ambiente de trabajo hostil. La denunciante, identificada como Juana Delgado Soto, asegura que trabajó para la empresaria desde el 2019 y que durante años sufrió malos tratos dentro del entorno laboral de la estrella del reality y empresaria de belleza.
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2: Alana Flores no está bien de su salud mental y emocional, por eso perdió en Supernova, y videos lo demuestran. La mexicana confesó incluso que el boxeo la puso al límite de su voluntad físico y espiritual, razón por la cual actualmente Alana Flores insinuó que se retira del boxeo. La confirmación del romance entre la productora musical Victoria Cuné y el cantante Cristian Castro eleva el interés sobre la vida sentimental del intérprete y pone bajo los reflectores la trayectoria de la empresaria regiomontana, reconocida por su liderazgo en la industria de la música y su cercanía con la familia Castro. Cuné afirma que la discreción es su prioridad, aunque no duda en calificar a Castro como el mejor vocalista del mundo entero. La cantante y actriz Dana volvió a aparecer públicamente en el Aeropuerto Internacional de la Ciudad de México, pero más allá de su llegada, lo que terminó robándose la atención fue la forma en que decidió interactuar con la prensa. La cantante de mala fama evitó dar declaraciones directas y optó por comunicarse mediante señas, gestos y mensajes escritos en su celular, mientras explicaba que actualmente se encuentra en reposo vocal.
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2: La gira El Último Regreso de Ricardo Montaner se consolida como uno de los fenómenos musicales del año en nuestro país. Llenos totales, mucha nostalgia y una conexión emocional que trasciende generaciones. No es casualidad lo que está ocurriendo con Ricardo Montaner en México. Rebasa la lógica de una gira convencional. El Último Regreso se ha convertido en una experiencia colectiva donde la memoria, la música y la emoción se entrelazan en cada ciudad. La Suprema Corte de Justicia de la Nación resolvió a favor del actor Diego Luna el concederle un amparo por el uso indebido de su imagen en la promoción de una bebida alcohólica con la empresa Diageo México, por lo que dicha marca tendrá que entregarle el 40% de las ganancias obtenidas por la venta del producto en disputa. La actriz y cantante Maite Perroni habló sobre los cambios que ha experimentado tras la maternidad y explicó que su proceso ha estado marcado por temas de salud y ajustes hormonales, una etapa que asegura ha implicado aprender a respetar sus propios tiempos.
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0: de sus hijas, Geraldine Bazán. Santa Fe Clan, rapero originario de Guanajuato, y Natanael Cano, cantante de corridos tumbados, aparecen juntos en una fotografía compartida en redes sociales. La imagen, tomada en un estudio de grabación de Hermosillo, Sonora, provoca especulaciones entre los seguidores de ambos cantantes sobre una posible colaboración musical o proyecto en conjunto. Margot Robbie se convierte en estafadora de alto nivel en el nuevo universo de Ocean's Eleven, con una precuela ambientada en los años 60, donde interpretará a una mente maestra criminal en pleno Gran Premio de Mónaco.
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3: 12:52.

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2: Bueno, ya estamos de regreso, amigos. Manda tu mensaje de texto al... ¡Caíste! Este es un programa grabado.

0: ya estamos de regreso con más, ya estamos de vuelta con más a través de Extremo 90.7. Es La Pachanga, muchísimas gracias por estar en sintonía. 962-625-2500, ese es el número de WhatsApp. Para las llamadas telefónicas, para los mensajes y todo lo que nos gustes enviar. El tema del día de hoy es súper.
1: Si tuvieras un poder, ¿cuál sería?
0: Si tuvieras un poder, ¿cuál sería? Mándanos mensaje. Hay llamada telefónica.
1: ¿Aló?
2: ¿Cómo estamos? Buenas tardes, padre guapo.
0: ¿Qué onda, Garfield? ¿Cómo estás?
2: Ahí andamos cargando una chuleta y queda el difunto, que no es chayotero. Qué bueno. Ya sabes de quién hablo.
0: Qué bueno, Garfield. Oye, si tuvieras un poder, ¿cuál sería?
2: Hijo de mano. Sobre mi mamá, abuela, que vienen unos 2 minutos conmigo.
0: Ah, qué bonito poder, Garfield.
2: Sí.
0: Regresar el tiempo, ¿no?
2: Sí, cómo no. Sí, claro.
1: Órale. Está bueno, Garfield. Saludos, Garfield. Un abrazo para ti.
2: ¿Todo bien?
1: Todo bien, todo tranqui. Chayotero, dijiste, no. Pero aquí no hay chayoteros.
2: Oye, no, no, ninguno. Oye, no, no, no hay escrito el hebreo.
0: Oye, solo por los jeroglíficos. De los jeroglíficos de nuestro amigo Chupadulce no vas a estar hablando, ¿ok?
2: No, ¿qué pasó? Yo no leí.
1: No, no, no ha hablado. Yo creo que por eso tú.
2: Andaba muy carito tú últimamente.
1: Sí, sí, tú.
2: Y como que ya lo está reclamando la tierra, creo.
1: Sí, sí, yo creo que por eso no ha hablado.
2: Dale,
1: dale,
2: mucho.
1: Bueno, pues ahí está. Chale. Bueno, si tuvieras un poder, ¿cuál sería? Bueno, tenemos otra llamada, mi querida Irán. ¿Aló?
0: Aló, bueno.
2: Les comento que me dieron permiso 3 horas. ¿Puedo pasar por usted?
1: ¡Hala, micha! Hola, Irán.
0: No, yo no puedo.
1: Si es que yo salgo a las 5, papi, yo no puedo. Pero Irán sí puede.
0: No, yo no puedo.
2: Bueno,
1: bueno, dice, saludos a mi abuelita Coco de parte de Matías y Sebas. Eso. ¿Aló?
0: ¿Qué?
1: ¿Aló?
3: Hola, buenas tardes.
1: Buenas tardes, José.
0: José, ¿cómo estás?
3: Sí, gracias, aquí estamos. Aquí saludando. Quisiera tener un poder de quitarle la lengua a los chismosos.
0: ¡Ay, ya! ¡Ese no es poder!
3: ¿Cómo están, Mirancita?
0: Bien, aquí andamos, José. Híjole, oye, pero ese no, no es poder, José. Es otra cosa.
3: Con un gran calor.
1: ¿Tener un poder? Sí.
3: Sí. Pues saludándolos a ustedes y queriendo ver al muñeco, ¿dónde me lo dejaron?
0: No.
3: Sí.
0: Hoy tuvo otros compromisos y pues nos dijo, extraño. ¿Saben qué, chavos? Ahí les caigo otro día, porque hoy me voy de party.
3: Cuídense, hasta luego.
1: Hasta luego, José, un abrazo.
3: Cuídate.
0: Es que José nos escucha desde la Ciudad de México, súper.
1: Así es.
0: Sí.
1: Bueno, pues ahí está Ana Nancy. Pues tú dices, ya se les pasó el. Ya les pasaron el link a todos, ¿verdad, Irán?
0: Ya, de eso me encargué yo, pero los que nos escuchan, si aún no han participado, manden mensaje. A ver, hay llamada, La Pachanga, bueno.
4: Aló.
1: Aló, ¿quién habla?
4: Juan.
1: Juan, ¿quién es Juan?
4: Si yo tuviera el poder de convertir 2 en 4, 4 en 8 y 8 en 16, papá.
0: ¡Sobre!
1: ¿Te imaginas, Juan?
0: Elegiste un gran poder,
1: no,
0: Juan.
4: Sí. Si imagínate, tú tuvieras... tu 2, te lo tomas, aparecen 4.
0: No, hombre.
4: Tomas esos 4 en 8, así. No. Qué poder, soltazo, bárbaro.
0: Si tú tuvieras ese superpoder, Juan.
4: ¿Mane?
0: Si tú tuvieras ese superpoder, no, hombre, seríamos mejores amigos. ¿Me está escuchando, Juan?
4: No. Bueno,
1: sí.
0: Nada, Juan, olvídalo. Otro día.
1: Gracias, Juan.
0: Bye.
4: Dale, dale.
1: Dale, cuídate. Irán, Luigi quiere el link, dice.
0: Manda mensaje, Luigi, bebé.
1: Ya lo mandó.
0: Sí, sí, sí. Bueno. 962-625-2500. Si tú tuvieras un superpoder, ¿cuál sería?
1: Sí,
0: ese es el tema del día de hoy. Cuéntate unos chistes, super.
1: Oye, bueno, dice Oye, allá en la casa le dice, hijo, ajá, ¿qué es ese olor?
5: No lo sé, mamá.
1: ¿Estás fumando marihuana?
5: No, mamá.
1: ¿Y esos ojos rojos? Ok, mamá, te lo voy a confesar. Soy Lucifer, güey.
0: Hay llamada, super.
1: A ver.
0: La pachanga, bueno. Era bueno, hombre. ¿Por qué cuelgan?
1: Sí.
0: No me cuelguen, chavos.
1: Dale. Pero dice este. Saludos, dice, si tuviera el poder, haría mucho dinero, dice el Beto. No, pues ahí está el poder de trabajar. ¿Aló?
0: La pachanga, bueno.
1: ¿Aló?
5: Super.
1: Sí, ¿quién habla?
5: Héctor,
1: ¿Eh? ¿Qué onda, Héctor?
5: Oye, super.
1: Sí.
5: Y una pregunta, super.
1: ¿Sí?
5: La Lucy y la Luigi, ¿son dos personas diferentes o la?
1: Ah, sí, son diferentes.
0: A ver, ¿quién dijo?
1: Ay, Héctor.
5: La que me cae.
1: Sí, ya anda.
5: La que es más gorda, la que es más hocicona es la Lucy.
1: Ajá.
5: La Luigi es más carismática, como que la Lucy es más sangrona.
0: No, es que Lucy es mega fresa.
5: Pero bueno, a ver, te va a
1: comer. Dale, cuídate. Órale.
5: Dale, dale.
1: Pero
0: no, ¿cómo van a comparar cómo van a comparar a Lucy con quién? ¿Súper?
1: Con Luigi.
0: Con Luigi. No, Luigi es un amor, un pan de Dios. Lucy es, no sé cómo decirles, pero como que a veces cae mal.
1: Como que no te quiere.
0: Ajá, sí, también, sí. Media altanerita.
1: Sí. Antonio Condapí. Mira, no le entiendo
0: ¿Qué dice?
1: Si tuviera un superpoder, quisiera poder sombertortel. Agua en vino.
0: Me imagino que quiso decir convertir.
1: Pues yo eso.
0: Agua en vino.
1: Sombertortel. Agua en vino. Dice, saludos a mi esposa Ana Karina Cruz y decirle que la amo. Saludos a mi hija Diana y a mi nieto Toñito, dice Antonio Cundapí.
0: Saludos, Antonio.
1: Bueno, dice si tuviera un superpoder sería el de cero guerras para que no sufran los niños, dice Lauri Mendoza. Saludos, Irami Super.
0: Saludos.
1: Ok. Bueno, dice de Chicos Tierno, dice, oye, resulta que entra la de Jaira, la Pamela, a una boutique, ¿no? Y de repente la de Jaira se adelanta y se escucha y se regresa y se da cuenta que la Pamela le está pegando y pegando a un maniquí y le dice, pero Pamela, ¿qué te pasa? Ay, es que no soporto a la gente falsa. Me pueden poner la canción de Pinky Up de Caselle, please, dice. ¿Quién dice? ¿Quién dice? Sabe?
0: Si no dice nombre, ¿no? ¿Eh?
1: No, ¿por qué no pone nombre, pues?
0: Pongan nombre, muchachos.
1: Ah, convertir, ¿eh?
0: Vaya, no, yo entendí. Ya ves que no estaba tan mal.
1: Dicen, cuate, mira, carnal, me compré un libro que se llama El Arte de Compartir con Todos. A ver, préstamelo. No, güey, compra el tuyo.
0: Ay, ya.
1: Ese Héctor, hasta con la Luigi quiere arrasar.
0: No,
1: pie
0: sé
1: plano,
0: eso.
1: Le dicen. No, pues sí. Ya. Bueno, saludos, chamacos, apenas me soltaron, dice el Colocho.
0: ¿Pero quién o qué? Estábamos preocupadísimos.
1: Uy, Colocho, ya habíamos hablado a todos los hoteles, pero bueno, qué bueno que ya estás con nosotros. Ese Roberto es un pillo contigo, Colocho. Dice saludos, tenemos llamada, vamos a ver. ¿Aló?
0: ¿Aló? La pachanga.
1: ¿Aló?
6: ¿Aló?
1: ¿Sí? ¿Quién habla?
6: José Luis.
1: ¿Quién es José Luis?
0: Milagro.
6: Oye.
1: ¿Sí?
6: ¿Sabes por qué?
0: ¿Por qué hablas así, José Luis?
7: Viene manejando.
0: Por abono.
1: Sí, viene manejando. ¿Cómo vas a hablar manejando,
0: no,
1: José Luis?
0: Mal, José Luis, hombre.
1: ¿Qué? Estaciones de
0: Rafi. Ejemplo vamos a dar a la gente.
1: Sí.
0: No,
1: sí,
0: cuélgale, ¿verdad? Super, porque sí, no vaya sí, a ser. Sí. Oye, nos vamos a ir a la pausa, Superman.
1: Bueno, le regresamos con el versus.
0: 962-625-2500. Pausa y volvemos. 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
1: Sí, ya te quedas.

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2: Ella y yo, Aventura y Don Omar. Este dueto entre Aventura, líderes de la bachata urbana, y Don Omar, ícono del reggaetón, relata una historia de infidelidad con giros dramáticos y una final inesperada. La narrativa y el contraste entre estilos musicales lo hicieron único. En los 2000, la bachata y el reggaetón se consolidaban como géneros dominantes. Esta colaboración representó una unión entre dos movimientos musicales que estaban cambiando la industria. Fue un éxito rotundo en América Latina y comunidades latinas en los Estados Unidos. A pesar de que ambos artistas tenían carreras exitosas, este tema sobresale como una colaboración icónica.

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4: Bueno, ya estamos de regreso, amigos. 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
5: Sí, ya te quedo, ¿sabe?
4: Bueno, dice yo quiero... Ah, bueno, está bien. En un momento más. Ay, bueno, que todos se enteren.
6: Que todo México se entere. Oye, como la canción, ¿no? De que, si ya lo sabe Dios, que lo sepa la gente. ¡Ay, qué buenas!
4: Ay, sí, no.
6: Que todo México se entere que Irán se va de vacaciones otra vez.
7: Ey,
6: oye, qué no bárbaro, dejen de funar.
7: Oye, ¿cómo son? No es verdad. Falta como 3 semanas.
6: Ay, ya nada, para que ya vaya. Nada. Uy, ¿cuánto falta? Ay, no, oigan, hablando de, ¿ustedes saben cuál es el diente que siempre hace caso a lo que le dicen?
7: El diente que el
6: el no dice, ¿qué le dice un limón policía a un limón sospechoso?
7: Un limón policía a un limón sospechoso. Yo no fui.
6: Por ahí va.
4: ¿Fue Tete? ¿No?
6: ¿Has sido tú? Ay, no. A ver si ustedes saben esta. ¿Cómo se dice hermana en inglés?
7: ¿Hermana? Sister. Sister.
6: Ajá. Ajá. ¿Y si tu hermana es muy, muy gordita?
4: Ay, no sé. ¿No?
6: Cisterna.
7: ¡Suélteme!
4: No. ¡Qué talento!
7: No, talento.
6: Oye, tengo un talento nato para esto. Imagínate. ¡Qué bárbaro! Ay, no.
4: Bueno, que todo USA se entere que mi cuñado está de mojado.
6: ¡Ey! ¡Eso no, por favor! A ver, Irán, si tú sabes, ¿en dónde cuelga el súper su ropa?
7: En el tendedero, ¿no?
6: No. En no. Superchero.
7: ¡Ay, llamada!
4: ¡Aló!
8: Y sí, buenas tardes.
6: Y sí, buenas tardes. ¿Te puedo mandar un beso?
8: ¿Cómo estamos por ahí?
6: ¿Te puedo mandar un beso? Chiquito, ¿por qué hasta ahorita?
8: No, mi estimado, saludos a todos en Gavín, Irán, muñeco.
7: ¿Por qué hablas así?
6: Porque hablas raro, sí.
8: Porque como estoy aquí en la consulta y aparte lo estoy escuchando en vivo en línea en el Chrome, entonces llegó un poco tarde la señal y no me alcanzo a apostar.
4: Pero te mando un beso.
8: Ay, papi, ¿en dónde? Digo, perdón, que ahorita que salgamos vamos a ir a comer, mi estimado Sute.
7: Los pacientes así de, ¿qué onda?
6: Sí, ¿no? Con él.
4: Sí.
6: Andas la correa.
8: No andas correa, estoy trabajando, cambiando.
6: Ah, decentemente.
4: O decentó.
7: Imagínense, no, pues hoy fui al seguro, ¿no? Y me atendió un doctor que, no, hombre, se quebraba.
6: Hasta la cintura hacía para un lado. Ay, no, a ver, llamadita.
4: ¿Aló? Nada,
7: ¿aló?
4: Bueno,
7: no,
4: nada.
7: Esto, ¿por qué es rápido? Así,
6: esto me recuerda que fui a misa, chicos. Así. Y dice el padre. Estábamos en la misa y dice el padre, que se pongan de pie todas las mujeres, más las pecadoras. Y se paran todas, ¿no? Y menos una. Y dice, y las sordas también.
7: No puede ser.
6: Ay, no.
7: Llamada.
4: ¿Aló?
7: Bueno, están escuchando por internet. Que les llegue la señal.
6: No, pues ya valió.
7: 962-625-2500. ¿Cuál es el tema, Super?
4: Que todos se enteren.
7: Que todos se enteren, que todo el mundo se entere.
6: A ver, Irán,
7: el mejor cuenta chistes es Armando.
6: Ay, qué
7: el
6: bonito.
7: Muñeco.
4: Ya, eso. Chapori, ya sabemos dicen? Que te gusta el caldo de murciélago, no finjas la voz.
7: Llamada.
4: ¿Aló?
7: Bueno.
4: Está en internet.
7: Bueno. No conté, es que
4: rápido. Sí, aquí decimos
7: escuchen,
4: buenos días,
7: escuchen
4: ya
7: el
4: bueno.
7: teléfono, así no la es. Señal de internet, aquí a que llegamos, hombre.
6: No, sí,
7: hombre.
6: Pues con estos internets, imagínate.
7: Sí, sí, sí.
4: El muchacho llega a la casa y dice, ya viene mami, ¿cómo te fue en la casa de tu novia, hijo? Fíjate que muy bien, fíjate que le caí bien a mis suegros, a mis cuñados, a las tías de ella, les caí muy bien. El único así que me miraba muy feo. Era el marido de ella.
7: ¿Por qué será? ¿Por qué
6: ay,
7: será?
6: ¿Qué está pasando? Imagínate nada más.
4: Sí. ¿Aló?
7: Ahora bueno. Sí, no.
4: ¿Aló?
9: Sí, ¿me escuchan?
4: Sí.
9: Ah, es que como me cortan las llamadas.
7: ¡Ay! Ah, es que no contesta.
4: Hay que contestar rápido, pues.
9: Sí, yo contesto rápido, pero bueno. Oye, ya me acordé del chiste que les iba a contar.
4: A ver.
9: Eran dos chicos tiernos.
4: Ajá.
9: Que estaban en una piscina.
4: Ajá.
9: Se mete a nadar uno y se pone a gritar, ay, ay, me ahogo, dice, me ahogo, dice, manita, manita, dice, el salvavidas, y el otro corría para acá, corría para allá y nada, dice, no está, no está, dice, ay, manita, manita, la llanta, dice, ay, la llanta, no, no hay, dice, manita, manita, la tabla, y empieza el otro, dos por una, dos por dos. Ahora sí.
4: Muy bueno, muy bueno. Fíjate. Bueno. Ay, en la oficina dice, Godínez, venga para acá. ¿Qué pasó, jefe? Este reporte está mal. Mire, jefe, lo importante es que su esposa no sepa que anda con la secretaria. Bueno, déjala así, pues.
6: ¿Tú sabes cuál es el único número que no se vende?
7: El único número que no se vende. Ah, caray, el cero, ¿no?
6: No, el 90.
7: ¡Ay, no puede ser! Superman.
4: No. Están dos compadres, esos norteñotes grandotes, chulos, ¿no? Están comiendo tacos. Cuando de repente uno vomita, uno. ¿Qué pasó, compadre? No manches, esos tacos me hicieron vomitar por el chile. No, por la boca.
6: Ay, no. Dice que estaban las vacas y que de repente una estaba con los ojos cerrados y dice, oye, ¿y esa qué tendrá? No, pues no sé, le vamos a preguntar y le dicen, a ver, Marta, ¿qué tienes? Y la Marta no contestaba con los ojos cerrados. Ya después pasa y dice, ¿qué tenía Marta? Es que estaba haciendo leche concentrada.
7: Ah, no puede ser.
4: No. Viene cuate, doctor, oiga, ¿qué es lo que tiene mi mujer? Híjole, perdí los resultados, es que no me acuerdo si tiene Alzheimer o SIDA. ¿Y qué hago? Pues llévesela al bosque. Si regresa sola, no se acueste con ella.
6: Ay, no. Oigan, a ver, si estamos en el zoológico y se llega a quemar, ¿quiénes son las culpables?
4: Los gorilas.
7: Los changos, no. Los leones. El león, ¿por qué es el rey de la selva?
6: Las llamas.
7: No. Que todo el mundo se entere.
4: Oye, ay. Entra la señora al cuarto de la hija adolescente, ¿no? Hija, ¿qué haces? Aquí, enseñándole mi cuerpo a mi novio por el Messenger. Eres la vergüenza de la familia, hija. ¿Todavía usas MSN?
6: Tenemos llamadita ahí, dice.
4: ¿Aló? Bueno,
6: nada.
4: Nada, es rápido.
7: ¿Por qué no contestan?
6: Ay, no. Oigan, ¿y ustedes saben qué tendrá Woody en su celular?
7: Ah, caray, pues mensajes, ¿no?
6: Sí, pero un mensaje de voz.
4: ¿Aló? Nada.
7: ¿Por qué no contestan, muchachos?
6: Exacto, nada más se quedan callados.
4: Viene la hija de la calle, ¿no? Y dice, a ver, hija, ¿qué es ese polvo blanco que traes en la nariz? Ok, mamá, te lo tengo que decir. Me drogo. Nel, esto es calidra. Vea que te sigue viendo con el albañil este.
7: A ver, llamada, a ver si contesta.
4: ¿Aló?
7: La pachanga.
6: Hombre, no faltaba. ¿Ustedes saben qué hace un mudo bailando?
7: ¿Un mudo bailando? Pues bailando, ¿no?
6: No. mudanza.
7: Ah, ya la última.
4: Ya, la última.
7: Ay, no. Ya no. Vámonos al corte y regresamos. 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Regresamos con el versus.
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4: Estamos de regreso, amigos. 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
1: Bueno, ya estamos de regreso, amigos. 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
2: Fíjate que
1: sabe. Ya estamos de regreso. Muchas gracias, mi gente. Frases de mamá.
3: Ay, las mamacitas.
1: No.
3: Frases de mamá, dice... Algún día me voy a ir de esta casa y a ver qué van a hacer sin mí. A ver qué van a hacer sin mí.
1: Ay, pero ahí en la escuela, Pepito le pregunta a la maestra.
4: Oiga, maestra, ¿los perros y las zorras pueden tener hijos?
1: La maestra queda pensando. No, hijo, hasta donde yo sé, ¿no? Pero ¿por qué preguntas eso?
4: Bueno, es que mi mamá me dijo... El perro de tu papá va a tener un hijo con la zorra en la esquina.
3: Dice que llega la hija y le dice: mamá, mamá, volví a discutir con mi marido y para castigarlo yo creo que me voy a tener que venir a tu casa. Y la mamá le contesta: no, mamacita, eso no va a servir de nada. ¿Quieres castigarlo? Yo me voy a ir a tu casa unos días.
1: Ahora te lo voy a cambiar.
3: A ver,
1: resulta que estaba la suegra haciendo aseo.
3: Ajá.
1: Todo. De repente abre su casa, ¿no? Toca el timbre y abre su casa y estaba el yerno con dos maletas.
3: Ok.
1: ¿No? Y clásico. Yo era tu imbécil, ¿qué haces acá? Ay, suegra, pues es que nos peleamos con su hija, dice, y pues me dijo, vete al infierno. Pues aquí estoy.
3: Dice que llega, mamá, mamá, mi papá está en el balcón y está muy desesperado. Dice que se va a tirar. A ver, a ver, a ver, a ver, a ver. Dile a tu padre que le puse los cuernos, no alas. Ay, no, qué bárbaro. Estaban dos compadres platicando y le dice, compadre, ¿qué crees? ¿Qué pasó, compadre? Dígame. Es que casi ayer atropello a mi suegra. Compadre, ¿y qué? ¿Se le fueron los frenos? ¡No! ¡Me faltó pisarle al acelerador!
1: Ay, clásico. Bueno, allá en la casa.
4: Oye, mami, qué rica te quedó la comida. ¿Algún secreto?
1: Bueno, sí, eres el hijo del lechero.
4: No, yo hablo de la comida.
3: Hablando de lecheros, dice, mamá, mamá, llegó el lechero con la leche. Para pagarle me tengo que salir a jugar. Ay, no, qué bárbaro con las mamás, sí, imagínate.
1: No, ya ves que aquí, bueno, aquí no hay mujeres infieles, ¿no?
3: No.
1: Te voy a contar un chiste de otro estado.
3: Ajá, ¿no? Sí.
1: Resulta que el marido ya se va a trabajar y todo. Y se va, agarra su carro y se va, y queda la esposa sola, güey. Como a medio camino el marido se acuerda que se le olvidó un folder, güey.
3: Ajá.
1: ¿No? Se le olvidó un folder y todo. Y regresa a su casa. Abre la puerta de su recámara.
3: Ok.
1: Y mira al cuate del gas desnudo en la cama mientras su mujer se estaba bañando, alistándose, pues.
3: No.
1: Y el cuate, ¿qué? ¿Qué? Y no sale la mujer. Roberto, no lo que crees. ¿Verdad, mi amor? No, señor, mire, discúlpeme. Si me ve desnudo, es porque yo le dije a su esposa, si no me paga el cilindro de gas, me zurro en su cama, ¿eh?
3: Ay, no, qué bárbaro.
1: Pero
3: mamá, mamá, mamá, en la escuela me dicen gorda. Ay, hija, no les hagas caso. Oye, ¿mejor tienes tarea? Sí, mamá. Pues no os dejes para marrana lo que puedes hacer hoy.
1: Chamaquito.
4: Oye, papito, ¿por qué le obedeces a toda mi mamá?
1: Ah, porque ella me dejó elegir tu nombre cuando naciste.
3: Ok.
4: ¿Y valió la pena?
1: Claro que valió la pena, Goku Fernando.
3: Dice, mamá, mamá, ¿qué crees? Hoy en la escuela tuve un examen sorpresa. Ay, hijo, ¿y qué tal saliste? Sorprendido, mamá, sorprendido.
1: Ay, allá en la casa, ¿no? Ya van a una fiesta y sale la esposa. Gordo, ¿me veo bien con este vestido blanco? No manches, un oso polar que habla.
3: Ay, no, dice que llega la mamá y le dice, hijito, pues la verdad, te quedó muy bonito el tatuaje de Satanás en el brazo. Mamá, es mi novia.
1: Ay, Lía, es que de todo.
4: Oye, papi, ¿me ayudas con la tarea?
1: Claro que sí, hijo, yo te lo sé todo.
4: ¿Qué es un número non?
1: Ah, un número non es un número bien grandote, papi. Número non.
3: Dice que llega el niño, el muchacho, y le dice, mamá, ¿tú me amas? Sí, hijo, mucho. ¿Me dejas ir a la fiesta? No, hijo, no vas a ir a la fiesta, ya te dije. ¿Alguna vez has escuchado el dicho, si amas algo, déjalo ir? Ay, no, qué bárbaros esos chistes.
1: Y es que la mamá, de verdad es que la mamá, todos son allá en la casa, ¿no?
4: Mami, en la escuela dicen que soy bien feo.
1: Ay, hijo, no les hagas caso.
4: Pero ¿verdad que tú me quieres?
1: Ay, claro que sí, hijo, pero sonríele a tu hermanita porque tiene hipo.
3: Dice, otras mamás les dice, ay, estoy aburrido, ay, pobrecito mi hijo, arréglate, vamos a ir al cine. ¿Y a ti tu mamá? No, a mi mamá me dice, ahí está la escoba, el trapedor, ponte cosas que hacer.
1: Ay, la Pamela.
3: Qué bárbaro.
1: La Pamela así. Ay, ay. ¿Qué pasó? Ayer me mordió un perro. ¿Y qué? ¿Te pusiste algo? No, le gusté así como yo estaba.
3: Ay, no. Oye, qué bárbaros. Qué bárbaros. Qué talento de chicos tiernos. A ver, échatelo.
1: Llega la Pamela toda, pero toda así despeinada, toda negra la cara, cojeando. No, pero así toda. No, y dice, ¿pero qué te pasó? Ay, gorda. ¿Te acuerdas del cohete que nos pusimos anoche?
3: Ajá.
1: Ah, sí, sí. Alguien me lo prendió.
3: ¡Qué bárbaro! Ay, no, llega Pepito y le dice, mamá, mamá, fíjate que en la escuela me dicen interesado. Ay, hijo, ¿por qué? A ver, cuéntame, dame $5 y hablamos.
1: Están dos cuates platicando y dice, güey, ¿qué crees? Ayer mi novia me encontró un lápiz labial en el coche. No manches. ¿Y qué le dijiste? Pues que la engañaba, güey. Qué oso que se entere que vendo Avon, güey.
3: ¡Ay, no, qué bárbaros!
1: Pero, oye, suena el teléfono y dice, bueno, disculpe, ¿hablo a la joyería? ¿Sí? ¿Está el señor de los anillos? ¿Otra vez tú, Frodo?
3: Dice, mamá, mamá, en la escuela me dicen jardinera. Ay, por Dios, no les hagas caso, Margarita Azucena Girasola.
1: Oye, la hija llega bien emocionada. Mami, mami, ya tengo novio. ¿En serio, hija? ¿Quién será? ¿Quién será? Adivina. ¿Quién será? No sé. ¿Te acuerdas que cuando estaba yo haciendo fila en la tortillería y llegó el médico cirujano que vive en la esquina en la casota grandota? Sí, sí me acuerdo, hija. Que es guapo, el blanco y todo, que estaba ya, me agarró ahí en la cola. Sí, sí me acuerdo, sí me acuerdo. Ah, pues ando con el tortillero.
3: Ay, no, dice, mamá, mamá, mamá, es que yo no sé por qué en la escuela me dicen Rambo. No puede ser. Ya mismo, ahorita voy a hablar con la directora. No, mamá, esta es mi guerra.
1: Clásico cuando vas de compra con tu esposa y se te pierde el marido, güey.
3: No, hombre.
1: No. Y entonces lo clásico, la señora agarra el celular y le marca al marido, contesta al marido, bueno, ¿dónde andas, hijo de toda tu infeliz desgraciado? ¿Dónde estás? Dime, ¿dónde estás? Mi amor, aquí mismo en la plaza. Pero ¿dónde, infeliz? ¿Dónde? Bueno, ¿te acuerdas de la joyería que pasamos cuando entramos, donde te gustó el collar de diamantes y la pulsera de oro que viste? Sí, sí, me acuerdo, sí, me acuerdo. Estoy en la cantina al lado.
3: En la de al lado. Oye, y hablando de mamás, ¿tú sabes por qué las gallinas cuidan así mucho a sus pollitos?
1: No, no sé por qué.
3: Porque les costó un huevo tenerlos. Ya. Ay, no, qué bárbaro. Vámonos a un corte y regresamos, señoras y señores. Esto es La Pachanga.

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1: Ya tengo que saber.
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2: Bueno, ya estamos de regreso, amigos. Manda tu mensaje de texto al... ¡Ja! ¡Caíste! Este es un programa grabado.
3: Sí, ya te quedas, ¿vale?
2: Bueno, ya estamos de regreso. Muchas gracias.
4: ¡Estamos de vuelta!
2: ¡Clases de mamá!
4: ¡Clases de mamá!
2: Adriana Molina, me vas a sacar carnes verdes, dice.
4: Ándale, muy buena, muy buena.
2: No sé qué es lo que estoy pagando contigo.
4: ¿Qué estaré pagando, señor?
2: Sí, yo quiero el link. Ah, bueno, ahorita te lo van a dar. Bueno, Eliezer, bueno, ya te lo contó de más. Quería un chiste, pero lo contó hace ratito.
4: Tuvimos una gira aquí hace unos minutos.
2: Donde yo te agarre, no te la vas a acabar, dice Roberto.
4: Y sí, ¿eh?
2: Sí, sí, dice Chiapas.
4: Me pasaba.
2: Sí, tú. Pero, Rambu, ¿te acuerdas, hijo? Hay un Dios que todo lo ve.
4: Que todo lo ve.
2: Bueno, vámonos.
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2: Ahora le puedes. Te voy a presentar, en la primera esquina, él es Héctor, con la de Sopa de Caracol.
4: ¡Ay, qué buena!

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0: Chaca el viernes, venga, las llamaditas. También reportarnos por WhatsApp, recordarles que es importante que pongan el nombre, porque si viene sin nombre no vale. Y tenemos la primera llamada y dice, aló, ¿por quién votas?
1: Mari.
0: Doña Mari, 1-0.
2: Héctor vota por Héctor.
0: Eso, Héctor.
2: Sandy por Héctor.
0: Héctor, venga, dos, llamadita uno. Y dice, aló, ¿por quién votas?
1: Mari.
0: Eso,
1: Mari.
2: Eso, Coro dos. Molina, vota por Doña Mari, 3-2.
0: 3-2 y dice, aló, ¿por quién votas?
3: Doña Mari.
0: Doña Mari.
2: 4-2. Eliezer vota por Héctor. 4-3.
0: 4-3. Venga, chicos, está muy reñido esto. Y dice, aló, ¿por quién votas?
4: Si lo que quieres es bailar.
0: Bueno.
3: Doña Mari.
2: Doña Mari. 5-3.
0: Eso.
2: René por Héctor. 5-4.
0: 5-4. Venga, chicos.
2: Roberto por Héctor. 5-5.
0: Aló, ¿por quién votas?
3: Doña Mari.
0: Doña Mari.
2: 6-5. 6-5. Héctor.
0: Y dice, aló, ¿por quién votas?
3: La bachata.
0: La bachata.
2: La bachata.
0: Eso. 7-5. 7-5. Venga, chicos.
2: Luis
0: está
2: por
0: bien Héctor.
2: 7-6.
0: 7-6. Venga.
2: 7-6.
0: Venga, chicos. Y dice, aló, ¿por quién votas?
3: Por Héctor.
0: Héctor. Héctor. Eso.
2: 7-7. Cristina 7-7. Vota por Héctor. 8-7.
0: 8-7. Y dice, aló, ¿por quién votas?
3: Doña Mari.
0: Doña Mari.
2: 8-8.
0: 8-8, chicos.
2: Y D'Alessio vota por Héctor. 9-8.
0: 9-8. Venga, 9, falta 8. Una, chicos. Venga, venga. Y dice, aló, ¿por quién votas?
3: Doña Mari.
0: Por Doña Mari.
2: 9-9,
0: 9-9,
2: sube a 11.
0: Sube a 11,
2: papá. Sube
0: venga,
2: a 11.
0: Venga. Y dice, aló, ¿por quién votas?
3: Mari.
0: Por Doña Mari.
2: 10-9.
0: Estamos
2: Juan
0: a 1.
2: Aguirre vota por Héctor. 10-10, sube 10, a 12.
0: Sube a 12, chicos. Venga, aló, ¿por quién votas?
3: Doña Mari.
0: Doña Mari. Mari.
2: 11-10.
0: Estamos
2: Sandra,
0: a 1.
2: Por Héctor. 11-11, sube a 13.
0: A su mecha. Y dice, aló, ¿por quién votas?
3: Por Héctor.
2: Por Héctor. 12-11. Ay, está
0: venga,
2: uno el Héctor, ¿eh?
0: A uno, venga.
2: Héctor, siquiera vota por ti.
0: Eso, y dice, aló, ¿por quién votas?
3: Por Héctor.
2: ¡Ah, mira! 13-11.
0: Yo sabía que iba a ganar Héctor.
2: Saulo, por Héctor.
0: A ver,
2: sí,
0: tenemos ya este dice, aló. Hombre, ¿qué te pasa?
2: Pero,
0: y Brian está bailando con sopa de caracol.
2: Pues,
0: precioso, hermoso, mi vida, mira, amor de mi vida.
2: Ya ni lo digas, mira, ya contestó el Tony. ¿Cuándo en la vida el Tony iba a contestar así de
0: te
2: rápido?
0: Te doy el honor de que leas el mensaje.
2: Dice, oye, es cierto lo que estoy leyendo.
0: Bueno, léelo.
2: Hola, mi amor, lindo tesoro. Tienes unos labios bien sensuales. Me encantó mordértelo. ¡Hala! ¿En serio, Tony? ¿Cómo quisiera comerme a besos tu cuello? Tienes un cuerpo espectacular.
0: ¡Me pones rojo!
2: Luego pone entre paréntesis. ¡Ah! El tiempo, 13-11.
0: Ya ves.
2: Oye, es cierto.
0: Te dije
2: lo que acabo de leer.
0: Te dije que yo no mentía con esos mensajes.
2: No.
0: Así es, señoras y señores. Tenemos un ganador de este versus. Ganó Héctor.
2: Se lo va a comer el Tony.
0: Y vámonos con la canción ganadora. Esto es Sopa de Caracol. 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
4: Bueno, ya estamos de regreso, amigos. Manda tu mensaje de texto al... ¡Caíste! Este es un programa grabado.
5: Mi buen Superman, ya estamos de vuelta con más en La Pachanga. 962-625-2500. Ese es el número de WhatsApp para que te reportes. Y prepárate porque ya se viene el verso, Super. ¿Hay algunos otros mensajes? Super, super, super, super. Hay otros mensajes, super. Mensajes. Súper, súper, súper, súper.
4: Así es, bueno. Yo quiero el link, dice Juan Carlos. Ahorita te lo mandamos, Juan Carlos.
5: Ok, no se preocupen.
4: Ay, qué
5: manden los mensajes. ¿Cuál es el tema del día de hoy?
4: Si tuvieras un poder, ¿cuál sería? ¿Cuál sería? Dice muchos. Yo quiero volverme invisible, dice. Ok, está bien. Bueno, listo, vámonos al versus.
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4: Te voy a presentar en la primera esquina. Él es José Luis Alcázar con MC Hammer.

0: Ahí está, comienza a votar. 962-625-2500 de volada. Deus, vota por Doña Mari. 1-0. ¿Aló?
1: Por Doña Mari.
2: Eso.
0: 2-0. 2-0. Vota por MC Hammer, dice Adriana Molina. 2-1. Alex, vota por José Luis. 2-2. ¿Aló?
1: Doña Mari.
0: Por Doña Mari. 3-2. 3-2. Luigi, vota por Doña Mari. 4-2. Fernanda, vota por José Luis. 4-3. ¿Aló?
3: Por José Luis.
0: Por José Luis, eso. 4-4. 4-4, Spider por MC Hammer. 5-4. ¿Aló?
1: Doña Mari.
0: Doña Mari, 5-5. 5-5. Carla por Doña Mari. 6-5. ¿Aló?
4: Por Doña Mari.
0: 7-5. Kena por José Luis. 7-6. 7-6. ¿Aló?
5: ¿Aló?
0: Nada. No, César, vota por José Luis. 7-7. De volada, papi. Gerard, vota por Doña Mari. 8-7. ¿Aló? ¿Por quién?
5: Doña Mari.
0: Por Doña Mari. Órale, 9. Está a 1. Aquí pusieron MC Hammer sin nombre. Bye. Bye. Ese no
6: si
0: vale.
6: No tiene nombre, no vale. No, no vale.
0: Recuerden, voto sin nombre no vale. Héctor por José Luis. 9-8. 9-8. ¿Aló?
7: Por Doña Mari.
0: Listo. Mira, estuvo punto. 10-8, ganadora Doña Mari. 10-8. 10-8, mi querida Irán.
6: ¿Ya ganó?
0: Ya ganó, Doña Mari.
6: Doña Mari ya se lleva el versus. No manches.
0: Sí.
6: Oye, muy bien, Doña Mari, felicidades.
0: Chapori por José Luis, demasiado.
6: Yo creo
0: tarde.
6: Que como en los viejos tiempos, ¿eh?
0: Sí.
6: Como en los viejos tiempos.
0: Tony Citalán, mira. Mira cómo es el Tony Irán. Como no está el muñeco.
6: Ajá, ¿qué pasó? Ya lo manda así nada más, ya. Como ella quiere.
0: Tiempo, 21 segundos, bye.
6: Sí, hombre. Ni modo.
0: Ni modo. Ahora, después pues, felicidades, Doña Mari. Vámonos con la ganadora. Esto se llama El Taxista.
6: Vámonos ya con la historia de un taxi a través de Extremo 90.7 962 625 2500.

0: 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Manda tu mensaje de texto al... ¡Caíste! 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
1: Ya te quedas, ¿eh?

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1: Dos de la tarde, 32 minutos, y esta es la segunda emisión de Notinúcleo correspondiente este sábado 9 de mayo del 2026. Estas son las noticias. Radio Núcleo celebra con gran éxito el Festival del Día de las Madres con música y baile allá en Tonalá. Calor extremo golpea a Tuxtla Gutiérrez. Autoridades alertan por riesgos a la salud. El gobernador Eduardo Ramírez refrenda compromiso con la seguridad y la paz en Tuxtla Gutiérrez. En asuntos nacionales, el lunes, nueva opción de calendario escolar. Se buscará consenso, dice el secretario de Educación Pública, Mario Delgado. Vigilar el uso correcto de los recursos, la otra tarea para 2027, revela el INE. En temas del mundo, el crucero con brote de antivirus llega hoy por la noche a Canarias. Preparan su llegada. Suben los precios de los alimentos por la crisis energética y tensiones en Oriente Medio. Y en los deportes, Guillermo Ochoa arranca su preparación para jugar su sexto mundial. Ya está concentrado con la selección mexicana.
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1: Dos de la tarde, 33 minutos. ¿Qué tal? ¿Cómo están? Bienvenidos a esta emisión sabatina del Notinúcleo. Y bueno, gracias a nuestra audiencia que está con nosotros como todos los días en los diferentes puntos de la geografía estatal y más allá de nuestras fronteras, a nuestros compañeros en las diferentes plazas, sean bienvenidos. Va un saludo afectuoso para cada uno de ellos. Recuerde, estamos transmitiendo para todo el mundo a través de nuestras plataformas digitales, Facebook, X, Instagram y YouTube, donde nos encontrará como Notinúcleo. Nuestras páginas www.notinucleo.com y www.radionucleo.com para escucharnos en vivo y encontrar la información que a usted le interesa. Y como todos los sábados, gracias a Fabián Zamayoa que está con nosotros en los controles técnicos, soy su servidor José Ovilla y estaré con ustedes los próximos 60 minutos. Y vamos a este primer bloque de información. Las altas expectativas en la venta de flores, pues para este 10 de mayo. De esto nos reporta Alejandro Orozco.
2: Uno de los sectores que ve un buen incremento de ventas este Día de las Madres son las florerías y floristas, quienes están viviendo una de sus mejores temporadas este fin de semana. Eric se dedica a su negocio desde hace 6 años y señala que hay buena venta.
3: Pues la expectativa que tenemos para este año es muy buena, ya que cayó en fin de semana pues la fecha, muchas personas están celebrando ya desde el 9, desde el día de hoy, y pues vamos bastante bien. Las flores de temporada que se están manejando pues son las típicas, como las rosas, los lirios, las lilies, los claveles, los girasoles, las gerberas, que son como los clásicos para mamá.
2: En cuanto a los precios, consideró que se han mantenido estables y que el comportamiento de venta es similar al año pasado, y es que las flores son uno de los mejores regalos para expresar lo que se siente.
3: No ha habido tanto incremento, sí subió, pero será como un 5, un 10% en comparación al año pasado, y pues sí se han mantenido algunos precios de flores. Creo que la venta está igual que el año pasado. Sí consideramos que va a haber un incremento durante la tarde de este 9 y claramente del 10 de mayo.
2: Luego del 14 de febrero, esta es una de las fechas de mayor derrama para este sector, más en plena temporada de floración. Para Notinúcleo, Alejandro Ruscuardines.
1: Bueno, y siguiendo con este tema, pues mujeres migrantes pues también celebran el Día de las Madres. Vamos con Daniela Grajales.
2: En el marco de las celebraciones por el Día de las Madres, Tuxtla Gutiérrez se convierte en el epicentro de historias que trascienden fronteras. Aquí donde el calor de la ciudad abraza a quienes vienen de lejos. Un grupo de mujeres migrantes fue homenajeado por su valentía y resistencia. Brenda Selvas Corzo, activista y defensora de derechos humanos, nos habla sobre este encuentro diseñado para sanar el alma y reconocer la carga emocional que llevan estas madres.
4: Bueno, la actividad de hoy es para darle un reconocimiento a la valentía y fortaleza de las mujeres migrantes. Sabemos que no solamente cargan bajo sus hombros preocupaciones, duelos y sueños, sino también la responsabilidad de sus familias. Entonces, ahorita se hizo un convivio, voluntad de varias amigas y ciudadanas y ciudadanos que sumaron un granito de arena para traer desayunos, regalos, pastel, alegría, una terapia holística también para manejar duelos y emociones. Entonces, estamos muy contentas de poder lograr esto y convivir juntas para integrarnos más socialmente en Chiapas. Se convocaron a 35 líderes de familia para que vinieran a convivir con nosotras.
2: Pero la convivencia es solo un respiro en una realidad marcada por la exclusión. Para estas mujeres, el acceso a derechos fundamentales como la salud y el empleo digno sigue siendo una barrera casi infranqueable. Selvas Corzo denuncia que la falta de visas humanitarias y los altos costos de regularización las empujan a la precariedad y a la explotación.
4: Bueno, uno de los retos y mayores dificultades es el acceso a derechos. No solamente los derechos a salud, sino también los derechos laborales. Desgraciadamente, la discriminación, el estereotipo, la sexualización, la exotización de las mujeres migrantes hace que muchas veces no tengan acceso laboral más que en bares, en lugares clandestinos, también en explotación de labores domésticas. Entonces ha sido muy complicado. Asimismo, la poca oportunidad de obtener regularización migratoria en México, ya que no les dan opción más que el trámite de refugio.
2: Entre esas voces de lucha se encuentra la de Julil Matiamura, una madre venezolana que ha recorrido miles de kilómetros. Para ella, el 10 de mayo tiene un sabor agridulce, el dolor de la ausencia de sus hijos y nietos, pero también la satisfacción de haber sobrevivido a la selva del Darién. Hoy, desde la cocina de un restaurante en Chiapas, construye un nuevo hogar.
5: Bueno, mi mayor reto es haber llegado aquí a México, haber pasado por el Darién. Y bueno, tuve cinco hijos, tengo cuatro vivos, uno en Venezuela y tres en Colombia.
2: A pesar de la nostalgia por el bochinche y la familia que se quedó atrás, Julín asegura que en Chiapas ha encontrado un respeto que valora. Aunque el picante sigue siendo un reto para su paladar venezolano, admira la inocencia y la fuerza de las tradiciones chiapanecas que, a diferencia de otros lugares, siguen vivas.
5: Sus costumbres todavía son como, te explico, ¿qué te digo? Todavía hay mucha inocencia, todavía siguen las costumbres. En mi país costumbres ya no se han perdido, pero aquí todavía siguen las costumbres.
2: Así se vive la maternidad en movilidad, entre el duelo por lo perdido y la esperanza de una estabilidad en tierras chiapanecas, un recordatorio de que, sin importar la nacionalidad, el motor siempre es el mismo, el bienestar de la familia. Para Notinúcleo, Daniela Grajales.
1: 2:39 p.m, es momento de nuestra primera pausa y regresamos con más información.
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0: 2:44 en esta segunda emisión de Notinúcleo. Y bueno, sobre este contexto del Día de las Madres, 10 de mayo, el día de mañana, pues Daniela Grajales, que también es mamá y que muchas felicidades de antemano, pues ella está ahorita por las diferentes calles, avenidas, mercados incluso de Tuxtla Gutiérrez, y nos tiene pues el reporte de cómo está el ambiente. Daniela, buenas tardes.
1: Gracias por las felicitaciones. Pues déjeme decirle que nos dimos un recorrido por las principales calles de Tuxtla Gutiérrez, y si bien el tráfico es bastante pesado, pues por otro lado vemos que las calles, pues las mamás todavía no se ve como ese fervor de celebración, porque pues aseguran que pues la economía es distinta a otros años y que solo habrá algunas reuniones familiares, pero todavía no se ven aquellos negocios y comercios llenos, repletos de gente que esté comprando regalos. Nos dimos una vuelta por el mercado de los ancianos, muy famoso, porque ahí encuentran de todo, desde ropa hasta flores, y ahí las florerías, pues sí están vendiendo arreglos, pero nos encontramos con la parte de los comerciantes que nos dicen que las ventas van más o menos, esperan que el día de mañana pues sea aún más la afluencia de personas que compren arreglos florales, pero ellos esta vez no se surtieron debido al alto costo de las flores. Está el paquete en 250 y una rosa pues puede llegar a alcanzar hasta 20 pesos. Y también los restaurantes ahorita pues están tranquilos, seguramente mañana habrá ya reservaciones y veremos otro panorama. Lo que sí puedo asegurar es que las pastelerías, ahorita la gente está optando por algún postre para la mamá, algún pastel, porque pues celebran en familia, les es más económico comprar un pastel que no pasa de los 500 pesos para 20 personas. Entonces está muy tranquilo todavía la ciudad el día de hoy. El tráfico pues está bastante complicado en el centro de la ciudad por algunas calles que están realizando, la vialidad, están realizando algunas obras, pero sin embargo, pues va tranquilo previo a este 10 de mayo. Mañana pues tal vez tendremos otro panorama y a través de nuestras redes sociales se los vamos a estar mostrando, nos vamos a dar algunas vueltas ahí por el centro, también cómo se vive esta celebración del Día de las Madres.
0: Daniela, pues vamos a estar al pendiente, y efectivamente pues lo aquí yo creo que el dato interesante es que el 10 de mayo pues será domingo, y pues domingo hay oportunidad de que todos pues nos reunamos o se reúnan en familia, y creo que mañana para los comerciantes, para las los floristas, pues va a ser un día pues de ventas, pero sobre todo los vendedores de flores, ojalá y no eleve mucho los precios, porque pues muchas veces prefieren quedarse con las flores que venderlas a un precio pues aceptable, ¿no? Entonces, ojalá bien por los comerciantes, pero por otro lado también pues que las mamás, que este 10 de mayo pues no sea pues diferente a otros, sino que pues sean apapachadas como realmente se merecen. Daniela, pues un abrazo y muchas gracias por el reporte.
1: Muchas gracias, y bueno, felicidades a todas las mamás que nos están escuchando, y lo más importante, pues recordarles que no es lo material, ¿no? Sino estar en familia y compartir un poquito, pues, del tiempo.
0: Perfecto. Pues, Daniela, muchísimas gracias. Y a todas las mamás, pues, muchas felicidades de antemano, que más que felicitarlas es un reconocimiento por, pues, ese gran trabajo, esa entrega que pues realizan a diario. Pues bueno, son las 2:49. Continuamos con más información. Y bueno, Radio Núcleo pues celebra con gran éxito el Festival del Día de las Madres con música, baile, esto allá en Tonalá, y vamos con Eduardo Espinosa.
2: Una tarde noche llena de emociones, música y baile fue lo que se vivió este pasado viernes con el Festival del Día de las Madres en el Parque Mariano Matamoros del municipio de Tonalá. Un arribo de 700 personas aproximadamente se dieron cita en dicho lugar para bailar al ritmo del grupo local de música tropical Willy Maní y el gran imitador tonalteco Ángel Gabriel, la voz gemela de Juan Gabriel. Además de las diferentes dinámicas que se llevaron a cabo para que las mamás pudieran ganar obsequios que fueron proporcionados de parte de las casas comerciales, patrocinadores de dicho evento. Extremo Tonalá y la Qué Buena Arriaga del corporativo Radio Núcleo agradecen a todas las familias que se dieron cita en este gran festival del Día de las Madres, esperando que el próximo año sigamos festejando a la reina del hogar. Muchas felicidades a todas las mamás en su día. Para Notinúcleo, Eduardo Espinosa.
0: 2:50 PM y pues hablando sobre este mismo tema, pues esperan los comercios adheridos a la Canaco Tuxtla pues un repunte del 10% al 20% en sus ventas este 10 de mayo. Y esto, bueno, pues se relaciona mucho con el tema que nos decía Daniela Grajales, que pues hay relativa calma todavía en cuanto a demandas de los diferentes productos. Pero vamos con Alejandra Orozco.
3: Abrir y cerrar de ojos llegó el 10 de mayo, a celebrarse este domingo. Es una fecha para la que comerciantes locales ya se están preparando y esperan con ansias un repunte en sus ventas, señaló Miguel Ángel Blas Gutiérrez, presidente de Canaco Servitur Tuxtla.
4: Siempre esperamos un repunte y en este año no es excepción. Estamos esperando, según las encuestas que hemos estado realizando entre el sector empresarial, un repunte de un que va desde un 10% hasta un 20% de incremento en ventas. Los giros que más se benefician en esta fecha del 10 de mayo son el sector restaurantero, el comercio que se dedica a la venta de arreglos florales, el comercio que se dedica a la venta

0: compre sus productos en comercios locales, en comercios que estén formalmente establecidos. Recordarles que muchos de los comercios que pertenecen a la Cámara de Comercio ya están implementando descuentos que van desde el 10% hasta un 50%. Entonces, aprovecharlos, que comparen precios, que por favor hagan compras responsables y que sobre todo también igual que puedan brindarles el tiempo y una calidad de compañía a nuestras madres. Pues para festejarlas como se merece.
1: Incluso habrá ventas nocturnas en el primer cuadro de la capital, así como otros beneficios para que nadie se quede sin regalo para este Día de las Madres. Para Notinucleo, Alejandro Los Cuardines.
2: 2:52 PM, es momento de una pausa y regresamos.
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0: 2:54 y bueno, déjeme decirle que cada año, pues el 10 de mayo, pues ocupa un lugar especial en la vida pública y social de México. El Día de las Madres no solo representa pues una de las celebraciones familiares más importantes del país, sino también un momento para reflexionar sobre el papel económico, social y cultural de millones de mujeres que sostienen hogares, comunidades y espacios laborales. La fecha tiene un profundo arraigo emocional. Restaurantes, comercios, escuelas y centros de trabajo se movilizan alrededor de una tradición que reconoce el esfuerzo cotidiano de las madres mexicanas. Sin embargo, pues detrás de la celebración persisten problemáticas estructurales que evidencian las desigualdades que enfrentan muchas mujeres en el país. El 10 de mayo también refleja la transformación del papel de la mujer en la sociedad mexicana. Las nuevas generaciones cuestionan estereotipos tradicionales que históricamente limitaron la figura materna exclusivamente al ámbito doméstico. Hoy existe una mayor visibilidad de madres profesionistas, emprendedoras, estudiantes y líderes sociales. Para todas ellas, nuestro reconocimiento. Y a esto, déjeme agregar también, pues, felicitar a nuestras compañeras, madres de familia, de este corporativo Radio Núcleo, pues deseándoles lo mejor de lo mejor, pues a ellas los vemos en áreas administrativas, áreas operativas, conductoras, operadoras y pues gentes que arrastran el lápiz o la pluma en haciendo cuentas o en fin, no labores administrativas, como decías. A todas ellas, muchas felicidades y que pasen pues un bonito domingo 10 de mayo. Y bueno, realizan pues venta nocturna en la Avenida Central con motivo al Día de las Madres. Y recuerde, tome sus precauciones porque hoy continúa la venta nocturna. Vamos con Alejandra Orozco.
1: Desde la noche de este viernes, decenas de comerciantes y emprendedores han tomado la avenida central Tuxtleca, desde la calle central hasta la octava poniente, para convertirse en un escaparate nocturno. Una venta nocturna especial por el Día de la

0: Las Madres, que terminará este sábado con una gran participación de 5 a 11 de la noche, señaló Luis Irán Mancilla Espinosa, secretario de Economía Municipal.
1: Ahí estarán todos los empresarios, 80% participación de los empresarios que están sobre esa vía, y aparte un grupo muy grande de emprendedoras y emprendedores, alrededor de 300 emprendimientos que estarán ahí participando para ofrecer sus productos a las personas.
0: La expectativa de derrama económica para ambos días es de $500,000, destacando la presencia de emprendedores. Todavía este sábado se llevará a cabo el segundo y último día de venta, en la que hay amplia oferta para toda la familia.
1: Hay giros de comercios de ropa, telefonía, hay unas universidades que también van a estar participando, se nos fue muy grato ver barberías también que estaban muy entusiasmados en este evento. Ellos, diferentes tipos de comercios, dijeron que van a estar manejando diferentes promociones. Por ejemplo, hay unos que van a llegar hasta el 20%, los comercios de ropa, hay unos que van a dar prendas al 2x1, entonces va a estar bastante la oferta que se les va a brindar.
0: Además, hay música de marimba y orquesta para amenizar la velada. Una gran oportunidad para ir a buscar el regalo perfecto, fomentar el comercio local y aprovechar a que baje el calor. Para Notinúcleo, Alejandra Orozco Ardínez.
2: Dos de la tarde con 58 minutos y bueno, cambiando de giro en la información, pues el calor extremo pues golpea a Tuxtla Gutiérrez y las autoridades alertan por riesgos a la salud. Vamos con Víctor Pérez.
3: Las altas temperaturas continúan intensificándose y mantienen en alerta a las autoridades de Protección Civil ante los riesgos que representa la actual onda de calor para la población. Eder Mancilla, secretario de Protección Civil Municipal de Tuxtla Gutiérrez, advirtió que las familias chiapanecas están enfrentando días críticos con temperaturas elevadas y sanciones térmicas que superan los 40 grados, especialmente en zonas urbanas donde el concreto y el asfalto aumenta aún más el calor.
4: Ante ello es importante que sigan las recomendaciones que hemos emitido en materia de protección civil para el cuidado de tu salud. Justamente es no exponerte a los rayos del sol cuando están más intensos, justamente que es de 11 de la mañana a 3 de la tarde. Utilizar bloqueador solar de acuerdo a tu tipo de piel y también de edad, porque si no de pronto también genera algún tipo de afectaciones a la piel. Utilizar ropa cómoda, que es lo más importante, y bueno, mantenerse hidratado.
3: De acuerdo con el aviso número 128 del pronóstico extendido a 96 horas, la onda de calor permanecerá sobre las regiones centro y oeste de Chiapas del 8 al 12 de mayo, combinándose además con posibles lluvias intensas. Las autoridades señalan que la hora de mayor riesgo son entre las 11 de la mañana y las 3 de la tarde, cuando la radiación solar alcanza sus niveles más fuertes.
4: Estamos hablando que son desde 42 o 43 grados que se puede percibir en un momento dado en lo que es la parte asfáltica o donde hay concreto, y pues bueno, esto también puede generar algún tipo de afectación mayor. Aquí en caso de las niñas y los niños, como dije, en el grupo vulnerable son los más vulnerables en ese sentido, y pues bueno, es importante que mantengamos los cuidados, siempre mantenerse hidratados.
3: Protección Civil recomienda evitar exposiciones prolongadas al sol, mantenerse hidratados constantemente, usar ropa ligera y de colores claros, además de utilizar protector solar para prevenir golpes de calor y afectaciones mayores. En distintos puntos de Tuxtla, ciudadanos han comenzado a recurrir a sombrillas, botellas de agua y espacios con sombra para soportar el intenso ambiente que domina la capital chiapaneca. Para Notinúcleo, Víctor Pérez.
2: 3 de la tarde con un minuto y es momento de nuestra identificación oficial.
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2: Tres de la tarde con un minuto y continuamos con más información en esta segunda media hora de Notinúcleo, segunda emisión. El calor y las lluvias en Tapachula piden a la población no bajar la guardia ante cambios de clima drásticos este fin de semana. Vamos con Pamela Hernández.
6: La celebración del Día de las Madres, las autoridades en Tapachula y municipios aledaños llaman a no bajar la guardia ante los cambios climáticos drásticos que se tienen durante el día. Pues en la región Soconusco, en una mañana las temperaturas alcanzan los 42 grados de sensación térmica, pero después de las 2 o 3 de la tarde se registran lluvias. Ante esto, el secretario de Protección Civil Municipal, Luis Demetrio Martínez, indicó que se prevén condiciones de calor intenso y aumento gradual de lluvias en Tapachula durante los próximos días, por lo que se recomienda a la población mantenerse informada y tomar las medidas preventivas ante posibles tormentas y encharcamientos.
7: El pronóstico es de que tenemos, como tú bien lo dices, una onda de calor y también enfrente tenemos un frente frío, lo cual estos se combinan y provocan las precipitaciones que ocasionaron el domingo. Al parecer va a tener más intensidad en la zona urbana, así que hay que estar pendientes y alertamiento. Quiero decirte que también se está haciendo un trabajo de volanteo, de periponeo en las zonas de los márgenes de los ríos para indicarle a los ciudadanos cuáles son los tiempos y los momentos de los procesos de evacuación.
6: De acuerdo con reportes climáticos recientes, en el mes de mayo arranca el inicio de la temporada de lluvias en nuestro país con precipitaciones que podrían intensificarse conforme avance el mes. Además, el Servicio Meteorológico Nacional advierte sobre la presencia de tormentas eléctricas, fuertes rachas de viento y posibles inundaciones en zonas vulnerables en el estado. Los pronósticos para Tapachula apuntan temperaturas superiores a los 35 grados Celsius, combinadas con tardes nubladas y probabilidades de lluvias dispersas, especialmente durante las próximas semanas. Ante estas condiciones, las autoridades recomiendan evitar cruzar calles o ríos con corrientes fuertes, mantener limpias las coladeras, tener lista la mochila de emergencia con documentos importantes, desconectar los aparatos eléctricos durante las tormentas y estar atentas y atentos a los reportes oficiales sobre posibles alertas meteorológicas. Especialistas señalan que la costa de Chiapas, incluyendo Tapachula, es una de las zonas con mayor riesgo durante la temporada de ciclones y lluvias intensas en el Pacífico. Informó desde la región Soconusco para Notinúcleo Pamela Hernández.
2: 3:04 PM y los adultos mayores, pues son los más vulnerables ante la intensa ola de calor en Chiapas. Víctor Pérez.
3: Las altas temperaturas que golpean a gran parte del país están dejando afectaciones cada vez más preocupantes, especialmente en personas adultas mayores, quienes enfrentan más riesgos de salud durante esta temporada extrema. Mientras algunas personas jóvenes logran soportar las temperaturas con medidas básicas, en adultos mayores el calor puede convertirse en un enemigo silencioso, capaz de provocar complicaciones cardíacas, deshidratación y crisis relacionadas con enfermedades como diabetes o presión arterial, donde muchas personas de la tercera edad continúan trabajando diariamente en calles, mercados y espacios públicos bajo temperaturas sofocantes.
8: Que me afecte en el, nada más en el calor, en el bochorno, en el es muy estresante porque la piel hasta se pegajosa, pica, o sea, es algo, pues hay que hidratarse mucho más que nada con suero y con agua.
3: Con el objetivo de llevar sustento a sus hogares, las condiciones empeoran para quienes viven o trabajan bajo techos de láminas, donde el calor se concentra aún más y las sensaciones térmicas pueden ser peligrosas. De acuerdo con investigaciones recientes, la exposición prolongada a olas de calor y cambios climáticos extremos aumenta significativamente el riesgo de enfermedades cardiovasculares, principalmente en personas mayores.
9: Y perjudica mucho porque al yo sufro presión alta y me altera mucho.
10: Más la presión.
9: Más la presión.
10: Y ahorita, sí, por ejemplo, ¿qué tiene que hacer ante esta situación?
9: Tomar mucha agua. Mucha agua, principalmente agua con limón, sin sabor prácticamente, para que nos hidrate.
3: A pesar del desgaste físico, muchos adultos mayores continúan vendiendo productos, caminando largas distancias o realizando trabajos pesados bajo el sol, exponiéndose diariamente a golpes de calor y agotamiento. agotamiento, pero también hacen un llamado a la ciudadanía a actuar con empatía, porque a veces un simple vaso de agua puede marcar la diferencia para una persona adulta mayor que enfrenta sola el intenso calor en las calles. Para Notinúcleo, Víctor Pérez.
2: 3:07 y continuando con más temas, pues déjeme decirle que entre terapias, a ver, bueno, antes de ver esta nota que es interesante, déjeme ir a una pausa y regreso con ustedes.
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1: Y pues entre terapias, retos y amor infinito, la historia de Nayeli, una mamá extraordinaria. Vamos con este reporte especial de Alejandra Orozco.
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3: Nayeli, ser mamá es lo más bonito y bello que le ha pasado, pero también es algo que implica mucho tiempo, dinero, responsabilidad y muchas cosas más. Sin embargo, todo esto vale realmente la pena cuando con su vocecita o sus brazos, sus hijos la hacen sentir amada. Ella se convirtió en mamá por primera vez a los 31 años. Su hijo mayor, José Luis, tiene 7. Cuando tenía casi 39, nació Rafa, que acaba de cumplir un año.
4: ¿Cómo percibo la diferencia entre mi primer y mi segundo hijo? Pues sí, con más experiencia en algunas cosas, pero en otras también ha sido de retos y de aprendizajes, porque por un lado mi gordito tiene síndrome de Down, entonces pues hay cuestiones que son diferentes en él, pero por otro lado también cada hijo es totalmente diferente, tiene temperamentos, formas de dormir, de comer, hasta enfermedades, son más vulnerables a unas que a otras, cada hijo es totalmente diferente.
3: Durante su segundo embarazo todos los estudios salían bien. Fue hasta el momento del parto cuando supo que Rafita tenía un cromosoma extra. Le llaman el cromosoma del amor. Pensar en todas las consecuencias que podía traer esta alteración genética a su bebé la hizo caer en depresión, pero decidió salir adelante.
4: Después de estar varios días triste, deprimida, pues uno dice, no puedo seguir toda la vida acá. ¿Qué voy a hacer? ¿Voy a hundirme o qué necesito hacer? Y pues bueno, en ese momento, como yo siempre he dicho, pensé dos cosas. Una, dije, bueno, pues aunque yo quiera que mi hijo no tenga síndrome de Down, es algo que no voy a poder cambiar. Entonces, puedo pasarme los días, meses o el tiempo que yo quiera llorando y lamentándome esta situación o decir, bueno, esto es lo que tengo, lo abrazo, voy a ver el lado positivo es que tengo dos hijos hermosos y voy a intensificar lo bueno, lo positivo, que intentar minimizar lo malo, lo negativo.
3: Y es que sus dos hijos necesitaban a una mamá firme, completa. Sin duda, asimilar este cambio ha sido difícil porque ya tenía previsto un plan de vida a corto plazo y ha tenido que adaptar sus tiempos, la rutina, pero nada con lo que una gran mamá como ella no pueda.
4: Sí ha sido complicado porque pues mi vida es un ir y venir entre terapias, generalmente combinar esto con el trabajo, las cosas de la casa, mi hijo el mayor que también necesita pues toda la atención, y es pesado, sí, yo no digo que no, es complicado, también lo es, pero pues día a día me esfuerzo por intentar hacerlo lo mejor y también intento ser conmigo misma amable, no ser dura y decirme, lo estás haciendo bien, estás haciendo lo que puedes, estás haciendo lo que hay a tu alcance.
3: Aunque también se vale de vez en cuando deprimirse, llorar, lo importante es no quedarse ahí, sino levantarse y seguir adelante. Su consejo para otras mamás de niños con alguna cualidad diferente es que te dejes de preguntar por qué. Es algo que simplemente pasó. Es lo que tienes. No lo vas a poder modificar. Y que no te compares con otra mamá, pues cada realidad es diferente.
4: Es difícil, yo lo sé, porque amamos mucho a nuestros hijos. Incluso es algo en lo que yo estoy trabajando constantemente, pero no te descuides en la medida de lo posible. No seas dura contigo. No tienes que ser perfecta. Y date en la medida de lo posible un poco de tiempo, un poco de espacio para ti. Descansa un poco, relájate un poco, hazte esas uñas, peínate como tú quieras, arréglate bonita. Intenta también un poco darte tiempo para ti, porque necesitas estar bien, porque si no te vas a desbordar. Y al desbordarte no vas a estar completa, entera para tus hijos.
3: Para Nayeli y todas las mamás increíbles, feliz Día de las Madres. Para Notinúcleo, Alejandra Orozco Ardínez.
1: Tres de la tarde con 15 minutos y bueno, entrando a temas culturales, ser madre también puede significar luchar contra la pobreza y el abandono. Los motivos de luz, Una película dura y profundamente humana, dirigida por uno de los cineastas más importantes del cine nacional. Vamos con Daniel Torres.
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5: ¿Qué tal? Un gusto poder saludarlos. En esta ocasión y aprovechando la cercanía del Día de las Madres, queremos recomendar una película mexicana profundamente humana y conmovedora, Los Motivos de Luz, dirigida por Felipe Casals, uno de los cineastas más importantes y críticos del cine nacional. Basada en un caso real, la película cuenta la historia de Luz, una mujer humilde acusada de haber provocado la muerte de sus hijos. A través de interrogatorios, testimonios y recuerdos fragmentados, la cinta construye su vida marcada por la pobreza, el abandono y la violencia social. Más allá del caso judicial, la película retrata la desesperación y las difíciles condiciones que enfrentan muchas madres en contextos de marginación. En el papel principal destaca la extraordinaria actuación de Patricia Reyes Espíndola, quien ofrece una interpretación desgarradora y llena de sensibilidad. También participan actores como Ernesto Gómez Cruz y Delia Casanova, fortaleciendo el tono realista y crudo de la historia. ¿Pero por qué tienes que verla? Porque Los Motivos de Luz no solo habla de una madre, sino de las circunstancias sociales que muchas veces empujan a las personas al límite. Felipe Casals utiliza el drama personal para hacer una crítica profunda a la desigualdad, la indiferencia y la manera en que la sociedad suele juzgar sin comprender el contexto detrás del sufrimiento humano. Como crítica hay que decir que es una película dura y emocionalmente pesada. No busca endulzar la realidad ni ofrecer respuestas fáciles. Su estilo directo y casi documental puede resultar incómodo, pero justamente ahí radica su importancia, en obligarnos a mirar una realidad que muchas veces preferimos ignorar. Así que este fin de semana los invitamos a reflexionar sobre la maternidad, el sacrificio y las heridas sociales con Los Motivos de la Luz, una de las películas más poderosas del cine mexicano. Aquí te dejamos un poco de esta cinta.
6: Sebastián. Luz mató a sus hijos.
7: Como que no se dio cuenta.
8: Me forzó.
7: ¿Y luego?
8: ¿Y luego qué? Se andaba panzona.
7: Pero usted lo hubiera podido abortar, ¿no es cierto, Luz?
8: Muchas mujeres lo hacen.
7: Yo no.
8: ¿Por qué es ilegal? Porque es pecado mortal. Por eso.
5: Para Notinúcleo, Daniel Torres.
1: De la tarde con 18 minutos y allá en la colonia Benito Juárez en Villaflores, pues es una zona donde el queso artesanal sostiene a familias productoras. Y la verdad que si usted no ha probado los quesos, pues de esa zona, pues de lo que se ha perdido. Son deliciosos, se los recomiendo. Vamos con Daniel Agrajares y este reporte especial.
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9: La producción de queso artesanal en Chiapas enfrenta el reto de la competitividad y los costos de producción. En la comunidad de Benito Juárez, en Villaflores, la familia Romero Solís mantiene un proceso 100% natural, donde la calidad se antepone a la producción masiva. María Teresa Solís Zambrano, con 17 años de experiencia, nos detalla el origen de este microemprendimiento familiar.
10: Sí, pero así poco, no es una gran... este negocio que digamos, pero para sobrevivir, ¿sabes? Pero sí, ya tiene ya como sus 15, 16 años por ahí, ¿sí? Empezamos con 30 litros, 20 litros y empezamos a hacerlo.
9: La eficiencia en este sector es clave. Actualmente, para obtener una pieza de queso de un kilogramo, se requieren entre 9 y 10 litros de leche pura, un estándar que garantiza la ausencia de sustitutos o polvos químicos, aunque esto reduce el margen de ganancia para el productor.
11: ¿Qué precio está agarrando el litro de leche?
10: Ahorita estamos agarrando a 10 litros. De 9 a 10 litros por un queso. Por eso es poca la ganancia, como le digo, es poca la... Y aquí nosotros, muchos ahorita pues dicen que trabajan polvo, nosotros no, nosotros pura leche.
9: La jornada operativa inicia a las 4 de la mañana con el cuajado de la leche. El modelo de negocio se basa en la distribución directa, evitando intermediarios excesivos. Jorge Ignacio Romero Solís explica la logística de distribución que abarca los principales centros de consumo de la región.
12: Primeramente, lo que hacemos nosotros desde temprano, trincamos a recoger la leche,
13: ya se cuaja. Ya para el otro día elaborar el queso, que está con que es la cuajada, que ya está ensalada. Ya de ahí se procesa, se va a los moldes. Okay. Ya se le pone en los moldes, que se le pesa de aquí, kilo 200, para que ya se enaile y se saque en la tarde.
14: Traba en Tuxtla, ahí tenemos varios, como 4 o 5 clientes. Y en Villa Flores tenemos 2, en Melchor tenemos 1, en Suchiapa tenemos 3.
9: Con una producción promedio de 40 quesos diarios entre el núcleo familiar, los Romero representan el motor de la economía local en Benito Juárez, un oficio que pese a las variaciones climáticas y el estiaje, sigue siendo el sustento de la cuenca lechera de la zona. Para Notinúcleo, Daniela Grajales.
1: Tres de la tarde con 21 minutos y vamos a un corte y regresamos.
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20: Son las 3. Con 23 minutos.
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1: Tres de la tarde con 23 minutos y continuamos con más información. El término del ciclo escolar previsto para el mes de junio podría generar conflictos internos en escuelas por parte de padres de familia. Vamos con Juan Jesús Toledo.
22: Familia e integrantes del comité estatal dieron a conocer que a pesar de la modificación en los planes con la terminación pronta del ciclo escolar, aseguran que no es el tema principal si los educandos salen antes, sino la falta de compromiso de las autoridades para darle importancia a eventos internacionales en lugar de trabajar en el mejoramiento educativo en el estado. Muchas escuelas llevan años sin tener una infraestructura adecuada, así como la falta de programas para los estudiantes.
23: Pues como dices tú, o sea, sí está complicado, los hijos ahorita más con la tecnología, con el teléfono, no, es una perdedera de tiempo. Si de por sí últimamente casi no tienen clases, cualquier pretexto usan para no dar clase, que un puente, que esto, que el otro. La verdad, el tema que tú me planteas ahorita, la verdad lo desconozco. Yo el martes tengo junta, no sé si ahí nos vayan a dar a conocer.
22: El adelanto a la finalización del ciclo escolar solo generó dudas masivas hacia los docentes y padres de familia, asegurando que nunca había pasado algo similar de terminar el ciclo escolar para darle oportunidad a realizarse un evento deportivo internacional. nacional, aun cuando el propio secretario de Educación, Mario Delgado, anunció que se revisarán por estados el tema de los ciclos escolares. Los padres de familia dieron a conocer que muchas escuelas ya dieron por hecho que el 5 de junio es el último día de clases.
3: Sin maestro de matemáticas y de inglés, nomás les ponen practicantes, les ponen ahí gente improvisada, y caray, digo yo, qué triste. Ahora, aunado a esto, a estas irregularidades que se dan, porque aquí hay otros factores que también están poniendo como pretexto, señor, ¿sí? Uno de ellos es la situación climatológica.
22: Informó para Notinúcleo Juan Jesús Toledo.
1: 3 de la tarde con 25 minutos, y bueno, sobre este tema, la Secretaría de Educación Pública dio a conocer que el próximo lunes se realizará una reunión con autoridades educativas de todas las entidades del país para definir una nueva propuesta sobre el calendario escolar 2025-2026, luego de las críticas generadas por el anuncio de adelantar el fin de clases al 5 de junio. El titular de la dependencia, Mario Delgado, señaló que el objetivo será alcanzar un consenso nacional que priorice el aprendizaje de los estudiantes y su bienestar ante las altas temperaturas. Lo escuchamos.
4: Queremos aprovechar para informar que, tal como lo señaló hoy en la mañanera nuestra presidenta, el próximo lunes nos vamos a volver a juntar todas las secretarias y secretarios de educación de las entidades federativas para revisar nuevamente el calendario escolar y hacer ya una propuesta definitiva el próximo lunes, priorizando siempre el aprovechamiento, los aprendizajes de nuestros niños, nuestras niñas, jóvenes y adolescentes de nuestro país. Siempre debe ser nuestra máxima prioridad, así como el cuidado de su salud y otros aspectos. Muchas gracias a todas las mamás, todos los papás, todas las organizaciones que nos han enviado propuestas, que nos han enviado sugerencias de cuáles deben ser los mejores periodos de vacaciones y de clases. Nos vemos el lunes.
1: 3 de la tarde con 27 minutos. Vamos a una pausa y regresamos.
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5: Entrega de equipamiento vehicular para fortalecer a la policía municipal y reiteró el compromiso de mantener una coordinación permanente para garantizar la paz, el bienestar y la prosperidad de la capital chiapaneca. En ese marco, el mandatario felicitó a las autoridades municipales por invertir en materia de seguridad y reconoció la labor de las y los elementos policiales, a quienes refrendó el respaldo de su gobierno. Señaló que el fortalecimiento de las instituciones de seguridad contribuye de manera directa a consolidar la paz social.

0: Bueno, y continuando con más actividades del titular del Ejecutivo, Carla Trujillo nos tiene más información al respecto.
1: Durante una gira de trabajo por el municipio de Sinacantán, el gobernador Eduardo Ramírez Aguilar inauguró la pavimentación con concreto mixto del camino Bochocbo Alto al entronque carretero Nachic-Sinacantán, obra en la que se invirtieron más de 15.4 millones de pesos y que beneficiará a más de 23.800 habitantes. En ese marco destacó que hoy los pueblos de Chiapas reflejan un nuevo rostro de bienestar, paz, trabajo y prosperidad, y aseguró que su gobierno mantiene cercanía con la gente para escuchar y atender sus necesidades en educación, salud, servicios públicos y otros rubros prioritarios.
2: Y vamos a apoyar a Sinacantán de manera decidida. Y aquí estoy para apoyarlos, para estar con ustedes. Y siempre voy a estar con ustedes, bajo ningún condicionamiento. Chiapas es mi corazón y son todo para mí. Y así es como voy a trabajar, con profundo respeto, para que a Sinacantán y a Chiapas le vaya bien.
1: Más tarde, el gobernador visitó el paraje Pasté, donde entregó espacios educativos en la escuela primaria Benito Juárez García, obra en la que se destinaron 2.4 millones de pesos para garantizar infraestructura digna, segura y de calidad a la comunidad escolar. En ese sentido, señaló que el gobierno de la nueva era trabaja para combatir el analfabetismo y prioriza acciones encaminadas a proteger y garantizar los derechos humanos de la niñez y la juventud chiapaneca. Para Notinúcleo, Carla Trujillo.
0: Tarde con 31 minutos, y bueno, y con esto cerramos esta segunda emisión de Notinúcleo, correspondiente este sábado 9 de mayo del 2026. Gracias, pues, por su compañía, a todas nuestras compañeras que se encuentran en las diferentes plazas, pues, a todas las mamás, muchas felicidades. Recuerda, pásela bonito, pues es fin de semana para pasarla en familia. A Fabián Samayoa, que estuvo en los controles técnicos, muchas gracias. Soy José Ovilla y los espero en la siguiente emisión de Notinúcleo.
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4: Son las 3 con 33 minutos.
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0: Ella y yo, Aventura y Don Omar. Este dueto entre Aventura, líderes de la bachata urbana, y Don Omar, ícono del reggaetón, relata una historia de infidelidad con giros dramáticos y una final inesperada. La narrativa y el contraste entre estilos musicales lo hicieron único. En los 2000, la bachata y el reggaetón se consolidaban como géneros dominantes. Esta colaboración representó una unión entre dos movimientos musicales que estaban cambiando la industria. Fue un éxito rotundo en América Latina y comunidades latinas en los Estados Unidos. A pesar de que ambos artistas tenían carreras exitosas, este tema

0: Ella y yo, Aventura y Don Omar.
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3: La actriz Irina Baeva denuncia que Gabriel Soto le fue infiel y ejercía además violencia psicológica. Tras esas declaraciones, las redes sociales reaccionaron pronto y aunque recibió apoyo ante esa etapa que vivió casi en secreto, fueron más los usuarios que calificaron lo que le pasó como karma. Recordando que la relación de la pareja comenzó bajo la sombra de infidelidad del actor hacia la madre de sus hijas, Geraldine Bazán. Santa Fe Clan, rapero originario de Guanajuato, y Natanael Cano, cantante de corridos tumbados, aparecen juntos en una fotografía compartida en redes sociales. La imagen, tomada en un estudio de grabación de Hermosillo, Sonora, provoca especulaciones entre los seguidores de ambos cantantes sobre una posible colaboración musical o proyecto en conjunto. Margot Robbie se convierte en estafadora de alto nivel en el nuevo universo de Ocean's Eleven, con una precuela ambientada en los años 60, donde interpretará a una mente maestra criminal en pleno Gran Premio de Mónaco.
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9: Con 48 minutos.

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1: Son las 3 con 51 minutos.
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2: Son las 4 en punto.
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8: Extremomaníacos, faranduleros de corazón, ¿qué tal? ¿Cómo están? Buenas tardes, bienvenidos a la emisión del día de hoy, sábado 9 de mayo del 2026, a través del 90.7 Extremo FM. Me da un placer enorme, soy Mario Blas. Y bueno, el día de hoy vamos a disfrutar de la música, porque estamos en la antesala del Día de las Madres, en la antesala de lo que es este día tan importante para Estados Unidos, México y gran parte del mundo, en donde se festeja a mamá. Y es por eso que, musicalmente hablando, pues bueno, vamos a disfrutar algo que al oído de mami, al oído de la familia, sé que les va a gustar, desde la profundidad realmente emocional, muy emotiva, de la letra e inspiración de Juan Gabriel con Amor Eterno, en donde hace un dueto magistral con Rocío Dúrcal, pasando por Umbe con la canción de Mamá. Vamos a escuchar también algo de Cristian Castro con el piano de América, el piano de México, el piano internacional, de lo que es el señor Raúl Di Blasio. También vamos a tener algo que, musicalmente hablando, aporta a Carlos Rivera, Laura Pausini y José José. Así es que, señores, les invito a que se queden conmigo a través de la frecuencia que lo tiene todo, 90.7, porque vamos a consentir a mamá, musicalmente hablando. ¿Y qué les parece si arrancamos con una propuesta juvenil? Una propuesta a cargo de Umbe. Eso se llama Mamá, a través de la frecuencia que lo tiene todo.

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4 de la tarde, ya con 10 minutos, continuamos con más de ese pequeño gran homenaje por adelantado en este Día de las Madres, aquí en Faranduleando, pues obviamente a la reina de casita. Y nos vamos a ir con Te Voy a Decir Una Cosa, que es una canción de Amaya Montero, en donde no hay nostalgia ni tristeza en esta alegre oda a mamá, escrita por la ex vocalista del grupo español La Oreja de Van Gogh, que por cierto ya no es ex vocalista porque ya vuelve a integrarse a La Oreja de Van Gogh. Y esta canción, sin duda alguna, pues es un parteaguas en la carrera de Amaya Montero, porque habla mucho de lo que pues representaba en su momento ella, para ella, su mamá. Entonces, sin duda alguna, pues sí, es una obra musicalmente hablando fantástica. Pero no solamente ella le dedica una canción a su madre, también los señores de el grupo Aventura, sí, con el ritmo de Romeo Santo, cantan Amor de Madre, la cual pues es una canción de una madre soltera que recurre pues obviamente a la labor más antigua del mundo para poder criar a su hijo, pero el niño no aprecia los sacrificios de su madre y las cosas, híjole, se ponen bastante, bastante difíciles. O sea, es para poder ver cómo una mamá llega a sacrificar muchas veces su lado, su personalidad, su forma de ser, llega a sacrificar mucho por su hijo, por sus hijos, para poderlo sacar adelante. Sin duda alguna, es una canción que mueve fibras, que mueve sentimientos, que mueve emociones y también muchas personalidades. Pero la rola con la que nos vamos a ir en estos momentos es una canción la cual, desde que yo la escuché la primera vez, yo dije, wow, me llegó a sorprender muchísimo la señora Laura Pausini, porque ella es lo que...

poderle decir sí a mamá, sí a esa persona especial. Y obviamente aquí en Fanduleando, en esta ocasión, les dejo, a ella le debo mi amor. Ella es Laura Pausini, a través de la frecuencia que lo tiene todo. Y felicidades, mamá.

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14: Cuatro de la tarde ya con 20 minutos y bueno, una mamá que definitivamente la rompió en el escenario es Jenny Rivera, que con la canción Madre Soltera narra la historia de una mujer que se convierte precisamente en eso, en una mamá soltera, luego de que el padre de su hijo no nato la rechazó fríamente. Sin embargo, ella decide afrontar los retos de la vida con fuerza y determinación, con la esperanza de que su hijo nunca resienta la ausencia de su padre. Y ese es un ejemplo que pues obviamente hay mujeres fuertes y mujeres mucho, muy aguerridas que definitivamente, pues bueno, pues las apapachamos y las amamos todos los días. Y ahora con la rola que nos vamos a ir en esos momentos, es interpretada por el príncipe de la canción, José José, que canta sobre cómo llevar una flor en el pecho para su madrecita, haciendo hincapié en que el color no importa porque ella es la madre de todas las flores. Así es que esta es una canción llena de mucho amor, llena de mucha nostalgia, pero sobre todo de mucho respeto hacia una de las personas más importantes en el seno de la familia de todos los mexicanos, las mamás. Feliz Día de las Madres, anticipadamente te deseamos aquí en Faranduleando. Te dejo con José José, eso es Madrecita, aquí en la frecuencia que lo tiene todo 90.7.

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2: Son las 4 con 26 minutos.
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2: Cuatro de la tarde ya con 30 minutos y seguimos con más de este pequeño gran homenaje a todas las mamás de una manera musical. Y Marco Antonio Solís expresa gratitud por su amor incondicional, por los sacrificios y la presencia en su vida, pues obviamente de su señora madre, destacando su alegría, bondad y esfuerzos inalcanzables. Y todo eso lo hace en la canción que junto con los Bukis nos regaló, llamado Te Amo Mamá. Alguien más que le rinde un tributo, pues obviamente a todas las madres en su día, es Mon Laferte, que con la canción Niña, pues bueno, ella lo hace cantando delicadamente versos como "Esta es mi canción de cuna para ti, mi niña". Sobre suaves notas de guitarra eléctrica, la cantante chilena transmite el amor y la devoción de una madre hacia su hija. Lo mismo pasa con Natalia Lafourcade y un dueto muy especial que hace con Adrián D'Argelos, que cual celebran el canto y la esencia de la feminidad, comparando a las mujeres con seres divinos, con cualidades cautivadoras y reconociendo su influencia en el amor, la inspiración y la esencia misma en la vida. Y todo eso en la canción Mujer Divina. Pero la canción con la que nos vamos a ir en estos momentos es la que Carlos Rivera, pues obviamente, le canta a su madre, la cual es una sentida balada con bellos versos poéticos y cuerdas minimalistas. Está dedicada a quien definitivamente es la progenitora de sus días. Carlos Rivera, ¿eres tú mamá? Aquí en Fanduleando en el 90.7. ¡Feliz día a todas las mamás!
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5: Son las 4 con 32 minutos.

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3: El anuncio de la modificación del calendario escolar 2025-2026 en México, que adelanta el fin de clases del 15 de julio al 5 de junio por las olas de calor y el mundial, pues ha generado una serie de reacciones entre padres y madres de familia, maestros, especialistas y autoridades. Padres y madres de familia consideran que 3 meses de vacaciones afectarían el aprendizaje y aumentaría el rezago educativo. Otro aspecto que se ha convertido en preocupación es el impacto económico y familiar, debido a que muchos padres y madres trabajan y tendrían que buscar quién cuida a sus hijos durante más tiempo. Otros y otras apoyan la medida por las altas temperaturas en varios estados del país. Y por otro lado, algunos maestros advierten que sería difícil cubrir completamente los contenidos del ciclo escolar, por lo que han manifestado su preocupación por reducir los días efectivos de clases de 185 a poco más de 150. Las opiniones sobre este tema son diversas. Sectores del magisterio consideran que la decisión anunciada por el secretario de Educación Pública el pasado jueves fue apresurada, misma que ahora está en duda luego de que la presidenta Claudia Sheinbaum aclaró que todavía es una propuesta y que no existe una decisión definitiva. Hasta el siguiente comentario.
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5: Cuatro de la tarde, ya con 40 minutos, 4:40. Híjole, la verdad es que continuamos con más de ese pequeño gran especial musical que tenemos, en donde hemos seleccionado algunas canciones que hablan acerca del amor que hay para mamá. Y uno de ellos, que escribe de una manera muy fuerte, es el guatemalteco Ricardo Arjona, ya que no solo escribió una canción para su madre, sino que la convirtió en un himno realmente hermoso. La analogía con la novia solo la hace más conmovedora, tanto que la madre de Arjona dice que no le gusta escucharla porque la hace llorar. La canción, Mi novia se me está poniendo vieja. Aquí les dejo un fragmento de esa canción.

Pero bueno, también los Tigres del Norte hicieron lo suyo. Sí, es otra favorita de este día, Madrecita Querida, la cual pues hace que cualquier mamá, tía o abuela recuerde su infancia y obviamente las de San Pedro se asomen tantito.

Y la canción que hemos seleccionado para irnos en este bloque musical es, sin duda alguna, una canción de 1997, la cual se llama Después de ti no hay nada, ni sol ni madrugada. Es del compositor Rudy Pérez, que escribió la canción tras la muerte de su madre, y pues obviamente es en su memoria. ¿Y por qué la vamos a recordar esta canción? Porque la interpretación que hace Cristian Castro con el piano del mundo, Raúl Di Blasio, es realmente espectacular. Aquí en Faranduleando, en el 90.7 Extremo FM, te dejo con Después de ti, ¿qué? A través de la frecuencia que lo tiene todo.

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3: Señores, nos encontramos ahora sí en el último bloque de la emisión del día de hoy de Faranduleando, un pequeño gran homenaje a todas las mamás en su día. Y anticipadamente les deseamos que pasen un día de las madres realmente, realmente fenomenal en compañía de sus seres queridos. Y bueno, ahora sí, la siguiente canción que vamos a escuchar ahorita, sé que muchos van a echar la lagrimita, porque es de la inspiración del maestro Juan Gabriel, que es una canción que escribió el cantautor mexicano tras la muerte de su mamá, y es muy explícita en su luto. Desde escuchar el cómo quisiera que tú vivieras, que tus ojitos jamás se hubieran cerrado nunca y estar mirándolos, es algo que nada más con escucharlo, la piel se te pone chinita. El gran éxito de Juan Gabriel, junto a Rocío Dúrcal, es de los más populares de la industria de la música, en días como este dedicado a mamá. Que tengan un feliz Día de las Madres. Soy Mario Blas y continuamos con mucho más en la frecuencia del 90.7 Extremo FM. Y a las 5 de la tarde viene de chile mole y guacamole.

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3: ¿Qué tal? Esta es la información. En lo local, el Ayuntamiento de Tapachula, a través de la Secretaría de Obras Públicas, informa que derivado de los trabajos de pavimentación hidráulica, permanecerá cerrada la circulación en la 13 calle Poniente, entre 12 Avenida Norte y Avenida Insurgentes a partir del lunes 11 de mayo, desde las 7 de la mañana. Pedimos a los conductores y peatones tomar sus precauciones y utilizar las vías alternas señaladas para evitar contratiempos. Agradecemos su comprensión y colaboración mientras se continúan realizando las obras para el mejoramiento de Tapachula. En lo estatal, de acuerdo con el último corte de autoridades ambientales, la entidad chiapaneca ha registrado hasta ahora un total de 144 incendios, de los cuales casi la mitad corresponden a áreas naturales protegidas, detalló Juan Jorge Gutiérrez Ramírez, enlace de información de la CONAMP, Frontera Sur. Cabe señalar que por regiones, de acuerdo con el Centro Estatal de Protección Civil, Monitoreo de Riesgos y Manejo del Fuego, Cintalapa y Villaflores, así como otros municipios de las zonas Frailesca, Valle Soque y Sierra Mariscal, son los más afectados por estos fenómenos. En lo nacional, tras la ola de críticas por el anuncio del fin del ciclo escolar anticipado, el titular de la Secretaría de Educación Pública, Mario Delgado Carrillo, informó que el próximo lunes 11 de mayo revisará la propuesta de ajuste del fin de clases para el 5 de junio. El próximo lunes nos vamos a volver a juntar todos los secretarios y secretarias de educación de las entidades para revisar nuevamente el calendario escolar y hacer ya una propuesta definitiva para el próximo lunes, comentó el titular de la SEP. Muchas gracias por su atención, le informó Héctor Hernández.
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1: Y yo soy Mario Blas. Cinco de la tarde, ya con 2 minutos, 5:02. Y pues bueno, acabamos de terminar faranduleando en un pequeño gran homenaje a todas las mamis por anticipado. Gracias a quienes se han estado comunicando a través del 962-625-2500. Particularmente vamos a mandar saludos hasta Veracruz y hasta Puebla, en donde nos tienen en sintonía en estos momentos. Saludos para el buen Ricardo Posada Domínguez. Saludos a toda su familia que se encuentra aquí en lo que es Tapachula, Chiapas. Particularmente a nuestro buen amigo Fernando. Les mandamos un fuerte abrazo y espero que sean de lo mejor. Fíjate que hay una rola muy buena que también le queda muy ad hoc a todas las mamis en su día. Así es que las vamos a apapachar musicalmente hablando, precisamente con esa canción. Se llama Te Mereces, es de octubre 12 y la escuchas aquí en De Chile Mole y Guacamole en este día sabadito, rico y sabrosón, a través de Extremo FM.
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1: Estamos de regreso.
0: Chile mole y guacamole. Cinco de la tarde con 10 minutos, 5:10 a través del 90.7 Extremo FM. Seguimos con más de Chile Mole y Guacamolation. Y bueno, ¿cuáles son algunos de los de las cosas que se te olvidan cuando de repente empieza a llover? Iram Nava, ¿qué es de las cosas que de repente cuando está la lluvia tú dices antes de ya tengo esto, ya tengo esto, ya tengo el esto, pero de repente se te olvidan?
18: Pero ¿por qué voy a salir?
0: Porque vas a salir,
18: la
0: o sea.
18: La ropa es lo principal.
0: ¿Sí?
18: Sí. Si tienes, de pronto, bueno, a mí me ha pasado que de pronto secas los tenis al sol, ¿no? O sea, los lavas, los secas y de pronto vuelve a llover y se vuelve a mojar.
0: Sí, sí, sí.
18: Los trapos de...
0: ¡Ah, sí!
18: Sí, ya, o sea, entra como ropa, ¿no? O sea, y de pronto vuelve a llover y
0: ese es un accesorio laboral.
18: Y se vuelve a mojar.
0: Y se vuelve a mojar, o sea. Que Iram Nava, te encargo, por favorcito, mira, lo lavé bien, le puse el suavizante ese que huele rico, bonito, lo pone uno a tender y de repente Iram se va y hay que volver a llover. Porque fíjate, no sé por qué, pese a que esa agüita, pues deja un olorcito feo.
18: Claro, claro, necesita el sol.
0: Necesita el sol, la luna y las estrellas.
18: Qué más puede ser?
0: ¿Qué más? ¿No te ha tocado de repente que dejas abierta una ventana?
18: Abierto, no. Ah, sí, también.
0: Sí, y de repente sí. Cuando llegas...
18: No, ya entró el agua, porque luego llueve con viento.
0: Con viento.
18: Sí.
0: Y vientos huracanados.
18: Sí, sí, sí.
0: Emanuel, ¿a ti se te ha olvidado algo cuando está lloviendo o de repente te dices, creo que ya la regué porque no sé qué tal cosa.
13: Pues sí, tapar algunas cosas, ¿no? A veces dejamos como mesas afuera de los patios o...
0: Ah, ok.
13: Cosas así. Por ejemplo, yo mi bicicleta, cuando llueve, pues la meto a mi casa, ¿no? Pero si salgo y en eso llovió, pues ya dije, no, pues ya se mojó mi sillín o cosas así, ¿no? Algo que debía de haber procurado antes.
0: Ok. ¿La moto, en tu caso, Irán?
18: Sí, me ha pasado que me confío, y no la guardo en el momento, ¿no? Ok. Para vengo a ver ya.
0: Híjole. ¿Aló, qué tal?
19: Bueno.
0: Ok, nos colgaron. No te preocupes, no pasa absolutamente nada. Y pues bueno, ¿cuáles son aquellas cosas que de repente se te olvidan cuando está lloviendo? En tu caso, Irán, que utilizas lo que es motocicleta, tú utilizas impermeable. Utilizas un calzado especial para.
18: Sí, sí, sí. Y a veces olvida, ¿eh?
0: ¿Sí? ¿Lo olvidas?
18: Sí, sí.
0: ¿Pero por qué? ¿Porque ves que no está lloviendo y de repente sí está lloviendo o cómo?
18: Porque a veces salimos a la prisa y cuando ya vamos a mitad del camino, ajá, dices, híjole, el impermeable por si llueve, ¿no? Y resulta que sí llueve.
0: Y llueve de qué bárbaros, o sea, llueve fuerte, fuerte, fuerte. Pero bueno, ¿a usted qué se le olvida de repente cuando está en temporada de lluvia y no mete, no guarda? ¿Qué le pasa? Compártanos su comentario a través del 96262-52500 para que podamos obviamente estar interactuando con todos ustedes a esta hora de la tarde. Y díganos, pues bueno, ¿qué se le olvida? A Irán, meter la ropa, cerrar ventanas, a Emanuel, meter cosas. De repente, a mí, ¿qué es lo que se me ha olvidado? Se me ha olvidado, pues sí, lo mismo, o sea, la ropa, pero también, pues yo creo que lo más común es eso. Ah, soy malísimo para andar cargando sombrillas, uh-huh. Paraguas, soy malísimo, porque tengo que ocupar de las sillas, de las sombrillas pequeñitas, las que son portátiles y las puedes meter en la mochila. Porque si utilizo, hay quienes utilizan las sombrillas playeras, como Lilo Martínez. Sí, sí, sí. No, segurito que la pierdo. Eso sí, soy muy de esos.
18: Sí, ese ¿también es cierto. Tú? Sí, ahí de hecho ahí anda.
13: No, o sea, pero siempre la dejo en algún lugar y la olvido.
0: Mira, incluso, sí, por ejemplo, mi sombrillita, la que está allá afuera ahorita escorriéndose, hace unos días, no, ya tiene tiempo, la dejé escurriendo aquí afuerita. Agarro, como ya no estaba lloviendo, me fui y ahí la dejé.
18: Y ahí la dejaste, ¿ves?
0: Y ahí, ¿sí?
18: Y hablas de mí.
0: Sí, ahí está. No, pero es que eso ya es mío. Pero bueno, 5 de la tarde con 16 minutos, vámonos con... ¿Te acuerdas de la canción de Querido Corazón?
18: Ah, sí, claro, de Macario, ¿no?
0: ¿Macario?
18: No. Ah, no, eso es, ¿cómo se llama esa canción? ¿La de Macario?
0: Yo te digo la de Juan Solo.
18: Ah, ya.
0: Vamos a recordarlo ahorita.
18: Ok, me parece, que por cierto, anduvo aquí en la radio hace algunos años, ¿eh?
0: Sí, anduvo por acá, aquí lo tuvimos a Juan Solo. Solín, solito, pero bueno, vámonos con música y continuamos.

0: Vamos a la pausa y regresamos a
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0: Ella y yo, Aventura y Don Omar. Este dueto entre Aventura, líderes de la bachata urbana, y Don Omar, ícono del reggaetón, relata una historia de infidelidad con giros dramáticos y una final inesperada. La narrativa y el contraste entre estilos musicales lo hicieron único. En los 2000, la bachata y el reggaetón se consolidaban como géneros dominantes. Esta colaboración representó una unión entre dos movimientos musicales que estaban cambiando la industria. Fue un éxito rotundo en América Latina y comunidades latinas en los Estados Unidos. A pesar de que ambos artistas tenían carreras exitosas, este tema

0: Ella y yo, Aventura y Don Omar.
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3: La actriz Irina Baeva denuncia que Gabriel Soto le fue infiel y ejercía además violencia psicológica. Tras esas declaraciones, las redes sociales reaccionaron pronto y aunque recibió apoyo ante esa etapa que vivió casi en secreto, fueron más los usuarios que calificaron lo que le pasó como karma. Recordando que la relación de la pareja comenzó bajo la sombra de infidelidad del actor hacia la madre de sus hijas, Geraldine Bazán. Santa Fe Clan, rapero originario de Guanajuato, y Natanael Cano, cantante de corridos tumbados, aparecen juntos en una fotografía compartida en redes sociales. La imagen, tomada en un estudio de grabación de Hermosillo, Sonora, provoca especulaciones entre los seguidores de ambos cantantes sobre una posible colaboración musical o proyecto en conjunto. Margot Robbie se convierte en estafadora de alto nivel en el nuevo universo de Ocean's Eleven, con una precuela ambientada en los años 60, donde interpretará a una mente maestra criminal en pleno Gran Premio de Mónaco.
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0: 5 de la tarde, ya con 20 minutos, 5 con 20. Seguimos con más aquí en De Chile Mole y Guacamole. Y bueno, señores, vamos a platicar acerca de Iram Nava. ¿Tú qué opinas cuando de repente hay un pleito legal entre una pareja y de repente tienen hijos?
1: Ok.
0: Y ahí el pleito entre quién se queda con la...
1: La custodia.
0: Con la custodia.
1: Ajá.
0: ¿Tú quién más crees que es lo correcto que la debe de tener?
1: Fíjate que va a depender de la qué? Situación y de la pareja.
0: Ajá.
1: Porque, por ejemplo, y me voy a meter a lo que últimamente se está viendo en redes sociales, ajá, que se está haciendo viral, de una mujer que tenía la custodia del hijo, el papá la estaba peleando de, hey, esta señora no es
0: apta.
1: No es apta para cuidar y criar a nuestro hijo. Por favor, denme la custodia. Pero le dieron la prioridad a la mujer por ser la mamá.
0: Ajá.
1: ¿Qué pasó? Que supuestamente y accidentalmente dejó al niño en el auto 12 horas porque se fue a echar unas copas, entró a su casa, siguió la fiesta, se durmió y el niño lamentablemente falleció en el auto, ¿no? Casi, casi achicharrado, ¿no? Por el calor, la temperatura y todo, ¿no? Entonces, según era un homicidio accidental,
0: sí.
1: El papá salió con algunas capturas de pantalla a la luz informando que la mamá no superaba el que hubieran terminado. Entonces, le había amenazado diciéndole, te vas a arrepentir y las consecuencias las va a pagar tu hijo, porque cada vez que lo veo tu cara en él, y como no quieres regresar, las va a pagar él, el niño, y que no sé qué. Entonces, pues, todo apunta a que lo hizo
0: a propósito,
1: ¿no? Entonces, en este caso, la mamá, por ser mamá, pues realmente no. Y el señor dijo, y yo quiero que paguen hasta las personas y las autoridades que no me escucharon, que le dieron la custodia solo por ser la mamá y que hicieron caso omiso de las razones y los motivos por los cuales yo quería la custodia de mi hijo. Ahora nadie me lo va a devolver, pero no todas las mujeres son aptas para tener hijos, la verdad. Entonces, órale, yo creo que va a depender, ¿no?, de la situación y qué tan sanos están mentalmente los padres.
0: Qué fuerte esa situación, Irán, porque la verdad es que cualquiera diría que mamá, la, ¿no?, mamá es la más apta para poder tener la custodia del niño o de la niña y poder criarlo. Pero pues sí, nos hemos percatado con el paso del tiempo que esto como tal no ha sido así. Cabe destacar que una situación muy similar es la que desde hace ya varios años está teniendo Paulina Rubio.
1: Ok.
0: Sí, a quien, pues obviamente tiene el pleito legal con su expareja Colate por la guardia custodia de lo que es Andrea Nicolás.
1: ¿Pero quién tiene al niño?
0: Él.
1: Él.
0: Él.
1: Ok.
0: Él lo tiene.
1: Lo que pasa es que ella, si no estoy mal, y si no, corrígeme, Mayito, pues ella también ha tenido, pues, algunos antecedentes incluso de consumo de drogas y demás, ¿no?
0: Sí.
1: Entonces me imagino que eso, pues, para nada le ha ayudado a que tenga la custodia. ¿Actualmente cómo se encuentra ella?
0: Fíjate que están todavía en ese rollo. Por ahí han habido algunos detalles que, pues sí, en redes sociales han subido fotografías y algunos videos en donde se nota en un estado no conveniente.
1: Inconveniente.
0: En algo inconveniente. Sí. Entonces sí, esa parte. Y lo que es Colate, pues bueno, la verdad es que el comportamiento de él sí ha sido diferente al de ella, pero cabe aclarar lo siguiente. O sea, la verdad es que siendo muy sinceros y muy honestos, la famosa aquí es ella. La que incluso mantiene al marido es ella. Desde antes de que se divorciaran.
1: Okay.
0: Y precisamente ella le decía, ponte a trabajar, eres arquitecto, haz tus proyectos, o sea, y él dijo, no, mi amor, así estamos bien ahorita. O sea, él entró en una zona de confort, muy, muy, muy, muy, muy de confort, y por eso es de que, pues, Paulina se aburrió y dijo, papacito, adiós, goodbye, arrivederci. Y hay algo que ella siempre buscó, y es el hecho de tener a su hijo, a Andrea Nicolás. Pero pues desafortunadamente pesó un poco más el hecho de que en Estados Unidos, como ella no era residente norteamericana, es mexicana, él es español, pero pues obviamente muchos de sus negocios están ahí. Él justificó que por cuestiones laborales tenía que estar yendo y viniendo y que la educación de su hijo iba a estar muy bien allá en Europa.
1: Ok.
0: Está medio raro, la verdad es que está
1: pues
0: medio...
1: Sí, está raro, pero pues qué feo, porque entonces igual el papá pues no se ha puesto las pilas, ¿no? O sea, pues, lo podrá cuidar y todo, pero pues con el dinero de...
0: Pues ni, ni lo ha cuidado, o sea, pues bueno. O sea, tampoco, porque pobrecito. Tiene nana para que lo bañen, tiene nana para que lo alimenten, tiene nana para que le ayuden a hacer la tarea, o sea, tiene nana para todo.
1: No, pues no.
0: La verdad es que...
1: Ni a quién ir, le dije.
0: Pues la verdad es que ni a quién irle, pero bueno, lo que sí es un hecho es que hace unos días hubo por ahí un rollito en el cual ya estaban definiendo detallitos para poder ver quién se iba a quedar con, y todo apuntaba a que Paulina Rubio había demostrado que en realidad ella sí era capaz de poder mantener y poder educar a su hijo. Y todo apuntaba a que en realidad la custodia ya se la iban a devolver a ella.
1: Pero pasaron cositas.
0: Pero no ha pasado nada, no, o sea. Bueno, se atravesaron algunas situaciones en donde Colate, pues agarró y se fue a Europa. Ahorita anda en Europa.
1: Ok.
0: Entonces, pues vamos a ver qué pasa.
1: Pues sí. Pues nos vamos a la pausa, ¿no?
0: Vámonos a la pausa, 5 de la tarde, ya con 27 minutos. La ida va abajo de la canción de Me Voy, muchacho. Por favor. Vámonos con Me Voy. Ella es Paulina Rubio, aquí en De Chile Mole y Guacamole.

0: a la pausa y regresamos a
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11: Las 5 con 35 minutos.

0: 5 de la tarde ya con 40 minutos, 5:40, y seguimos con más de chile mole y guacamole y con un toque de chocolate.
1: Oye, no digas eso.
0: ¿Por qué?
1: Porque se antoja.
0: ¿El chocolate?
1: Sí, con una concha, pero de esas conchas enormes.
0: Ah, ya sé.
1: Que las puedes partir hasta en cuatro.
0: Mira, aquí en Tapachula no hay. Pero hay una panadería, uh-huh, la famosa del Globo. Ajá. En la Ciudad de México. No,
1: uy,
0: hombre.
1: No.
0: Hay una concha que viene rellena de crema pastelera.
1: Qué delicia.
0: Delicious.
1: No, ni me digas porque se antoja, ¿eh?
0: Sí, se antoja.
1: Sí, sí, sí.
0: Aparte te voy a confesar una cosa. Fíjate que hay otro lugar en donde te venden unas donas.
1: Ajá.
0: Ya sabes.
1: Sí, las que.
0: Las clásicas.
1: Son
0: ajá, super
1: comerciales,
0: conocidas,
1: ¿no?
0: Sí, esas.
1: Sí, ya.
0: En donde te las bañan con un chocolate, pero es un chocolate de Carlos V.
1: Uh-huh. Qué delicia.
0: No, Iram, nada.
1: Pues aquí
0: el día que te portes bien,
1: oye,
0: te voy a traer de esas.
1: Siempre. ¿Qué
0: claro
1: te pasa?
0: Que no.
1: Claro que sí.
0: Claro que no. El día que yo te diga, te voy a dejar acá para que se seque mi franela.
1: 962-62-5250, muchachos. Comuníquense a De Chile Mole y Guacamole. Manden los mensajes también.
0: ¿Se les antoja una concha con qué? ¿Con qué se les antoja una concha?
1: Fíjate que, ¿por qué somos así? Digo, está bien que se nos antoje a la hora que quieran, ¿no? Pero en automático vemos lluvia. Yo creo que es un pretexto, ¿no? Vemos gotas caer y ya queremos que el café, el chocolate.
0: No,
1: porque
0: mira,
1: la verdad a mí siempre se me antoja.
0: Yo te voy a decir una cosa. Yo no necesito que llueva para tomar café.
1: No, yo tampoco.
0: No, yo llueva, no llueva, está haciendo calor, yo tomo mi café.
1: Yo igual.
0: Lo que sí te he de aceptar es, por ejemplo, el día de hoy, así como está el clima, ¿sabes qué? Sí se me antoja.
1: Un chocolate.
0: El chocolate o un atolito.
1: Sí, qué rico.
0: Así, mira. Recién hechecito.
1: Recién hechecito.
0: Pero con molinillo.
1: Sí, sí, sí. Qué delicia.
0: Sí.
1: Ustedes que están así tomando su refresco bien frío, han de estar ahorita algunos, ¿eh? Con hielo.
0: Conozco.
1: ¿Verdad?
0: Sí, conozco.
1: Sí, es que hay de todo.
0: Conozco.
1: Hay llamada de chile mole y guacamole.
2: ¡Aló!
3: ¿Qué onda,
1: Thor?
2: ¡Buenas!
3: ¿Qué onda? Yo pensé que iban a hacer un tequilado, se va a costar. ¿Está frío ya o qué?
2: Pues es que está lloviendo, mi buen.
3: Ah, está lloviendo en Tapayón.
2: Ah, sí, pues por supuesto. Y hace ratito Siram Lava se dio una mojada. Que qué bruto, de veras.
1: Oye, y se ríe.
3: Después de que era un tequilazo, un caguamazo, un cervezazo.
2: Es un chocolatazo lo que se antoja ahorita.
3: Órale, cabrón. ¿Es que es sabadrín, pues?
2: Sí, pero sabadrín con algo de lluviesín.
3: Órale, no, ya era justo, no te andas como que estás haciendo un calorón. Ahora para acá, para no te está al revés. Allá ya mandaron el calor para acá.
2: ¿A poco?
3: Sí, estaba haciendo fresco en la... En la mañana, tienes todo el calorón, estamos a... ¿Qué? 100 grados Fahrenheit, son como 30 grados más o menos.
2: ¡Hala! ¡Uy, no vayas haciendo mucho calor! ¡Uy, mira, el Héctor! Con 30 se está muriendo de calor,
1: no
2: ¡qué
1: manches,
2: bestia!
1: Héctor.
2: O sea, nos ofendes, ¿eh? Aquí hemos estado a 42 grados centígrados, mi buen.
3: No, sí, se lo creo, pues, por eso le digo, porque ya era justo y necesario, ¿no? La lluviecita, la santísima agua.
2: Sí, pero aún así se siente un poquito de calor, ¿eh?
3: Pues carnita. Ya sé que está inclinado, le imagínese, que dice usted ahorita.
2: Sí, pero pues bueno, vamos a ver más noche qué tal se pone el ambiente.
3: Ya está, mi buen. Dale, pues una cosa.
2: Oye, pero antes de que te lances, ¿en qué parte del mundo andas?
3: Aquí en la frontera, tengo pues aquí en Laredo, Texas, aquí estamos, vamos a... Escuchándolo, vamos a descansar un rato.
2: Ah, perfecto. Oye, Héctor, ¿tú prefieres café con pan o chocolate con pan?
3: Ah, chocolate con pan. Yo cafetero casi se lo debo, casi no soy. Más chocolate. Chocolate. De todo, mosca, capuchet, que sea chocolate, pero café, casi no, muy poco. Muy poco, la verdad.
2: Ok.
3: Hay gente que, como acaba de decir usted, hay gente que está el calorón y... Y pues ya creo que ya es costumbre o hábito, no sé, que está en la mañana café, en la mediodía, bueno, hasta la noche café.
2: Sí.
3: Pero ya creo que ya es costumbre, no digo usted como persona que ya está acostumbrado.
2: Es que el cafecito es el cafecito, la neta.
1: Sí, no, siente uno que no está completo.
2: Es elixir de dioses.
3: Órale.
2: Oye, mira, ¿y sabes qué? ¿Has visto las copas esas chocomileras?
3: Ah, sí, sí.
4: Esas, pues haz de cuenta, una sí, pero con cafecito. Ah, qué rico, papá.
3: Órale, órale, eso sí.
4: Así es. Pero bueno, mi Héctor, que tengas bonito fin.
3: Igualmente, va a ir feliz día de las madres. No son madres, va, pero...
4: Pero yo sí tengo mamá, aunque muchos dicen que no tengo, pero bueno.
3: Vale, voy a echar cosas, no, drama.
1: Sale, Héctor, bye.
4: Adiós, Héctor. Vale.
2: Dale, dale. Ahí está el famosísimo Héctor que tiene dos mujeres y un camino.
1: Dicen.
2: Bueno, pero ya me dijeron que ahorita ya tiene tres. Ay, no, tres caminos.
1: Ah, sí, ¿cuál sí es el tercero?
2: Dos mujeres y un camino que anda acá en Tapachula.
1: No, ¿para qué quieres?
2: Y tú lo conoces porque te llevas con él.
1: ¿A poco?
2: Sí, ya me dijeron.
1: No, esa no me la sabía.
2: Sí, sí, sí. Porque dicen por ahí que hace un mes que no baila el muñeco. Hace un mes.
1: Sí, es cierto, sí.
2: Dicen por ahí, dijera Pati Cantú.
1: Sí, no dices mal, dices bien. Sí, sí, sí.
2: Ahí vamos a tener que... Vamos a tener que hacer una investigación.
1: Sí, no, ya ni investigue, si es real.
2: Vamos a tener que aperturar un expediente secreto extremo con eso. Bueno.
5: Dos mujeres y la mitad de otra mujer.
2: Ok. ¿Quién habla?
5: Oscar.
2: Oscar.
5: Yes.
2: Ah, okay, Oscar, mira, dice Oscar que son dos mujeres y la mitad de otra. 2.5.
5: Oye, ew. Aprovechando que está Irán ahí, dile que por otro universo para Luna, ¿saben?
2: ¿Qué?
1: No.
2: ¿Qué?
1: Eso es otra cosa, eso es otro programa. Yo no recibo nada ahorita. Aquí es de chile mole y guacamole.
2: ¿Su perfume? ¿Qué el perfume de Irán, nada o qué?
5: Que aparte universo para el día lunes.
2: Ah, que aparte su universo para el día lunes.
1: Sí, sí, sí.
5: El doble, no. El pocito, dile.
2: Ah, la del pocito. Ah. Bueno, está bien, sale. Bueno, gracias.
5: Dale.
2: Adiós, ya. No sé quién es.
1: De plano, estos fíjate muchachos. Este están viendo muchacho, qué programa es.
2: No, pero ese muchacho, oportunidad que tiene de quemarte. Qué bruto,
1: no,
2: ¿eh?
1: No.
2: Mal. Qué bruto, pero bueno.
1: Vámonos.
2: 5:47, vámonos con Pablo Alborán. Y esa canción, que mira la lluviecita que está cayendo ahorita. ¿Yo qué es lo que haría? ¿Una copita de vino? Bueno, serían dos. ¿Serían
1: dos bueno, copitas? Tres.
2: Bueno, no, serían dos copitas. Okay. Una tablita de quesos, casi. Ah, papacito. Ah, no es con música.
1: Regresamos.
2: De chile mole.
1: Y guacamole.

0: la pausa y regresamos a
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9: 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Es como si se llamaran por un nombre en pleno océano. Si pensabas que los delfines solo hacían trucos, ahora sabes que también tienen identidad y responden cuando los llaman.
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0: de la tarde con 54 minutos y nos encontramos ya en la recta final del día de hoy. Iram Nava, gracias por un fin de semana más.
1: Gracias a ustedes, chicos. Muchísimas gracias. Regresamos. Bueno, ustedes regresan el lunes con Samantha Paz.
0: No, mañana.
1: Ah.
0: ¿Mañana también hay?
1: Ahí ya.
0: ¡Claro!
1: ¡Claro que no!
0: ¡Claro que sí!
1: ¡Claro que no!
0: ¡Por supuesto que sí!
1: Yeah. El lunes, hombre.
0: El día lunes, porque si fuera mañana ya sería avaricia.
1: No, hombre, sí, ya, ya, ya.
0: Que tengas excelente fin de semana. Dale un abrazo a tu mami, por favor.
1: Gracias, gracias, Mayito, igual. Y pues para las mamás de extremo también. De hecho, pues mañana los van a estar acompañando con buena barra musical y felicitaciones. Mañana, feliciten mucho a mamá, demuéstrenle el amor.
0: Sí, sí, sí.
1: Y pues que no pase desapercibido, ¿no?
0: Que no pase desapercibido. Y bueno, me debes unos tamalitos, ¿eh? Sí. Me debes unos. Por cierto, la mamá de Irán hace unos tamales. Deliciosos.
1: Sí, muy buenos, la verdad.
0: Muy buenas. Sigo con 55 minutos. Que tengan excelente fin de semana. Se quedan con Él Era Perfecto. Ella es María José, aquí en Extremo 90.7. Eso fue de Chile Mole
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